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3: 8 y 12 minutos.
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5: Lazo nos canta Ojos Marrones.

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4: Gillo Zarante nos canta Mi Todo, género salsa.

0: 8 y 23 minutos.
1: Mientras exista en el mundo, tema interpretado por Milena Benítez, género folclore.

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0: De su autoría, Luis Silva nos interpreta el tema Hace Falta Dios.

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1: De su autoría, Luis Silva nos interpreta el tema Hace Falta Dios.

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11 y 23 minutos. De su autoría, Samira Zambrano, Jay Wheeler, nos interpretan Extrañándote, género urbano.

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1: 11 y 31 minutos. 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
11: Juan Miguel del Orco y Rafael Villán. Nelson Arrieta nos canta Besas también. Género salsa.

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1: Lazo nos canta Ojos Marrones, género.

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1: 11 y 41 minutos.
2: De Alexis Díaz Pimienta y Andrés Torres, Nelly Furtado y Juanes nos canta Gala y Dali, género tropical.

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4: Gillo Sarante nos canta Mi Todo, género salsa.

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2: De su autoría, Simón Díaz nos interpreta Al Caraván, género pasaje.

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1: A continuación, las gloriosas notas del himno nacional de la República Bolivariana de Venezuela, letra de Vicente Salias y música de Juan José Landaeta.

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1: De su autoría, Luis Silva nos interpreta el tema Hace Falta Dios.

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¿Qué tal? Muy buenos días, bienvenidas y bienvenidos a este guarapo informativo, el guarapito sabroso de la mañana, sí señor. Este es el guarapo, amigos, el guarapo de Radio Fe y Alegría 94.3 FM. El guarapito sabroso de la mañana, el que usted y yo disfrutamos de lunes a viernes de 8 a 10 de la mañana, sí señor. En la producción y conducción y controles técnicos, este servidor, Juan Carlos Leal, sí señor. Colegio Nacional de Periodistas, 26.834. Certificado de locutor UCB, 47.497. Pueblos Cati en la producción y conducción, 10.346 del MTC, sí señor. Jesús Salazar en la coordinación de la estación, productor nacional independiente, 35.905. En la dirección, Juan Carlos Leal, y en la dirección regional, María Emilia Cafroni, sí señor. Ese es el equipo que día a día, de lunes a viernes, comparte con ustedes este guarapito sabroso de la mañana, el guarapo informativo. Así iniciamos, queridas amigas y queridos amigos, nuestra jornada de hoy, dándole gracias a Dios por esta oportunidad que nos da el Señor, bueno, de avanzar, de ponernos en contacto nuevamente y de seguir construyendo pues este canal comunicacional que lo hacemos a través de nuestra emisora 94.3 FM. También saludamos a quienes nos escuchan a través de Décima Radio, la radio que lee en la plataforma de Telegram. También a quienes nos escuchan en la cuenta de Facebook Live del amigo Wolmer Uzcategui. Saludos a quienes nos escuchan por todas esas vías. Gracias por estar allí en sintonía. Nosotros, como siempre, pues aquí estamos, sí señor, aquí estamos para compartir con ustedes esta jornada de hoy y para pues avanzar como debe ser, porque para eso estamos, para ir adelante como el elefante. El Señor nos va dando estas oportunidades y nosotros las vamos aprovechando cada día para conectarnos, compartir, dialogar sobre los distintos temas de la agenda pública nacional, sí señor. Las cosas que pasan en nuestro país, que son, bueno, como son, hay de todo hoy en nuestra agenda informativa, de todo, desde problemas en la zona minera hasta situaciones. Estaba viendo por allí ahora un conato de incendio que se dio aquí en un comercio, por allá abajo, cerca del hospital. Bueno, ayer estuvimos con la invasión a los medios, sí señor, invasión a los medios. Visitamos varios medios de comunicación, ya los vamos a mencionar, ya les vamos a dar las gracias a todos nuevamente por recibirnos y por darnos la oportunidad de compartir un rato con sus audiencias el mensaje de fe y alegría en este año que tiene que ver con el cuidado de la casa común. Así iniciamos, amigos, nuestro guarapo, nos ponemos en la presencia de Dios para darle gracias por este nuevo día.

Espíritu de Dios, Espíritu Santo, llena mi vida, llena mi alma, llena mi ser. Lléname, Señor, con tu luz, con tu amor, con tu paz. Llénanos, Señor, a todos y cada uno de nosotros con esa energía poderosa de la paz, del amor, de la felicidad, de la calma, de la calma. Sí, Señor. Que podamos ir sosteniendo en la calma de la vida, pues, todas estas situaciones que se nos presentan. Todo lo que se nos presenta, lo bueno, lo malo, lo regular, todas esas cosas, que podamos irlas sosteniendo, que podamos ir refrescándonos en esa lógica de la vida. Y bueno, ir mirando los asuntos que tenemos que mirar, e ir, bueno, resolviendo lo que tenemos que resolver hasta donde se pueda, hacer lo que se tiene que hacer, y luego que el otro haga lo suyo, y si no lo hace, bueno, que asuma las consecuencias, ¿verdad? Hacer todas estas cosas es parte de la vida y es parte de lo que nosotros estamos llamados a hacer en este universo de cosas, en este mundo. Por eso le damos gracias a Dios, porque nos da la lucidez para poder comprender, por lo menos de alguna manera, esos mensajes que vienen y que son para nosotros. Mensajes de amor, mensajes de luz, de paz, de alegría, de felicidad. Mensajes que el Señor tiene para nosotros y que vamos tomando y que vamos, pues, desarrollando y vamos haciendo vida. La palabra se hace vida a través de las acciones, acciones de que nosotros, usted y yo y nosotros y cada uno de nosotros vamos haciendo, vamos desarrollando. Así se hace vida la palabra. La palabra se hace vida en acción, en movimiento. La palabra no se hace vida en la palabra en sí misma. La palabra en sí misma, bueno, puede ser como una burbuja, ¿no? Que de repente desaparece, se disipa. Y si eso no se hizo realidad, entonces sencillamente se va quedando allí, se va quedando allí rezagada, se va quedando, pues, en un engaño, en una mentira, o en un sueño, en una ilusión, una fantasía. Por eso la palabra hay que moverla y hay que ponerse a trabajar para que la palabra se haga realidad. Por eso hoy le damos gracias al Señor y le pedimos que nos ilumine, que ilumine nuestros caminos, que vaya colocando delante de nosotros esas señales y que podamos nosotros tener la capacidad de comprenderlas, de mirarlas, de comprenderlas y de avanzar por esos caminos positivos que nos va llevando el Señor. Te damos gracias por este nuevo día, amado Padre Celestial, y te pedimos que nos cuides y nos protejas. Amén.

0: de cada día.
1: 10 de junio, Beata Ana María Tahiri.
0: En Europa, a comienzos del siglo XVIII, grandes acontecimientos sociales y culturales repercutieron en la vida de la gente. La Ilustración acercó la cultura al pueblo y la Revolución Industrial creó la clase obrera.
2: Los espectaculares avances científicos en el campo de la química y la medicina permitieron enfrentar con éxito las terribles pestes.
0: Sin embargo, el bienestar no fue para todos. En 1736, mi familia se trasladó a Roma y fuimos a parar a un barrio muy pobre. Mi padre trabajó como obrero y yo estuve apenas unos meses en la escuela. Aprendí costura y trabajé haciendo ropa para señoras. Ana María Tahiri soportó maltratos familiares, producto de la situación de miseria en la que vivían. Su mayor consuelo y alegría los encontró en la oración y la meditación. A los 20 años, entré a trabajar como sirviente en una casa. Después conocí a un obrero llamado Domingo Tahiri, con quien me casé y tuve 7 hijos. Un día fui a visitar la Basílica de San Pedro y algo me dijo que tenía que buscar orientación espiritual.
2: Ana María, bajo la dirección de un sacerdote, llevó una vida de oración y penitencia, y su fama de santidad se extendió por toda Roma. A su casa llegan a consultarle cientos de personas de todas las clases sociales.
3: Llegaba a mi casa y encontraba mucha gente desconocida que venía a consultar a mi mujer. Me veía y dejaba a cualquiera, aunque fuera un monseñor, y me atendía con ese cariño de esposa que siempre tuvo para conmigo y mis hijos. Ana María era la felicidad de la familia. Ella mantenía la paz en el hogar. Cada mañana nos reunía en casa para rezar, y cada noche nos volvía a reunir para la lectura de la Biblia. A los niños los llevaba siempre a la Santa Misa los domingos, y se esmeraba mucho en que recibieran la mejor educación posible.
0: Ana María Tahiri murió el 9 de junio de 1867 a los 68 años. El San Nuestro de cada día.
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0: Bueno, sí señor. Seguimos con nuestro guarapito sabroso de la mañana. Hoy, ¿qué es? ¿Qué? ¿Qué día es hoy? Yo no sé qué día es hoy, miércoles o martes, no sé. Miércoles 10 de junio. Miércoles 10 de junio del año 2026. Miércoles 10 de junio, sí señor. Ya vamos por el 10. Ya vienen las vacaciones escolares. Queda poquito más de un mes para culminar las clases. El 17 de julio, así lo dijo el señor ministro, que está preocupadísimo por las vacaciones de los trabajadores. Preocúpese también por los salarios, señor ministro, sería bueno también, ¿verdad? Que se preocupe por los salarios de los trabajadores, de la educación. Pero bueno, así están las cosas, vamos así, eso es lo que hay, y bueno, así estamos. Hoy, por cierto, hay una convocatoria a paro nacional de docentes, de trabajadores de la educación. Vamos a ver cómo evoluciona el día, cómo evolucionan las cosas. Vamos a ver qué pasa el día de hoy, ¿no? ¿Cuántos trabajadores se suman a ese paro? ¿Cuántos sí, cuántos no? Ya veremos. Hoy estaremos atentos haciéndole seguimiento pues a esta situación. Además hay otras informaciones por allí en redes sociales, en distintos medios, inclusive en algunas de esas plataformas gobierneras. ¿Cómo se llama esta? La cosa esa digital, ¿cómo es que se llama? Patria Digital, una cosa así. Aparece reseñada una actuación aparentemente de los militares venezolanos en la zona minera, allá en la zona minera, lo cual ha generado por supuesto mucha preocupación, sobre todo en la gente que vive por allá, que está más cerca, que tiene familiares allí en el estado Bolívar, en el estado Amazonas, mucha gente que vive de lo que hacen en esas minas. Es duro, trabajo duro, es duro, difícil. Y bueno, ya veremos. No hay información oficial, como suele ocurrir. Entonces lo que hay son informaciones extraoficiales, ¿no? Ya veremos qué pasa con eso. Qué tan cierto es que hay videos de helicópteros y cosas, pero usted sabe cómo están las cosas ahorita. Se hacen la gente que es experta en engaño y en hacer manipulaciones, y nosotros conocemos unos cuantos, ¿verdad? Unos cuantos que son expertos manipuladores y engañadores de oficio. Conocemos varios que han pasado mucho tiempo haciendo eso. Entonces, a través de la historia de nuestro país y del mundo. El mundo está lleno de situaciones así complicadas. Por eso debemos estar atentos a esas cosas. Además hay otras notas, por supuesto. Mucha otra información por ahí. Hoy es 10, la Beata Ana María Taigi. Bueno, ya la escuchamos allí. Para las Anas Marías, feliz onomástico. Y bueno, y quienes cumplen año hoy también, feliz cumpleaños. Revisando la mensajería, tenemos algunos mensajes. Dice, buenos días mis guaraperos, que Dios les bendiga y pa'lante como el elefante. Y agua para los edificios de la Rómulo Gallegos, estamos fritos. Gracias Juan y Wolmer, mis guaraperos, siempre con la bendición de nuestro Maestro Jesús. Amén. Gracias querida Marilyn, Dios te bendiga. Gracias por el mensaje y por el saludo y por esas bendiciones que siempre nos regalas. Gracias. Juvenal también está por aquí, dice, Dios te escucha, Dios te ve, Dios te entiende, Dios te protege, Dios te sostiene, Dios te consuela, Dios te da paz, Dios te acompaña, Dios te cuida, Dios te ama, con amor eterno te he amado, por tanto te prolongué mi misericordia, Jeremías 31:3. Felicidad y bendiciones les regale mi Dios a todos mis guaraperos en esta hermosa mañana. Bendiciones y abrazos al guarapo informativo Juvenal en sintonía desde Los Placeres, para que coloquen Sin Medir Distancia de Diomedes Díaz. Claro que sí, cómo no, mi querido Juvenal. con mucho gusto le regalamos su tema en un ratito, claro que sí. Saludamos a Teresa Rico, saludos Teresa, ya en Morón, saludos y bendiciones para Teresa. Saludos también para Taide, allá en San Carlos, Estado Cojedes. Ojalá nos esté escuchando a través de nuestra página web www.radiofeyalegrianoticias.com. También puedes entrar en Telegram, busca Décima Radio y ahí también nos escuchas. 8:20 minutos, saludamos al profesor Douglas Gómez que nos regala esta oración que dice: Amado Dios, en este miércoles quiero darte gracias por el regalo de un nuevo amanecer, por la vida, por el aire que respiro y por la oportunidad de seguir adelante sintiendo tu presencia llena de amor, misericordia y bondad. Gracias porque una vez más me permites abrir los ojos y comenzar este día con esperanza, confiando en que tu luz guía cada paso de mi camino. Hoy dejo delante de mí mis anhelos, delante de ti, mis anhelos, mis responsabilidades, mis decisiones y todo lo que guardo en mi corazón. Derrama sobre este día tu paz, tu favor y tus bendiciones. Aleja toda dificultad y permite que tu mano poderosa me acompañe en cada momento, llenando mi vida de alegrías, puertas abiertas y milagros bajo tu cuidado divino. En el nombre del Padre, del Hijo y del Espíritu Santo. Amén. Sí, Señor. Bueno, mensajes, algunos mensajes que van llegando por ahí. Saludos y bendiciones para todos ustedes. Gracias por estar allí en sintonía. Sí, señor. Gracias, gracias. Ya, sí, señor. Bueno, ahí hoy es, creo que hoy es la inauguración del Mundial de Fútbol. Mundial de Fútbol teñido de racismo, xenofobia. Un Mundial de Fútbol que va a ser un fiasco, según mi entender. Un Mundial de Fútbol donde los jugadores de ciertos países los someten, los humillan, el gobierno gringo. Yo de verdad no entiendo. Esos países deberían retirarse del Mundial, todos. Retirarse de ese Mundial. Y la FIFA que haga lo que le dé la gana. Retirarse, todo el mundo, todos los países deberían retirarse de la FIFA. La FIFA es una porquería. Una organización mafiosa, la FIFA. Horrible. Vendidos, pero bueno. Yo no entiendo, una gente con tanto dinero, señor. Tanto dinero que tienen esos tipos. Pero no les basta. Quieren más. Quieren más. No les basta. Quieren más. ¿Y a dónde se lo van a llevar ese dinero? Cuando se vayan, ¿a dónde se lo van a llevar? ¿Y qué pregunta, no? ¿A dónde te vas a llevar el dinero cuando te vayas? Porque ya donde vas a ir se te va a quemar todo. En lo que vayas entrando, el candelero ese va a ser fuerte. Se te va a quemar todo el dinero. No te va a servir de nada. Piénsalo.
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0: Sí, señor, ahí escuchamos ya este bonito tema de Diomedes Díaz, sin medir distancias, complaciendo peticiones musicales, sí, señor. 8:29 minutos, amigos, 8:29 minutos de la mañana. Sí, señor, 8:29 minutos. Ya estamos en el rango del avance informativo nacional. Ya lo vamos a escuchar, sí, señor, ya lo vamos a escuchar, el avance nacional. Y bueno, en cualquier momento. Ya lo vamos a escuchar, sí, señor. Ya vamos a escuchar el avance. Tenga paciencia, paciencia, paciencia, paciencia. Que ya lo tenemos por aquí y se lo vamos a colocar para que usted esté bien informado a esta hora de la mañana de lo que está aconteciendo en nuestro país.
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2: Miércoles 10 de junio, a esta hora nos vamos a Caracas, allí está nuestro compañero José Blanco y nos reporta que asociaciones de padres y representantes apoyan el paro nacional convocado principalmente para este miércoles por parte de educadores a nivel de todo el país.
3: La situación que atraviesa la comunidad educativa del país es crítica, así lo califica la licenciada Nancy Hernández, integrante del Consejo Directivo de la Federación Nacional de Sociedades de Padres y representantes. Según Hernández, las dificultades se han profundizado en los últimos 10 años y por tal razón brinda su apoyo a los docentes en el cese de actividades académicas de este 10 de junio.
4: No podemos quedarnos de brazos cruzados ante una situación tan crítica que tiene ya mucho más de una década afectando al magisterio venezolano. Desde el año 2014, los maestros han venido quejándose de que la crisis humanitaria compleja que se vislumbró y denunció ese año, es decir, hace ya más de una década, 12 años, estaba afectando de manera muy particular al magisterio venezolano, no solamente en las condiciones de la infraestructura escolar y los programas de asistencia al estudiante como el programa de alimentación escolar, lo que estaba

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Amigas y amigos, y en el marco, pues, de, digamos, del Mundial de Fútbol, Fe y Alegría también lanza una campaña internacional, Un Gol por la Educación, Fe y Alegría Internacional. Eso es a nivel mundial que Fe y Alegría está lanzando esta campaña. La educación es el partido más importante que jugamos como sociedad. Con esta convicción, Fe y Alegría Internacional lanza Un Gol por la Educación, una campaña internacional que une la emoción del fútbol con el poder transformador de la educación para movilizar participación, conversación y apoyo alrededor del derecho a aprender. A través de dona.feyalegria.org, cualquier persona puede sumarse a esta iniciativa desde cualquier lugar del mundo y contribuir a que más niños, niñas y jóvenes y comunidades sigan construyendo un futuro a través de la educación. La iniciativa se desarrolla de forma paralela al certamen deportivo y contará con la participación de Fe y Alegría Argentina, Brasil, Colombia, Ecuador, El Salvador, España, Italia, Panamá, Paraguay, República Democrática del Congo y Uruguay, quienes adaptaron la narrativa común a sus propias realidades, comunidades y desafíos educativos. Esta es una apuesta federativa para fortalecer el posicionamiento de la educación como un derecho fundamental y conectar con nuevas audiencias a través de uno de los lenguajes culturales más universales del mundo. La campaña vincula la conversación generada por el fútbol con historias concretas de estudiantes, docentes y comunidades que todos los días construyen oportunidades de aprendizaje en contextos diversos. La campaña combina una narrativa internacional compartida con acciones locales adaptadas a cada país. Cada país desarrolla contenidos vinculados a sus propias prioridades, incluyendo comunidad educativa, becas, fortalecimiento de aulas, infraestructura escolar, acompañamiento a estudiantes e historias de transformación. Bajo mensajes como la educación es el partido más importante, 23 países, un mismo equipo, y cuando la educación gana, ganamos todos, la campaña busca recordar que detrás de cada oportunidad educativa existe una comunidad que acompaña, cree y apuesta por el futuro. Con esta campaña, Fe y Alegría reafirma su capacidad de actuar como un movimiento internacional que conecta territorios, aprendizajes y causas comunes, porque cuando la educación gana, ganamos todos. Tú también puedes ser parte de este equipo y marcar un gol por la educación en dona.feyalegria.org. Esa es la página que se ha creado para este proyecto. Si usted quiere entrar allí, no importa que Venezuela no está dentro de esos países, porque bueno, no supongo que es porque no clasificamos al mundial, pero en todo caso, pues ahí está para que ustedes puedan participar, enviar ahí yo imagino que hay distintas formas de apoyo. Una pudiera ser a donar algo de dinero, si usted tiene, si usted puede, pero también una empresa podría

por ejemplo, ayudar a una escuela, a, por ejemplo, ¿cómo se llama? A mejorar un aula, a construir un aula, por ejemplo. Esa pudiera ser una, ¿no? Una escuela que esté, que tenga problemas con la electricidad. Bueno, a lo mejor un señor que tiene conocimientos de electricidad pudiera decir, bueno, yo puedo hacer el trabajo. Vamos a conseguir los materiales y algún otra familia puede donar unos bombillos, unos tomacorrientes y así, ¿no? Se va mejorando la infraestructura educativa de ese lugar donde son tus propios hijos los que van a formarse allí, ¿no? Bueno, ni hablar de cualquier otra área, una beca, un estudiante que no tiene unos zapatos y que dejó de ir a clase porque no tiene zapatos. Bueno, vamos a juntar entre todos y le compramos unos zapatos o uniforme, cosas así, ¿no? Cosas así que se pueden hacer desde el apoyo que se puede prestar a través de este tipo de campañas. Y le voy a decir algo, son una de las ventajas, pues una de las cosas positivas que tiene Fe y Alegría en cuanto a su a este tema de los apoyos que recibe, es la rendición de cuentas. Usted puede ir después a la escuela y usted puede ver el aula, usted puede venir aquí y ver la pared pintada o el tomacorriente nuevo que usted compró, usted puede venir y acompañarnos cuando se está haciendo el trabajo y verificarlo, usted puede hacerlo, usted tiene esa libertad, porque la transparencia es algo fundamental, ¿no? No así ocurre en muchos otros lugares, pero sí ocurre en Fe y Alegría. Usted aportó y usted puede venir para chequear qué se está haciendo con el dinero que usted aportó. Usted puede venir, usted puede ir a ese colegio, usted puede ir a ese lugar, usted puede estar allí, usted puede ser parte también de esa solución. Así que bueno, así vamos, señoras y señores, en este día de hoy, 10 de junio del año 2026, son las 8:39 de la mañana. Y a esta hora vamos con Algodón de Azúcar. Sí, señor, vamos a escuchar algo de musiquita. Yo sé que esta hora provoca un joropito, ¿verdad? Pero bueno, hay tantas músicas que de verdad hay mucha variedad, ¿no? Pero bueno, podemos poner algo de esto. Estos son leyendas que son muy largas, duran 20, 30 minutos. Vamos a poner una musiquita más movidita, una movidita ahí para recordar. Agüita de coco, vamos a recordar.

0: agüita de coco acabamos de tomar allí, sobre todo para quienes tenemos algún poquito de todavía de malestar en la garganta, ¿no? Eso ayuda, el agüita es fresquecita, sí. Y bueno, aprovecho también para saludar al amigo Juan Bautista Rebolledo, el jilguero de Tucupido, que hoy está de cumpleaños. Saludos, hermano querido, Dios le bendiga, le cuide, le proteja, sí señor, le libre de todo mal y peligro y que le regale un día maravilloso hoy en su cumpleaños. Bueno, con su gente querida, con su familia, ¿no? Y bueno, pues encantado, encantado, un placer de poder cantarle su cumpleaños. Dentro de un ratito se lo vamos a cantar. Dentro de un ratito se lo vamos a cantar, más o menos como a las 9:30, es el momento del cumpleaños feliz. Y bueno, ahí está pues nuestro amigo Juan Bautista Rebolledo, el jilguero de Tucupido. Aquí lo escuchamos de vez en cuando, los temas que él tiene, de uno de los un CD pues del que hace tiempo conseguimos. Y a mí me encanta esa música y la tenemos por ahí para compartirla con ustedes de vez en cuando. Y bueno, música buena y además resaltando, bueno, los valores del talento criollo, ¿no? Del talento venezolano, talento criollo. Hay que hacerlo. Nosotros tenemos que hacerlo. Es parte de nuestra labor. Las emisoras que son muy, muy comerciales no ponen una música, uy, no. Pero bueno, nosotros sí hacemos, apoyamos el talento criollo. 8:47 minutos y hablando de eso, ayer estuvimos en nuestra jornada de invasión educativa a los medios, invasión a los medios, estuvimos en varios lugares. Yo particularmente estuve con Víctor Hugo Donaire en Hoyes en la mañana de 9 a 10 más o menos, 9 a 10 estuvimos allá, junto con la profesora Carmen Ruiz, responsable de SECAL. Estuvimos conversando allí con Víctor Hugo y con toda la audiencia, pues, acerca de distintos tópicos, entre ellos, por supuesto, el cuidado de la casa común. Después estuvimos en la universitaria, en el boom de las mañanas, este programa que fuimos recibidos y atendidos con mucha gentileza y muy bien atendidos por todo el equipo de universitaria. Agradecemos la invitación y bueno, y agradecemos pues que nos hayan recibido, que nos hayan dado ese ratito allí para compartir con la audiencia de universitaria todo el temario pues que llevábamos nosotros allí. También estuvimos en el Tubazo Digital, estuvimos en, ¿cómo se llama el otro medio?
1: Siembra.
0: En Siembra TV, ahí estuvo el amigo Wolmer.
1: Ahí se pueden dar colidio, porque ahí me pueden
0: ver. Ahí pudieron ver a Wolmer Uzcate, ese caramelito de las mañanas, el bombón. Aquel es el boom de la mañana, este es el bombón de las mañanas.
1: El bombón de la mañana.
0: Sí, señor.
1: Con Luis Blanco.
0: Ajá. Y también estuvimos en, ¿cómo se llama? Ciudad San Juan también.
1: Ciudad San Juan.
0: Ciudad San Juan. Ya vi la nota publicada en el Instagram, gracias a la gente que nos está apoyando. Se enviaron también algunas notas a otros medios, vamos a ver si no la publican por allí, El Nacionalista, también a la gente de Noticias Calabozo y a otros medios se les envió información para que nos ayuden a difundir el mensaje, porque no, el mensaje no es ni siquiera de fe y alegría, es la encíclica del Papa Francisco, Laudato Si, el cuidado de la casa común y cómo el destrozo que estamos haciendo en nuestro planeta nos está afectando de manera directa. Ayer yo ponía el ejemplo del tema del clima, ¿no?
1: Claro.
0: Que nos quejamos de que a veces tenemos mucho sol o mucha lluvia, hay lugares donde está lloviendo terriblemente, mientras que en la ciudad de al lado no hay una gota de agua.
1: Una gota de agua.
0: O en el país de al lado no hay una gota de agua. Y entonces hablábamos, por ejemplo, del cambio climático, de cómo, por ejemplo, el llamado o mal llamado calentamiento global está haciendo que se derritan los polos. ¿Qué significa eso? Bueno, esa es agua congelada que tiene millones de años congelada allí, y esa agua al derretirse, ese hielo, cambia la temperatura del océano, y al cambiar la temperatura del océano modifica el clima, porque ese es uno de los factores que más importantes que regulan el clima, la temperatura del agua, la formación de huracanes, ondas tropicales, tormentas y esas cosas tiene que ver con la temperatura del agua, de los océanos. Entonces, entre otras cosas, ¿no? Pero ese es uno de los factores más importantes. Entonces, ¿qué pasa? Que nosotros vamos haciendo guerras, lanzando bombas, destruyendo, como está destruido, por ejemplo, allá la zona minera venezolana y de todos los países del mundo, el desastre que estamos haciendo. Entonces, hay de todo eso, hay fábricas enviando contaminación, estamos deforestando los bosques para hacer campos de cultivo y poner vacas allí para vender más carne y ganar más plata. Es horrible. Sí, estamos llenando el océano de porquerías, de basura. Hay centenares de miles de millones de toneladas de basura flotando en los océanos. Sí. Los animales marinos están contaminados. A veces agarran un tiburón que aparece muerto y cuando lo abren tiene tobos de plástico, botellas, pimpinas, cosas metidas en su estómago. Y así pues, ese es el mensaje que quisimos dar ayer. Y bueno, algunas veces la premura y los estilos de conducción de los programas a veces nos llevan por otro camino, pero nosotros insistimos en lo nuestro, en hablar del cuidado de la casa común. A eso es lo que estábamos ayer.
1: Así es, así fuimos y en eso estamos. Así que todavía aceptamos invitaciones.
0: Sí, señor, aceptamos invitaciones.
1: Si usted tiene un medio y quiere invitarnos, gustosamente vamos hasta allá para que pueda escuchar la propuesta que este año Fe y Alegría tiene para usted, para la comunidad.
0: Y mira que hablando de eso, por acá nos escriben: buenos días, bendiciones para todos, la comunidad de Cujicito, 26 días sin agua, por favor, manden agua para Cujicito, se les agradece, Cujicito. Bueno, ahí está pues.
1: Bueno, nosotros en Banco Obrero vamos a cumplir mes.
0: Sí, sí, y por acá en alguna parte vi que el problema es que no hay suficiente nivel para hacer un bombeo hacia las zonas altas, o sea que San José, bueno, estamos ahí, tú sabes, ¿no?
1: Tú sabes, luchando.
0: Sí,
1: y
0: señor.
1: Bueno, esperemos que ahora que vienen las lluvias, señores de Hidropae, hagan lo que tienen que hacer para que esto no pase en el verano. No entiendo, porque tienes 6 meses para hacer lo que tienes que hacer. Es decir, tirar las tuberías, hacer, no es que cuando no hay agua entonces van a empezar a tirar las tuberías para traerla de no sé dónde. No es eso. Veamos e informemos. Por ejemplo, sería importante saber por qué niveles, si ha llovido suficiente sobre Tierra Blanca. Eso es necesario saberlo. No ha llovido, la gente sabe que va a escasear el agua. ¿Está lloviendo suficiente? Bueno, vamos a tener agua, gracias a Dios. Pero hay que dar esas informaciones. Y las hidrológicas, así como ponen su nota, esa notica que dice que si hay perturbaciones atmosféricas, bueno, ellos también tienen que ver con el ambiente y tienen que dar la información del ambiente. ¿Está lloviendo sobre las cuencas? ¿No está lloviendo sobre las cuencas? Necesitamos saberlo.
0: Sí, pero bueno, esa información nadie la dice, nadie la da.
1: No.
0: Se la tienen calladita ahí, no sé por qué.
1: Sí, yo no entiendo por qué.
0: Entiendo, pero bueno, allá ellos verán. El tema es que van quedando la gente desinformada y entonces ahí aprovechan los avispados para meter su desinformación y sus cosas, aprovechándose de las angustias de la gente, porque no faltará alguno que diga que, ay, ¿por qué siguen a esa gente? Bueno, ¿y a quién vamos a seguir?
1: Claro.
0: Si tú que eres el ente oficial no dices nada, te quedas callado, ¿qué quieres que haga?
1: Claro. ¿Ah? Eso es, sale una voz en el desierto y la gente sigue esa voz.
0: Entonces, tú te quedas callado porque no tienes nada que decir, porque sencillamente, porque a lo mejor, no tienes interés o no te importa, ¿para qué te vas a dar mala vida? No sé. O no tienes una solución o qué.
1: Así es.
0: Entonces, ¿Cómo hacemos? ¿Qué te puedo decir?
1: Mire, una pregunta, ¿a quién va usted en el mundial?
0: No, a ninguno. El mundial no me gusta.
1: No le gusta el mundial.
0: No me gusta un mundial donde a los jugadores de raza negra los agarran y los tratan como delincuentes.
1: Sí, vale.
0: Mientras que los jugadores de raza blanca los tratan como reyes y príncipes. Yo no sé qué hacen los países africanos allí, deberían irse de ahí. Pero bueno, allá ellos con su... Y su negocio, el negocio de los amos de la federación, de esos países que son... personas como todas, que solamente les importa el dinero. Ahí hay un árbitro que iba a ser, que iba a pitar por primera vez en un mundial, a pesar de que tiene todos sus papeles en regla, inclusive le dieron hasta visa. Y cuando llegó no lo dejaron entrar a Estados Unidos. Mire, quédese con sus Estados Unidos, ¿oyó? Y ojalá lo disfruten ustedes allá, los que viven allá.
1: Mira, aquí hay una nota que dice que la FIFA cobrará $79 por proyectar el nombre de los aficionados en los estadios.
0: No faltará algún imbécil que los pague. No faltará algún imbécil que le sobra el dinero que los pague.
1: Bueno, y tenemos una venezolana que se coronó tetracampeona de la Vuelta Ciclística a Colombia. Se llama Lilibet Chacón. Felicitaciones a ella. Aquí aparece con su copa y el mapa de Venezuela arriba del premio. Qué bueno, felicitaciones a Lilibet Chacón. Por el Chacón debe ser de Táchira.
0: Sí, probablemente.
1: No dice aquí la nota de dónde es, pero dice que representó a Venezuela y es venezolano. Bueno, ayer se presentaron allá en Ecuador una gente a solicitar la inhabilitación del presidente de Ecuador. Y hubo manifestación y, por supuesto, reprimida toda la gente que salió a expresar algo.
0: Bueno, ellos lo eligieron, que
1: sí,
0: se lo calen ahora.
1: Se lo calan y ahora.
0: En Perú hay todavía recuento de votos, todavía no se han contado el 100%
1: de
0: las actas.
1: Ah, sí, dicen que para un mes, oye.
0: Ahí, hasta el momento, con el 97,088% de las actas escrutadas, hay una diferencia de 25.590 votos a favor de Roberto Sánchez.
1: Sí.
0: Según este dato que está publicado en el diario El Comercio, 50,071%, y Keiko Fujimori 49,929%. Ahora, dicen algunos analistas que vi que va a ganar Fujimori porque casi el 100% de los votos del exterior corresponden a Fujimori. Es decir, que hay no sé cuántos votos, por ejemplo, en Estados Unidos, que más del 80% votó por Fujimori, y que la mayoría de los países de los votos de los peruanos que están fuera de Perú
1: son de Fujimori.
0: Son de la tendencia de Fujimori. Entonces dicen ellos, vamos a ver si eso es verdad. Y como es una diferencia tan chiquita, de apenas unos pocos votos, imagino que van a tener que hacer recuentos y muchos recuentos, y aún así el que pierda no lo va a aceptar, y eso va a seguir siendo un problema político para los peruanos. Pero bueno, ellos verán cómo hacen, ¿no?
1: Sí.
0: Cómo hacen para resolver sus cosas. Y bueno, ya veremos.
1: Mira, los rusos están presentando una nueva vacuna contra el cáncer cerebral. Así que hay posibilidades y ya la están anunciando que van a empezar la comercialización y distribución en el mundo. Y bueno, ojalá que esa vacuna venga a resolver ese problema del cáncer cerebral, que es tan difícil, porque de verdad que una cirugía cerebral para extirpar un tumor o sacar de allí lo maligno, eso es dificilísimo. Entonces, bueno, de verdad que es una alegría saber que la gente con cáncer cerebral va a contar con esa vacuna. Que bueno, evidentemente que es un logro. Y ya está lista la siguiente misión espacial de la NASA, Juan Carlos. Artemis 3 lleva 4 tripulantes. Esta vez no hay dama. Entonces van ellos solitos, ellos 4.
0: Y bueno, que les vaya bien.
1: Que les vaya muy bien y que nos traigan algo de allá para acá, porque uno vaya a traer un pedazo de luna de esa roca.
0: Vamos a la pausita.
1: Vamos a la pausa.
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7: Hola, este es mi estado natural. 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

0: escuchamos Que la elija el pueblo, una gaita sí, de Rincón señor. Morales.
1: Rincón Morales, nada más y nada menos.
0: Que la elija el pueblo, sí.
1: Además
0: señor.
1: Con tambor, furruco, cuatro y maraca.
0: No, esa gaita de ahora que tiene puros instrumentos electrónicos.
1: Sí, sí, sí.
0: Ya, los músicos de ahora no necesitan saber música, lo que necesitan es saber apretar botones.
1: Sí, señor.
0: Increíble, ¿no? Cómo ha cambiado todo, ¿no? Y ahora que ni siquiera necesitas músicos, no. Porque ahora tiene las perolas esas que hacen el trabajo por ti.
1: Sí, señor.
0: Yo no sé, yo pienso que estamos cayendo como en una trampa terrible, ¿no? Los seres humanos. Nos la damos de vivo usando la inteligencia artificial hasta que un día la inteligencia artificial nos comience a usar a nosotros, si es que no lo está haciendo ya.
1: Sí.
0: Pero bueno, cada quien es lo suyo. Yo ya no veré eso porque yo no estaré en este mundo ya. Yo estaré en otro lado, seguramente.
1: Bueno, vamos a...
0: Seguramente. Tamanaco, tamanaco del Peñón. Yo te canto con todo mi corazón. Ahí está el amigo Juan Bautista Rebolledo, que está de cumpleaños hoy.
1: Señor, feliz cumpleaños.
0: Sí, señor. El amigo Juan Bautista Rebolledo, por allá por San Nicolás.
1: Por allá en San Nicolás, si hay torta, por favor.
0: Yo creo que el amigo Rebolledo es... de los, no sé si es uno de los renos o uno de los duendes que acompaña a San Nicolás a hacer los juguetes, la cosa.
1: Ajá.
0: Porque vive en San Nicolás, ¿no?
1: Ah, eso es, eso es.
0: Si vive en San Nicolás, imagino que tiene que ver
1: el barrio del amigo Carlos.
0: ¿De quién?
1: Del amigo Carlos. ¿No es Carlos que se llama?
0: ¿Cuál Carlos?
1: Carlos, el que se viste de San Nicolás.
0: Ah, bueno. Bueno, yo no estoy seguro dónde queda San Nicolás, pero...
1: San Nicolás queda detrás de la Morera, del módulo de la Morera.
0: Ah, ok, ok. Ya, ya.
1: Yo participé en la fundación de ese barrio porque la gente que lo tomó, nosotros teníamos un movimiento cultural y la policía iba a arremeter contra ellos y tuvimos que hacer una toma cultural ahí para que evitaran cualquier cosa. Entonces conozco por ahí y además he estado por ahí con la gente, con algunos amigos. Y...
0: Usted invadió ahí, tenía su
1: por parcelita. Ahí está el chino, el fotógrafo.
0: ¿No tenía su parcelita usted?
1: No, no, no, no. Nunca me ha dado por ser terrófago. En cambio, conocí una persona que cada vez que había una invasión cerca de Banco Obrero, salía a pedirme dinerito para comprar alambre de púa y luego se lo choreaban todo. Le quitaban todo y le invadía. A la invasora le invadían. Imagínese usted eso.
0: Sí, eso pasa a veces. Sí. Qué bueno que no hay... En esas cosas es la ley del más fuerte.
1: Del más fuerte.
0: La ley del más... No del más fuerte, del más pendejo. Porque si tú crees que eso te hace fuerte, eres bien, pero bien pendejo. Estás metiéndote en cosas
1: claro.
0: Que no son
1: tuyas.
0: Bueno, así están las cosas. Después la gente, bueno, la mayoría de los barrios comenzaron así, pues, con invasión de terreno. Gente que tenía unos terrenos ahí baldíos, sin hacer nada, que esa es la otra, ¿no?
1: Sí.
0: ¿Por qué tienes...? O sea, tienes unos terrenos, años y años y años ahí sin hacer nada. Y hay un montón de gente en tu comunidad que no tiene una casa donde vivir, que no tiene un lugar para hacer una casita. Y tú tienes un poco de hectáreas allí. Bueno, ¿qué quieres tú? Pues la gente ve eso y dice, bueno, pero qué injusticia.
1: Claro.
0: Por lo menos véndelo, haz algo. ¿Para qué lo tienes? No, la gente lo que hace es engordarlo.
1: No, y antes, Juan Carlos, era quizás peor, porque fíjate, siquiera ahora le aparecen dueños. Antes eran terrenos baldíos que nunca nadie usaba, pero entonces desalojaban a la gente para luego negociar los terrenos. ¿Entiendes? Ya se los vendían. Mira, fulano, tengo una parcela, tal, y qué sé yo. Bueno, entonces tú decías, pero bueno, si ahí nunca hubo nada, no había propietario, entonces ¿por qué están desalojando a la gente?
0: Claro.
1: Entonces, luego nos enterábamos...
0: ¿De quién está mandando a desalojar si eso no tiene propietario?
1: Esa es la idea. Entonces, luego nos enterábamos que era que hacían negocios con las parcelas, lo dividían, le vendían a la gente. Entonces, bueno...
0: Bueno, así están las cosas, así sí, están las cosas. Por aquí estoy viendo un videito de un señor muy conocido, no lo voy a nombrar.
1: Ajá.
0: Mírelo usted mismo y dígame si lo reconoce.
1: Ah, claro.
0: Que anda pidiendo cacao porque parece que le cortaron el flujo.
1: Sí, sí.
0: Y anda pidiendo cacao por ahí en redes sociales, pidiéndole a la gente que les dé dinero porque no tienen, pobrecito. En estos días vi un meme que decía, fulanito está denunciando a, ¿tú sabes a quién? Uh-huh. Porque por primera vez lo mandaron a trabajar.
1: Sí.
0: No, quiere plata, vaya y trabaje. Bueno, le dijeron.
1: Ayer
0: entonces
1: se
0: está molestando, está como bravo.
1: Ayer se produjo una reunión entre el responsable de la reorganización.
0: Mira la reina, la princesa.
1: Ay, Dios.
0: Qué princesa.
1: Se lanzó. Lo que pasa es que, mira, como ella no la invitaron al certamen de la feria, ya ella se está postulando, ¿ves? Y aquí estoy, mírenme en todo mi plenitud.
0: Sí, señor.
1: Y quedó muy bien, oíste, reina, sí. Quedaste muy bien, que no es reina la del...
0: No,
1: es otra reina.
0: No es reina de la luz, de luz.
1: Y bueno, nosotros desde aquí, recordándoles a ustedes que estamos en el proceso de invasión de medios. Si usted tiene un medio de comunicación, quiere que lo visitemos, ir a su programa gustosamente, bueno, comuníquese con el profesor Juan Carlos, escríbale y hable con él y vamos hacia allá a compartir con ustedes la experiencia que Fe y Alegría tiene este año con el Laudato Si.
0: Bueno, y es la preocupación por un planeta que está en franco deterioro. Aquí estoy viendo en España cómo se es un derrumbe, un deslave, ¿no? Un lugar allí, no dice cuál, hubo un deslave de una parte del cerro, de ese cerro, esa montaña, se vino abajo. Y eso, bueno, no se sabe la causa, esa tierra se despegó, se aflojó y se vino abajo. Todo lo que esté debajo de eso ha quedado tapiado. Árboles, ojalá no haya habido allí personas, ni carreteras, ni carros, ¿no? Porque verdaderamente, pues, y eso pasa en todos lados, y en todos lados hay incendios, y en todos lados hay, ahorita hay lugares donde está lloviendo horrible. Acabamos de ver el terremoto en Filipinas, en Mindanao, en esa provincia, y vemos cómo están ocurriendo situaciones en todos lados. Ayer hablábamos de la quema de los cerros en San Juan de los Morros, que es algo que ocurre todos los años. Bueno, no podría existir San Juan de los Morros sin sus cerros quemados, ¿verdad? Sí. Porque parece que es parte de la rutina anual de este pueblo. Entonces tú dices, bueno, no, pero tampoco yo no sé cuál, si es que hay alguna medida, hay alguna forma de ejercer una vigilancia más estricta. Ese fuego es natural, se produce por el calor, o ese fuego es provocado por descuido o por con mala fe, digamos, alguien enciende eso, o es que pasan un vidrio, o bueno, la temperatura. O sea, no hay, ¿se habrá alguien dedicado a investigar eso? Alguien que sepa de eso, pues un experto, bueno, un científico.
1: Sí.
0: Porque yo me puedo meter en ese cerro a caminar, pero yo lo que voy a salir es chamuscado de ahí. Yo no sé nada de investigación de esas cosas. Alguien que pueda ver una pista, que pueda ver un aparatico y diga, ah, mira, esto está sospechoso, analicémoslo. Ese tipo de cosas como para arrojar luz y tratar de ir pensando ya en el año próximo. Ya en el año próximo, porque ya se quemó este año.
1: Claro.
0: Entonces, bueno, ver. Mira esta imagen que está aquí. No sé si la viste.
1: ¿Cuál?
0: Los hijos de Arnold Schwarzenegger.
1: Ah, sí, sí. Eso sí la vi.
0: Hay dos hijos, ¿no? Uno lo crió él y el otro lo crió la esposa. El que crió él es un tipo fitness, ¿no?
1: Ajá.
0: Muchacho fitness en bicicleta, que hace ejercicio. Y el que crió la mamá, un gordito mantecudo, comedor de hamburguesas. Gracias, camarado.
1: Chatarrero, llamo yo.
0: Chatarrero, sí. Y los dos son hijos del mismo papá, solo que la imagen imagino que los hábitos alimenticios y de salud pues hicieron la diferencia. Bueno, y la diferencia también ahí está en ese tema, ¿vale? De que no hay forma ni manera de que aquí se investiguen esas cosas, por favor. Sí. Los bomberos, Protección Civil, CICPC.
1: Que las universidades tienen unos docentes que tienen clasificación digo porque no sé si investigan, de investigadores.
0: Bueno, ahí está, pues.
1: Entonces, es un tema que no se ha investigado y nosotros veríamos con mucho beneplácito eso, y además que puedan decirle al Estado cuáles son las medidas que se deben de tomar para evitar eso. Que déjeme decirle, Juan Carlos, que desde el año 80 estoy viendo ese fenómeno en San Juan, porque anteriormente eran muy pocas las veces que ardían los cerros.
0: Bueno, fíjate.
1: Y fíjate, te voy a dar prueba de eso. Los pinos caribes que sembraron allí en la vía hacia el Castrero, todos esos pinos caribes se sembraron antes de entre los 70 y los 80. ¿Y por qué los pusieron allí? Porque al parecer esa especie resiste hasta el fuego. Es una cosa impresionante. Pero también sabemos que esa especie no permite ni siquiera que los pajaritos se le acerquen, porque a ella bota una resina que los repele. Entonces ellos no se bajarán en esos
0: árboles. Bueno, habría que sembrar pino y otro tipo de árboles para fomentar lo que es el crecimiento de las fauna, claro, ¿no? De las aves, de los insectos y todo eso.
1: Claro.
0: Bueno, y con este vamos a hacer este comentario rapidito y nos vamos a la pausa musical. Estoy viendo por acá en Instagram, en la cuenta de Instagram de un diario digital, que dice: Nayib Bukele lo dijo sin rodeo, la izquierda no tiene ni un solo caso de éxito para mostrar, ni uno. Dijo Nayib Bukele. Me pregunto cuáles serán los casos de la derecha que ellos tienen para mostrar.
1: Esa también es la otra pregunta.
0: Me gustaría que me lo contara.
1: Y de éxito, porque
0: si me está hablando de la cárcel esa que él tiene allá, yo no sé si eso es un éxito.
1: Bueno,
0: no sé.
1: Déjame decirte que el presidente de Bolivia, pues, que es uno de los más recientes, ya está protestado y están pidiendo la destitución.
0: Por eso, o sea, ¿qué tendencia política en el mundo tiene una historia de éxito para mostrar?
1: Ninguna.
0: ¿Los socialistas?
1: No.
0: Por cierto, ninguna. Ayer vi una noticia por allí, un noticiero español, que están solicitando el expediente de Nervis Villalobos, aquel famoso ex viceministro de Energía de Venezuela, sí. Está pidiendo la nacionalización en España.
1: Uh-huh. Y por eso
0: está vinculado a varias causas que se están investigando en Estados Unidos y en España también. Y cuidado, si no es el siguiente en la lista. 9:19, pausa.

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0: Bueno, amigos, canta Cardenal. Escuchamos allí con Carlito Cisnero, el changuito yuteño.
1: Mira, aquí tengo una nota de Radio América de la empresa Panini, Venezuela.
0: Upa, Panini.
1: Ajá, ellos advierten sobre la venta de barajitas falsas del álbum del Mundial 2026. Y dicen que están circulando una cantidad de barajitas que no son oficiales, que son falsificadas y que, bueno, ellos están advirtiendo que van a tomar medidas contra esa situación. Yo no sé, uno se pregunta a veces, bueno, ¿y quién tiene esa máquina tan perfecta para hacer esa barajita? Uno lo sabe. Pero bueno, ahí están diciendo que hay barajas falsas del álbum del Mundial. Yo creo que eso podrá ser para no pagar el premio, chicos.
0: Bueno, yo creo que el que compre barajas falsas no le van a pagar
1: no
0: nada,
1: le van,
0: no le van a dar ningún premio, ni que, porque la empresa no le va a responder por unas barajitas
1: así
0: falsas.
1: Así es.
0: Así que yo creo también la gente debe tener cuidado cuando va a comprar esas barajitas, a quién se las está comprando, si es un distribuidor autorizado, si es un loco de carretera que los están estafando. O sea, tienes que tener cuidado cuando vayas a comprar, porque corres el riesgo de comprar cosas falsas y luego eso nadie te lo va a reconocer. Nadie te lo va a reconocer. Una empresa seria no te va a reconocer ¿cómo se llama eso? Un premio por una baraja falsa, por una cosa esta. Eso es como que juegas uno de estos premios de esos que dan miles de dólares y te compras uno por ahí falso y después pretendes que te lo paguen. No te lo van a pagar.
1: No, nadie.
0: No te lo van a pagar. Nadie. Así de simple. No se endeude ni se ponga a sacar cuenta, que no se lo van a pagar.
1: Así es.
0: Así que pendientes con eso. Mire que en Venezuela vivimos en la tierra de lo posible, ¿no? Todo es posible en Venezuela.
1: Y es posible.
0: Las cosas son así. Aquí cualquier loco te monta una imprenta y empieza a falsificar cosas, cualquiera. Lamentablemente.
1: Bueno, mire, aquí tengo un caso de verdad preocupante. Este es una nota de última hora Venezuela. Y dice, niño venezolano de 10 años se defiende solo en un juzgado de Estados Unidos ante posible deportación. El caso de Wilfredo expone la dura realidad de los menores migrantes separados de su familia. Un menor de edad comparece ante un juez migratorio sin un abogado que garantice su derecho fundamental. Imagínese usted.
0: Bueno, ya sabemos lo que le va a pasar. Lo van a meter 6 meses en un albergue por ahí, a lo mejor. Y si logra sobrevivir, puede que lo deporten a Singapur o a la República Democrática del Congo, por ejemplo.
1: Oye, vale, que hay ébola ya, por cierto.
0: Bueno, así es la realidad de las personas que migran a ese país.
1: Sí.
0: Con este gobierno que está allá, que es un gobierno verdaderamente muy particular. Y bueno, es lo que hay.
1: Atención, enchufaditos de que reciben el bono de corresponsabilidad y formación de los entes del Estado, nómina especial. Los docentes no somos nómina especial.
0: Esas serán las nóminas que van a eliminar ahora, supuestamente.
1: Yo creo que deben empezar por allí.
0: ¿Será?
1: Y van a recibir el bono este de 66.000 bolívares, porque el pobrecito no les alcanza con el bono de guerra ni con nada de eso. Ay, Dios mío. Y mientras tanto, nuestros docentes no tienen zapatos, no pueden comprar ropa, tienen que sacrificar todo por sus hijos. Eso está pasando porque el salario mínimo sigue en 130 bolívares. Y el dólar cabalgando. Entonces, bueno, roguemos a Dios de la comprensión que han de tener los gobernantes para entender la situación que están viviendo nuestros docentes venezolanos.
0: Bueno, así es la vida. Hace ratito yo comentaba lo de una nueva campaña que tiene Fe y Alegría, ¿no? Tú no estabas, pero no sé si lo escuchaste.
1: Sí, yo lo escuché.
0: Ah, bueno, la campaña Un Gol, uh-huh. Un Gol por la Educación, si no me equivoco.
1: Así es.
0: Y bueno, no está incluido el país, pero es igual importante hacer la promoción, porque aunque no esté incluido Venezuela, si usted quiere colaborar, participar, puede hacerlo, ahí está, pues, la información en la página web dona.com. ¿Cómo es? Ya lo olvidé. Dona.fealegría.org, si no me equivoco, es la página de la campaña como tal.
1: Así es.
0: Y están incluidos los países, creo yo, que son los países que fueron al mundial, pues, que ya están por allá. Con la suerte que si son blanquitos van a entrar bien, y si no, bueno, van a tener problemas.
1: ¿Sí?
0: Son las 9:28 minutos, ya estamos en el rango del avance informativo nacional, ya lo vamos a escuchar por ahí. Y dona.fealegría.org, así es la página, dona.fealegría.org. Usted entra allí y allí va a tener toda la información sobre la campaña, cómo participar, cómo colaborar, de qué se trata exactamente y todo lo demás. ¡Avance!
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3: Son las 9:28 minutos de la mañana, nos vamos a Maracaibo, capital del estado Zulia. Allí está nuestro compañero Winston León, nos reporta que más de mes y medio tienen sin electricidad los vecinos de la calle 92B del barrio San José de la capital zuliana.
4: Gracias, compañeros, por el contacto informativo. En la calle 92B de San José, sector El Sol, en la ciudad de Maracaibo, llevan más de 45 días sin electricidad. Un transformador explotó en el postal H01L13 y los vecinos realizaron un reporte en la BetApp y hasta ahora aseguran que ni el gobierno ni las autoridades han dado respuesta.
5: De verdad la situación es bastante engorrosa, en donde hay personas de tercera edad, mujeres embarazadas y niños que van al colegio que no están asistiendo por falta de la electricidad, porque tienen que saber que el no tener electricidad es agotador, o sea, el dormir mal, el no tener refrigeración de comida, o sea, es todo un caos.
4: Los afectados piden al gobernador una solución urgente, especialmente en el medio del racionamiento eléctrico que ya vive el país. Toda una cuadra sigue a oscuras esperando una respuesta que no llega. Desde Maracaibo, Winston León, Radio Fe y Alegría Noticias.
3: Puesto, muchísimas gracias por este reporte, los detalles en nuestra emisión de Punto y Seguimos a las 12 del mediodía. Manténgase en nuestra sintonía.
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8: Vecina, ¿ya estás lista? 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

0: bueno, el... ¿Cómo es? El avance. Avance informativo, sí señor. Me escuchamos allí. Y bueno, vemos cómo evoluciona el tema, ¿cómo se llama? El tema informativo durante este día de hoy, miércoles 10, hoy es miércoles 10. En otra época hubiésemos dicho, hoy es día de cobro, pero nosotros no sabemos si vamos a cobrar antes del 30, la primera quincena, ¿no? Así que mejor no hablemos de cobro, porque no tenemos certezas de cuándo vamos a cobrar. Y bueno, así vamos, ¿no? Hoy hay un llamado a paro de varios sindicatos, de la Intergremial y otros. Estamos monitoreando a ver cómo evoluciona esto y a ver qué podemos contar en el transcurso del día. La amiga Gerarda dice, buenos días, profesor, que es cierto es de que los gringos ya están sacando el oro aquí de Venezuela, porque no creo mucho en las redes, vi unos militares gringos, es inteligencia artificial. Bueno, mi querida Gerarda, no hay información oficial, pero lo que se dice por ahí en redes sociales es que hay un operativo del ejército venezolano en la zona minera. Y que están, bueno, tomando control de la zona minera. Helicópteros, soldados, hay de todo allá. Pero no hay ningún indicio de que sean gringos. Al parecer son soldados venezolanos los que están allí. Y bueno, no están sacando oro, están simplemente desalojando a los que están allí de manera ilegal. Imagino que sacarán oro más adelante después. Por ahora no, esto está ahorita todo desarticulado allí. Otro mensaje, buenos días, guaraperos, que la gracia de Dios sea derramada este día sobre todos. Gisette Rodríguez desde Banco Obrero. Saludos, Gisette. Saludos, abrazos y bendiciones. Saludamos a Luisa de Llanes. Luisa querida, en sintonía desde su casita. Saludos, Luisa. Que el Señor te bendiga, te cuida, te proteja, te libre de todo mal y peligro. Amén. Sí, señor. Que estés muy bien. Muy bien. Y bueno, esperemos que estés bien con tus familiares y seres queridos. Saludamos a Elsa Donaire también por allá en su caseta. Debe andar con el mismo problema del agua que andamos todos, porque ahorita estamos todos sin agua, chicos. Sin agüita. Sí,
1: señor. Esta tarde me toca caletear.
0: Bueno, menos mal que eso para usted no es nada.
1: No es nada.
0: Más que eso para usted no es fruto. No es nada. Aprovecha y habla con los vecinos. Y entonces, bueno, fíjate que como somos los venezolanos, ¿no? Siempre encontramos la vuelta a las cosas, ¿no? Yo recuerdo cuando estaban las colas de la gasolina, cuando hubo el paro petrolero. Bueno, a pesar de las angustias y eso, pues uno
1: se pega, ¿sí?
0: Uno se quedaba allí, pues, en la cola, hablando con la gente.
1: Y disfrutaba ahí.
0: Con el de al lado, mire, ¿qué tal? Ajá, no, yo llevo tantos litros, que no sé qué. Ay, no, y llegaron otra vez, y la otra vez tuvimos que quemar la mesa, porque para cocinar, hay gente que quemó las patas de las camas, sí. La mesa, los jergones, gente que cortó árboles verdecitos, árboles nuevos. Fue horrible eso. Sí. Fue horrible eso, y bueno, vivimos un tiempo difícil en esos años. Y bueno, después todo se fue, ¿no? Calmando. Hemos tenido un par de episodios de problemas con el suministro de gas, pero no ha sido tan grave. Sí. Y bueno, se retomó la industria petrolera y todo eso, y después se volvió a caer. Y bueno, hoy en día no sabemos, porque no sabemos qué está pasando allí. Sabemos que está saliendo petróleo para Estados Unidos, pero no sabemos qué más. Al menos eso es lo que dice el señor Donald Trump. Y de este lado nadie dice nada, así que bueno.

0: 9:38 minutos.
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0: que eso es lo que le van.
1: Bueno, amigas y amigos, ay, estamos a, ya son las 9:40 minutos de la mañana. Sí, esa Paulina yo la tengo vista de hace rato, se estaba asomando por allá en la puerta, no te digo yo, pues, esa muchacha.
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3: Bueno, buenos días a todos, un abrazo, estamos en el Guarapo Literario, el cafecito allí movido y vamos a empezar nuestro guarapo. Hoy estamos dedicados a las novelas de policiaca y empezamos con una novela de Ángel Rodríguez Caos. Es un escritor que, bueno, él es doctor en psicología y hace más de 45 años profesor titular de la Universidad Nacional de San Luis. Salvo el periodo de la dictadura militar, hoy es profesor consultor extraordinario de la Universidad Nacional de Santiago. Y bueno, un abrazo a quienes nos siguen y les informo que este librito se titula El crimen perfecto, es una pregunta. El crimen perfecto está con un seudónimo de Ángel Negro y lo escribe Ángel Rodríguez Caos, que luego lo firma. Lo puede descargar desde el blog para que tenga una idea si hay o no hay crímenes perfectos. Hay gente que creen que no los van a perseguir, no les van a hacer nada y va a salir perfecto. En algún momento se sabrá la verdad. Y bueno, ese es el primer libro que estamos recomendando. Lo puedes descargar desde el blog www.volmeruscategui.blogspot.com. Julio Verne, el famoso escritor de ciencia ficción, también le metió al drama policiaco y escribió un drama de Livonia. Un drama de Livonia es un material, una novela del escritor Julio Verne, donde, por cierto, habla de lo que es el magazine y la ilustración y recreo. Y él hace una paráfrasis de lo que es la experiencia de un drama de persecución policial en los tiempos de él. Estamos hablando de 1893. Pero es interesante porque él allí muestra cómo eran las herramientas policíacas de esos años. Así que los invito a leerlo. Es un libro que de verdad, verdad, le va a cautivar y lo puedes descargar completamente gratis, sin publicidad, del blog www.volmeruscategui.blogspot.com. ¿Usted ha leído El misterio de Edwin Drood? Ese es un libro del famoso novelista Charles Dickens, que es un escritor norteamericano, y es una maravilla, porque en este misterio Edwin Drood va a sufrir cosas que usted ni se imagina. Y la creatividad de Charles Dickens en este libro se reafirma. Yo te invito a leerlo, descárgalo desde el blog www.volmeruscategui.blogspot.com. ¿Algunos han oído hablar del Halcón Maltés? Bueno, Daniel Hammett, él ha escrito un libro que se llama El Halcón Maltés, y es un libro de misterio, además de ser de misterio policiaco, que tiene que ver con los espías. Así que lo dejo allí para que usted se recree y disfrute de ese libro. Y terminamos con un libro que se llama El Valle del Terror, de Arthur Conan Doyle, el maestro del suspenso. Arthur Conan Doyle escribe El Valle del Terror, y en ese valle vas a conocer las cosas que nunca te has imaginado te podrían pasar. ¿Cuáles son? Tienes que leer el libro. Te invito a que lo descargues del blog www.volmeruscategui.blogspot.com. ¡Ajá! Y como mañana es el mundial, aquí estamos dejando dos cosas. Ustedes saben que todo el mundo dice que Shakira compuso la pieza para el mundial. ¡Ajá! Muy bien. Pero nadie habla muy poco de una venezolana llamada Alejandra González, que ganó un concurso y ella compuso el himno de los voluntarios del mundial. Ese himno no ha sido publicitado porque lo tapa Shakira, ¿verdad? Entonces estamos dándole promoción a ese himno para que usted vea la cantidad de gente que hace posible ese mundial con su voluntariado y apoya para que eso pueda darse en la medida de que el señor Trump lo permita y las autoridades de esos países faciliten las cosas. Así que aquí está la entrevista que le hacen a Alejandra González de cómo llegó a ganar la composición del himno y el himno grabado para que usted pueda escucharlo y disfrutarlo. Recuerde que todo eso está en el blog www.volmeruscategui.blogspot.com. Recordándole a todos los conductores de las líneas que tienen que revisar sus vehículos, hacerle mantenimiento y antes de empezar a trabajar, ver que todo esté en orden, porque hay vehículos deteriorados en la ruta y hay que sacarlos, señora alcaldesa. Es obligación supervisar el transporte público en este municipio y en todos los municipios de Venezuela. Todos los alcaldes tienen esa función. Así que determine una unidad que se encargue de supervisar las unidades y que vean si están en estado de llevar o no llevar pasajeros. Claro, nos vamos a encontrar cosas como las famosas perreras. Y usted dirá que son las perreras. Son camionetas que le han habilitado puestos atrás y la gente va allí y considera que va pagando una buseta, pero eso no es un transporte seguro. Hay que ver las condiciones de ese transporte y eso no busca perjudicar a nadie. Mejórelo, acomódelo, ciérrelo y conviértalo en lo que tiene que ser, una unidad de transporte decente. Bueno, nos hemos conversado para hablar de guarapo literario. Recuerde que todas nuestras propuestas están en el blog www.volmeruscategui.blogspot.com y nos escuchamos mañana para un nuevo guarapo literario.

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0: 9:50.
1: Bueno, amigas, amigos, se nos va el tiempo, 9:50, pero no nos vamos a ir sin antes cantarle su cumpleaños al amigo Juan Bautista, Rebollero, el jilguero de Tucupido, que está de cumpleaños por allá por San Nicolás. Allá debe estar una rumba prendida, arpa, cuatro y maraca.
2: Sí, esa calle debe estar.
1: La charrasca, el guitarrón, allá en medio de la calle, todos los vecinos bailando con una olla de sancocho allá. El sancocho de gato con
2: cruzado de culebra.
1: Cruzado de culebra. Y paticas de araña, sí, señor.
2: Bien sazonadito
1: con bastante ají.
2: Bastante ají.
1: Ají
2: y cilantro de ese criollo.
1: Cilantro
2: de
1: monte. Y si hubo, si la yuca que sembraste la otra vez por ahí maduró, bueno,
2: unos
1: pedacitos de,
2: claro,
1: de yuca de esos de auyama, ¿no?
2: Así es.
1: Porque de resto, manito, que tú vayas a comprar carne.
2: ¡Ay, Dios!
1: ¡Ay, Dios mío! Está fuerte. Bueno, mi querido Juan Bautista, saludos, bendiciones, feliz cumpleaños, vamos a cantarle.

0: nos mande torta.
1: Bueno, mi querido Juan Bautista Rebolledo, el jilguero de Tucupido, saludos, bendiciones, que tengas un feliz día, que la pases muy bien, en unión de tus familiares y seres queridos.
0: De parte de los jilgueros de San Juan.
1: De parte de los jilgueros de Fe y Alegría del Guarapo. Sí, señor. De parte del jilguero guarapero, de los jilgueros guaraperos, feliz y maravilloso cumpleaños. Le pedimos al Señor que te colme de muchas bendiciones y que la pases muy, pero muy, pero muy bien. Y vamos a regalarte el cumpleaños llanero de Salomón del Corral.

0: amigas y amigos, el jilguero de tu cupido, Juan Bautista Rodríguez. Nos vamos a despedir con uno de tus temas, querido Juan Bautista. Vamos a escuchar Parmana para despedirnos. Bueno. Así que nosotros aprovechamos para
1: los saludar que no saben dónde está Parmana, está cerca de Zaraza.
0: Así es, así es. Así que bueno, nos despedimos por acá, este servidor Juan Carlos Leal. Y
1: Volmer Uzcategui, un placer. Nos hablamos para mañana y nos escuchamos.
0: Nos escuchamos mañana. Quedan ustedes en la grata compañía del cumpleañero de hoy, del sí, señor amigo Juan Bautista Rebolledo, el jilguero de tu cupido. ¡Feliz cumpleaños!

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1: 2:03.
2: El novio de la Cifrina. Tema interpretado por Carlos Meléndez. Género: llanera.

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1: 2:10.
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2:20. Bonita. Tema interpretado por Cristian Castillo. Género: llanera.

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0: 2:30.
8: Cuatro favores, interpretado por Nacho y Miguelito Díaz, género llanera.

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0: 2 y 50 minutos.
3: Sin ti muero. Tema interpretado por Yasmín Vázquez. Género: llanera.

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Gabán Coleador. Tema interpretado por Armando Martínez. Género: llanera.

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No te voy a dar el gusto. Tema interpretado por Lucía Trocher. Género: llanera.

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0: 3 y 21 minutos.
3: Te quiero así. Tema interpretado por Gilberto Torrealba. Género: llanera.

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0: FM. 3:31. 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
0: Mi tristeza, tema interpretado por Armando Martínez, género, llanera.

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1: 3:41. 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
2: Ya Corazón, tema interpretado por Reina del Llano, género llanera.

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0: 3:52.
1: En busca de mi amor. Tema interpretado por Julián Herrera. Género, llanera.

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1: Diosa Morena, tema interpretado por Cruz Tenepe, género llanera.

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3: 4:03.
4: Galleros de mi estado. Tema interpretado por Wilmer Palma. Género: llanera.

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3: 4:10.
4: A usted. Tema interpretado por Reinaldo Armas. Género: llanera.

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3: Como llorarte, llanura. Tema interpretado por Jorge Guerrero. Género, llanera.

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1: 4 y 22 minutos.
2: Sueño Latino. Tema interpretado por José Catire Carpio. Género: llanera.

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3: 4:30.
4: No soy una mantequilla. Tema interpretado por Ana Bolívar. Género: llanera.

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No sigo perdiendo el tiempo. Tema interpretado por Yuli Santiago. Género: llanera.

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1: Amarte a la antigua. Tema interpretado por Engelbert Monzo. Género: llanera.

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3: 4:50.
4: Lo que no sirve se bota. Tema interpretado por Jennifer Mora. Género: llanera.

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1: Solo amarte. Tema interpretado por Richard Guarán. Género: llanera.

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Hola, buenos días, ¿qué tal? ¿Cómo andan? Saludamos a todas y a todos los que se conectan con nosotros a esta hora de la madrugada. Son las 5 de la mañana con 13 minutos, 5 y 13 minutos de este. Esta.

No sé si estamos conectados allí, los chicos que me puedan avisar. Hoy estamos con algunos problemas de conectividad en nuestra sede de Radio Fe y Alegría en Maracaibo, en el estado Zulia. Algunos problemillas de conectividad que tenemos a esta hora, sin embargo vamos a tratar de solucionarlos de inmediato para poder estar conectados con todas y todos ustedes. A ver si podemos establecer la conexión.

0: Bueno, vamos a retomar a esta hora de la madrugada con algunos problemas de conectividad, pero ya usted nos dirá también si nos estamos escuchando a esta hora en la señal de Radio Fe y Alegría. 5:16 minutos de esta mañana. Mañana día jueves, estamos a día 11. Les anunciaba ya que hoy arranca el Mundial de Fútbol. Estaremos muy pendientes de todo lo que ocurre en la Ciudad de México a propósito del inicio del Mundial de Fútbol con ese partido inicial. Y saludamos a todas y a todos los que se conectan con nosotros a esta hora de la madrugada, en especial aquellos que están despiertos desde muy temprano, haciendo posible que este programa de radio pueda salir. Iranía Costa, este servidor, Héctor Escandeles, estaremos acompañando las próximas horas. Usted se puede comunicar con nosotros a través del 0412-691-2454, repito, 0412-691-2454. Si está fuera de Venezuela, recuerde, +58 es nuestro punto de contacto para que su mensaje pueda llegar a buen puerto. También en YouTube, en Fe Alegría Media, allí conforme avance la mañana también vamos a estar transmitiendo en nuestro canal Fe Alegría Media, y en la caja de comentarios también puede dejar usted sus mensajes. Nos recibe a esta hora por las radios de Fe y Alegría en todo el país, agradecidos con Papá Dios, con la Virgen, por acompañarnos un día más, por permitirnos un día más estar ante los micrófonos de la radio venezolana. Pedirle que acompañe a todas las familias en sus quehaceres cotidianos, especialmente aquellas que padecen los rigores de la precariedad, de la pobreza, para que les ayude a conseguir lo básico para vivir dignamente: agua potable, medicamentos, si fuera el caso, para recuperar la salud, y alimentos. Ya son las 5:17.
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2: Junio, San Efrén.
1: Uno de los más grandes poetas, compositor y cantor de himnos religiosos que tuvo la Iglesia Católica en la antigüedad fue Efrén, llamado también el arpa del Espíritu Santo.
2: Efrén nació en Irak el año 306. De joven no fue muy aficionado a la religión, pero cuando el martirio de los primeros cristianos le llegó al corazón, vio que necesitaba de Dios.
1: Ordenado sacerdote, el obispo lo nombró director de la escuela de canto religioso de Nisibe, en Mesopotamia, para formar maestros de canto para la iglesia.
2: En el año 338, los persas de Irán invadieron la ciudad de Nisibe, buscando acabar con la religión cristiana. Efrén y un grupo de cantores huyeron a la ciudad de Edesa.
1: Allí pasó toda su vida rezando, meditando, enseñando religión y componiendo sus inmortales poesías, himnos y cánticos para animar las reuniones de los cristianos.
3: Los cantos servían para enseñar la doctrina cristiana, alejar las herejías y los vicios y aumentar el fervor de los creyentes. Por eso los cánticos sagrados se extendieron por todas las iglesias. Los herejes se quejaban de que los muy bien ensayados coros de Efrén en los templos católicos atraían tantos devotos que los templos de las sectas se quedaban vacíos.
2: En el año 370, frente a una gran carestía y hambruna en la región, Efrén se ofreció a repartir de manera justa entre los pobres los alimentos que los ricos habían acaparado.
1: En otra ocasión, frente al castigo de una peste, organizó un ejército de camilleros para recoger a los enfermos y llevarlos a un lugar de curación.
2: De Efrén se conservan más de 77 himnos, de los cuales más de 20 están dirigidos en honor a la Virgen María. Murió el 9 de junio del año 373.
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0: Ya son las 5:20, 5:20 de esta mañana. Vamos a iniciar de inmediato con la lectura de los titulares a esta hora. Bueno, Bueno, comenzamos con el portal de la casa, con Radio Fe Alegría Noticias.com, que titula Cortes eléctricos provocan el colapso de atención médica en el IPAME de Machiques. Es una nota que firma nuestra compañera Frenny Gómez y dice que los constantes y prolongados cortes de electricidad están golpeando severamente el sistema de salud de Machiques de Perijá en el estado Zulia. La falta de energía de soporte está obligando al personal médico del Instituto de Prevención y Asistencia Social para el personal del Ministerio de Educación en Venezuela, el IPASME, a trabajar en condiciones extremas. Cabe destacar que esta institución brinda atención al personal, al gremio educativo y a la comunidad en el área de medicina general. El titular de Radio Fe Alegría a esta hora es que los cortes eléctricos provocan el colapso de atención médica del IPASME de Machiques. Y de Radio Fe y Alegría nos vamos a ir de inmediato hasta el portal Efecto Cocuyo. Efecto Cocuyo titula: Estados Unidos modifica 7 licencias generales para Venezuela relacionadas con petróleo y minería. Estas modificaciones están orientadas a brindar mayores garantías de seguridad jurídica a inversores. El texto dice lo siguiente: la Oficina de Control

0: el inicio de una nueva fase en la disputa por el control de una de las zonas auríferas más importantes de Venezuela. Tal cual titula Oro y balas en Bolívar, el violento reacomodo de las minas tras negocio con los Estados Unidos. Bueno, estaremos en detalle un poco más adelante con esta situación del arco minero. Del diario Tal Cual nos vamos a ir de inmediato hasta Crónica 1. Crónica 1 titula a esta hora de la madrugada que la Corte Internacional de Derechos Humanos ordena al Estado venezolano el cierre del helicoide por violación de derechos humanos. La sentencia notificada este 10 de junio responsabiliza al Estado por la detención ilegal y tratos crueles perpetrados contra Jorge Rojas Riera en el helicoide y ordena el cierre de este sitio, tildado como un centro de tortura. La Corte Interamericana de los Derechos Humanos ordenó este miércoles 10 de junio al Estado venezolano el cierre del helicoide, una sede del Servicio Bolivariano de Inteligencia Nacional, el SEBIN, catalogada como un centro de tortura y donde estuvo detenido el estudiante Jorge Rojas en el año 2003. La Corte pertinente ordena al Estado que disponga en un plazo de 18 meses a partir de la notificación de la presente sentencia el cierre de este centro de detención denominado el helicoide, dice la sentencia de la Corte Interamericana de Derechos Humanos. En su cuenta en X se lee que en la sesión del caso Rojas Riera y otra versus Venezuela, notificada hoy, la Corte Interamericana de los Derechos Humanos declaró responsable internacionalmente a la República Bolivariana de Venezuela por restringir la participación del señor Jorge Rojas, dice el texto publicado en la cuenta de X, en una protesta pacífica, así como su libertad de pensamiento, expresión y su participación política, mediante la detención ilegal efectuada durante un operativo policial realizado por agentes de la Dirección de los Servicios de Inteligencia y Prevención, la DICIP, el 19 de septiembre del año 2003, en la Plaza Francia de Altamira, en la ciudad de Caracas. Bueno, es el titular de Crónica 1, haciendo referencia a la resolución de este caso en la Corte Interamericana, un caso del año 2003 y por el que se ordena el cierre del helicoide. Ya son las 5 de la mañana con 27 minutos, 5 y 27. Vamos a seguir revisando titulares a esta hora de la mañana. Seguimos revisando los titulares que se van generando en nuestro país. Vamos a ir con el diario Últimas Noticias. Últimas Noticias titula lo siguiente a esta hora. A ver, con fotografía del Palacio de Miraflores y la presidenta encargada, Delcy Rodríguez, entre banderas, dice PDVSA y Schlumberger Venezuela firman memorándum de entendimiento en hidrocarburos. La presidenta encargada, Delcy Rodríguez, aseguró que la transferencia tecnológica de Schlumberger Limited incidirá de manera inmediata en los niveles de extracción nacional. La presidenta Delcy Rodríguez, la presidenta encargada, encabezó el miércoles la firma de un memorándum de entendimiento con directivos de la empresa petrolera francesa Schlumberger Limited, marcado por una nueva etapa en las relaciones comerciales destinadas a potenciar la explotación y producción de hidrocarburos en los campos nacionales. Durante el encuentro, que contó con la presencia de la ministra de Hidrocarburos, Paula Henao, la junta directiva de PDVSA y representantes diplomáticos, Rodríguez dio la bienvenida a los socios internacionales, destacando la histórica trayectoria que une a esta corporación con el suelo venezolano. Nos complace muchísimo estar haciendo esta firma, este memorándum, para avanzar en el regreso de ustedes a Venezuela, que, como bien dijo, son 97 años, no son 5 ni son 10, son casi un siglo, por decirlo, dijo la presidenta encargada. Esto ocurrió en el Salón Sol del Perú del Palacio de Miraflores. El titular de Últimas Noticias es PDVSA y Schlumberger Venezuela firman memorándum de entendimiento en hidrocarburos. Ya son las 5 y 29. Y en otros titulares, a esta hora, pues vamos a ir de inmediato, de Últimas Noticias, vamos a ir a la actualidad de las elecciones en el Perú. Y es que la tortilla volvió a cambiar de lado. Es decir, ahora quien gana la elección presidencial es Keiko Sofía Fujimori. En las últimas horas, con el 98,2% de las actas, es decir, queda menos de 2% de las actas por escrutar, escuchen bien, porque es realmente incomprensible. El resultado es de 50.002, es decir, 50.002 contra 49.998 que obtendría Roberto Elbert Sánchez. Es decir, en términos de votos, para que usted tenga una idea, Keiko Fujimori tiene 9.032.651 votos, mientras que Roberto Sánchez tiene 9.032.000, hasta allí empatados, 9.032.000 votos. Es decir, está ganando Keiko Fujimori una elección presidencial con más de 18 millones de votos válidos por apenas 651 votos de diferencia. Vamos a actualizar la página, a ver si nos da algo más. Si seguimos igual. Repito, Keiko Fujimori, 9.032.651 votos contra los 9.032.000 votos de Robert Elbert Sánchez. Eso significa que la elección del pasado domingo en el Perú, Keiko Fujimori, a falta de menos de 2% de las actas por contar, estaría convirtiéndose en presidenta del Perú con 50.002. Y perdería la elección presidencial Roberto Sánchez con 49.99% de los votos. Se cuenta y no se cree. Más igualado, creo que, bueno, no voy a decir imposible, porque en este 1.8% de actas que faltan, capaz si quedan empatados, exactamente empatados. Estadísticamente parece improbable, parece imposible, pero bueno, después de lo que hemos visto en esta elección, que con el 98.2% de las actas estén 50.00 a 49.99, ya es mucho, ya es mucho. Son las 5:31 de esta mañana. Nosotros vamos a irnos de inmediato con las primeras señales que nos va dejando el clima, otra de las noticias que nos tiene muy pendientes por estos días en nuestro país, el clima, la previsión climática, y para ello, como habitualmente, nuestro compañero Rafael Eduardo González está listo en vivo desde el Centro de Monitoreo Meteorológico a esta hora para contarnos los primeros datos de la previsión climática para este jueves. Rafa, adelante.
1: Buenos días, ¿cómo estás, Héctor? Saluda a toda la audiencia esta mañana. Buenos días, sabroso cafecito acá. Nosotros observando las imágenes de cómo están las condiciones climatológicas sobre el territorio nacional. Saludo también a los técnicos y al equipo de profesionales que nos acompañan esta mañana, Francisco Fonseca. Juan Ducete. La onda tropical número 11 es la que ven en pantalla, ya plenamente avanzando sobre el territorio nacional, sobre el estado Bolívar, Amazonas, en gran parte sobre Puerto Ayacucho hasta San Fernando de Atabapo, a esta hora bastante intensa. INAMET da una alerta para esta región, Amazonas, Bolívar, de lluvias hoy en la mañana de 65 milímetros. Con esta onda tropical número 11. También Canaima está con lluvias, toda el arco minero está lloviendo, Tumeremo, Guasipati, El Callao, ha llovido. Ayer en la tarde llovió acá en la mesa de Guanipa, intenso también, en la noche un rato. Y está lloviendo también, llovió pues en la madrugada hacia Anaco, Barcelona, bastante intenso. También algunas lluvias en toda la vía que va hacia Cumaná, Mochima, esta zona también una pequeña llovizna como parte de esta onda tropical 11 que ha venido, se ha dispersado sobre el territorio nacional y sigue generando lluvia también sobre la Guayana Esequiba. Y Namé también nos dice que la onda tropical 12 ya está tocando territorio, que es esta que vemos aquí sobre la Guayana Esequiba, no es la 11, sino ya la señalan como la número 12. Así que hoy en la mañana y la tarde vamos a tener más lluvia según las condiciones que también y la potencia que pueda generar esta onda tropical si se desarrolla de mayor con mayor profundidad, o si se detiene, o cuando toque territorio ya se desvanece. Para las próximas 6 horas, Iramed señala que tenemos en la mañana, en esta mañana, lluvias sobre la Guayana Esequiba, Amazonas, Bolívar, el Tamacuro, el Anzuategui, este de Miranda, Guárico, Apure, Barinas y Zulia. Para la tarde y la noche también se prevén lluvias para la Guayana Esequiba, Bolívar, Amazonas, Delta Amacuro, Monagas, Sucre, Anzuategui, Región Central, Llanos Centrales Occidentales, Los Andes y el Zulia. Siguen las ondas tropicales por la banda sur, el río Orinoco en Puerto de Cuyo hoy amanece a 50,12 centímetros, decreció su crecida en varios centímetros, hoy allá solamente subió 10 centímetros, lo que la ubica entonces a 50,12, ya casi tocando el máximo histórico que fue superado el año pasado por esta crecida del 2025, tocando el histórico que era el máximo para esta fecha en 50,12 y con una pequeña caída pues en el nivel. Esta lluvia que está generando ahora la onda tropical 11 posiblemente pueda también sumar y alcanzar la onda tropical, la crecida del año pasado para esta fecha, que se ubicaba casi en 50,30 centímetros. Nos vamos a los estudios, en breve retornamos con más detalles del clima.
0: Muchísimas gracias, Rafa, por los primeros datos de la previsión del clima para este día jueves, día en el que estamos muy pendientes de las lluvias. Hay noticias que se generan en cada una de las regiones de nuestro país que dan cuenta de los aguaceros y las consecuencias que estos van generando. Por cierto, ayer mirando datos del sur del país, la situación en el Alto Orinoco comienza a convertirse en preocupante, sobre todo para las autoridades, por lo difícil que es llegar hasta esta zona, y me informaban de poblaciones como las de Alto Parima, Mavaca, Camo, que están ya completamente con el agua en las casas, en los chabonos, nunca mejor dicho, allí vive el pueblo Yanomami, el pueblo Yecuana, y están con el agua en los chabonos, ya están con el agua en las casas. Son las 5:37 minutos, 5:37, vamos a seguir revisando a esta hora noticias que se generan en nuestro país, el amanecer de este día 11 de junio, día 11 de junio. Y nos vamos a ir a esta hora con noticias internacionales, porque en las últimas horas, y me refiero a lo que ocurre en Oriente Próximo y en Oriente Medio, lo que ocurre en esta zona con el estrecho de Hormuz. En las últimas semanas estuvimos a punto, según la diplomacia, de llegar a un acuerdo, de tener algún alto al fuego definitivo, incluso la apertura del estrecho de Hormuz. Sin embargo, el diario El Universal, a esta hora de la mañana, titula lo siguiente. El diario El Universal dice que Irán anuncia el cierre por completo de Hormuz tras ataques de los Estados Unidos. Y esta situación no hace otra cosa que alejar la posibilidad de un

que acusó a Teherán de burlarse de su país al demorarse en cerrar un acuerdo de paz. Es el segundo consecutivo de ataques contra la República Islámica tras el derribo de un helicóptero estadounidense el lunes a causa de un dron iraní, dice la nota de el portal El Universal, que es bastante corta, bastante escueta. Sin embargo, a través de la prensa internacional hemos podido conocer algunos datos más sobre el conflicto con el Estrecho de Hormuz y lo que va ocurriendo por estas horas con la posibilidad cada vez más lejana de un alto al fuego. El diario El País, por ejemplo, nos vamos a ir ahora al diario El País con esta misma nota. Aquí se los dejo a los chicos, el diario El País, dice lo siguiente: los intercambios de fuego entre Estados Unidos e Irán abren una peligrosa nueva fase en la guerra. Trump amenaza con una nueva ronda de ataques este jueves si Teherán no acepta sus condiciones para la paz. Una nota que escribe Macarena Vidal, que hace seguimiento a este conflicto. Con los nuevos intercambios de fuego entre los Estados Unidos e Irán, la guerra en el Golfo Pérsico y su precario alto al fuego repleto de escaramuzas cada vez más graves ha entrado en una nueva fase, la más peligrosa hasta el momento, y que abre la perspectiva de un regreso a las hostilidades. Mientras Estados Unidos ha atacado por segunda noche consecutiva objetivos iraníes, el Estado Mayor iraní ha anunciado de nuevo el cierre a cal y canto del Estrecho de Hormuz, y el cuerpo de la Guardia Revolucionaria ha advertido de que las tropas de ese país responderán decisivamente a cualquier ataque del adversario. El presidente Donald Trump amenaza con que los ataques puedan continuar este jueves si Teherán no acepta sus condiciones para la paz. El intercambio de fuego ha sido tan duro o más que la noche del día martes y mucho más serio que los choques que han venido sucediendo en los últimos días, sobre todo en el último par de semanas. La Guardia Revolucionaria asegura haber atacado 18 emplazamientos importantes y con alguna relación con las fuerzas estadounidenses en las bases militares de Ali, Salem y Ahmed en Kuwait, y la base de la quinta flota de los Estados Unidos en Bahrein. Si usted está interesado en mirar los términos del mapa, la nota del diario El País nos muestra más o menos dónde están sucediendo estos ataques en las últimas horas con un mapa interactivo acá en la nota del diario El País de España. A su vez, después de una primera oleada de bombardeos en el sur de Irán, Estados Unidos ha disparado proyectiles contra el oeste de Teherán en una segunda ronda, en ambos con una diferencia de unas 4 horas. Las fuerzas estadounidenses han atacado sistemas de defensa antiaérea y sistemas de comunicación y emplazamientos de vigilancia, según el comando central responsable de las operaciones militares en este país en Oriente Próximo. Y esta nota del diario El País, que da cuenta, junto a la del Universal, la anterior, sobre la situación en el conflicto en Oriente Próximo y Oriente Medio, pone los pelos de punta, literalmente, porque en teoría, estaban a punto de llegar a un acuerdo. Lo dice una de las notas, lo que esperaba Estados Unidos es que aceptara el gobierno de Irán el acuerdo de paz, los términos del acuerdo de paz. En días anteriores vimos cómo el alto del fuego fue interrumpido por ataques entre el Líbano e Israel, que son dos actores que están sobre la mesa y que parecieran no ser los protagonistas, pero terminan decidiendo, por ejemplo, la continuidad de un alto al fuego. Sigue habiendo muchas cabezas, sigue habiendo muchos tomadores de decisión, y el conflicto no hace más que agravarse. Y sin querer forzar una cosa con la otra, hoy arranca el Mundial de Fútbol, y en el Mundial de Fútbol, en teoría, la selección de Irán tiene que participar en estos juegos porque se ganó el derecho a participar, porque clasificó al Mundial de Fútbol. Y hay mucha tensión por lo que esto pueda implicar, no solo en el terreno de juego, sino en las calles de las ciudades de Canadá, de México, incluso de los propios Estados Unidos en los próximos días, cuando personas afines o a los Estados Unidos o a la República Islámica de Irán se encuentren incluso en las calles y en los estadios, y que la guerra que ocurre a miles de kilómetros de distancia en algunos casos pueda transferirse a la pasión o a la puntualidad de un compromiso de fútbol, entre comillas. Así que ojalá que en las próximas horas no tengamos una nueva ronda de ataques, sino una ronda de diálogo, de negociaciones, a ver de qué manera se puede poner un alto al fuego definitivo y se pueda llegar a un acuerdo de paz con esta situación. Son las 5:43 minutos, 5:43.

0: Vamos a retomar lo que ocurría hace rato, lo que narrábamos en titulares hace rato, y lo que está ocurriendo en el estado Bolívar. Por segundo día consecutivo, las noticias en la prensa local, en los distintos corresponsales y por supuesto en las redes sociales a través de los habitantes del sur del estado Bolívar dan cuenta de una situación extraordinaria y tiene que ver con la incursión militar en la zona, en las zonas de Las Claritas, del kilómetro 88, zona minera, zona del arco minero del Orinoco. El Correo del Caroní hoy se hace la pregunta de quiénes son los líderes del planato minero que opera en Las Claritas, kilómetro 88. Vamos a ampliar la nota con calma, con tiempo, a ver si podemos entender en contexto. El operativo militar en el estado Bolívar busca neutralizar a los principales líderes de las estructuras armadas que controlan la minería ilegal en la zona. Tras confirmarse el operativo militar que desplegó la Fuerza Armada Nacional Bolivariana en los sectores de Las Claritas, en el kilómetro 88, en el municipio Cifontes, trascendió que el objetivo era neutralizar al grupo irregular armado que opera en estas zonas mineras. Desde hace años, zonas mineras del estado Bolívar son controladas por grupos que están al margen de la ley. También los llaman sindicatos, quienes ejercen sus propias leyes en torno a la minería ilegal en el sur. Sobre este reciente operativo que se desplegó desde el martes 9 de junio, figuran dos nombres como líderes principales del planato de Las Claritas y del kilómetro 88. Uno de ellos es el de Juan Gabriel Rivas Núñez, conocido como Juancho o como el Negro Juancho, son sus alias. Es de nacionalidad colombiana y nacionalidad venezolana. Vive en Valencia, en el estado Carabobo, según esta nota, antes de trabajar en las minas del estado Bolívar como batero hasta que su poder creció en la zona. Organizaciones como Transparencia Venezuela describen la banda del Juancho como una de las más antiguas de las organizaciones en el sur del estado Bolívar, con rango de acción en Las Claritas y en el kilómetro 88 hasta la entrada en el municipio Gran Sabana. Bajo su dominio están los yacimientos de oro más grandes de Venezuela, que se ubican entre los cuatro más importantes del mundo. Las minas de Las Brisas en Las Claritas, donde el gobierno venezolano previó instalar la empresa mixta Siembra Minera en alianza con los mismos directivos de la canadiense Gold Reserve, que antes tuvo una concesión en la zona, dice Transparencia Venezuela. Rivas Núñez, o Juancho, tiene otro documento de identidad bajo el nombre de Wilson Starling Aponte Rodríguez, presuntamente lo consiguió gracias a sus vínculos con funcionarios. En junio del año 2012 lo detuvieron junto a un grupo de colaboradores por una comisión del Comando Unificado Antisecuestro del Estado Bolívar y les incautaron además de un número importante de armas, credenciales de la policía del estado Bolívar. Fueron puestos a la orden de la fiscalía, pero al día siguiente salieron en libertad y luego entregaron todo lo incautado, de acuerdo con el reporte de José Gregorio Lesma López, el comisario que dirigió este procedimiento. En el año 2008, Rivas Núñez fue solicitado por Interpol. Un fallo del Tribunal Supremo de Justicia, firmado por Michael Moreno, solicitó a Brasil su extradición al ser apresado en este país en el año 2023. El documento del TSJ lo señala de presuntos delitos de contrabando agravado, tráfico ilícito de materiales estratégicos y actividades ligadas a la explotación ilegal del oro. Sin embargo, en el año 2025 las autoridades brasileñas informaron sobre su fuga, su arresto domiciliario en Boavista, estado de Roraima, en Brasil. Medios locales reseñaron que habría utilizado a un hombre de características físicas similares para evadir el monitoreo electrónico y escapar antes de concretarse su proceso de extradición hacia Venezuela. En su historial, investigaciones de Transparencia Venezuela identifican que operaba con otros líderes negativos, Humberto Martés, alias el viejo Humberto, y su hijo, quienes lleva el mismo nombre y recibe el apodo de Humbertico. También figuran Darwin Guevara, conocido como el viejo, y vinculado con Johan Petrica, uno de los líderes del llamado Tren de Aragua, catalogado como la organización criminal más poderosa de Venezuela con alcance internacional, según las autoridades de los Estados Unidos. Y es justamente Johan José Romero, apodado Johan Petrica, el nombre que figura como objetivo principal del operativo militar que se lleva a cabo en la zona sur del estado Bolívar en estos días. Sobre Romero, en julio del 2024 fue sancionado por el Departamento del Tesoro de los Estados Unidos al ser señalado como miembro de pertenecer al Tren de Aragua, uno de los cofundadores y lugartenientes más cercanos del famoso Niño Guerrero. Johan José Romero, alias Joan Petrica, es responsable de actividades mineras ilegales de grupos en Venezuela. Además, Petrica proporciona al Tren de Aragua armamento militar utilizado para controlar las calles en Venezuela y combatir, entre otros, a actores como la guerrilla o las guerrillas colombianas. El 11 de julio del 2024, el Departamento de Estado ofreció una recompensa de hasta 4 millones de dólares por información que condujera al arresto y o a la condena de Petrica, reseña el Departamento del Tesoro de los Estados Unidos. SOS Orinoco, organización no gubernamental, denunció que la presencia de estos grupos irregulares armados en el estado Bolívar no es espontánea, sino que responde a una configuración de control territorial y complicidades con distintos niveles de articulación promovida y tolerada por las autoridades del estado venezolano. Es un reportaje largo que hace el Correo del Caroní y tratando de responder a la pregunta solamente de quiénes son los líderes del planato minero que operan en Las Claritas en el kilómetro 88. Y sobre este hecho siguen circulando, y aquí una primera llamada de atención a la audiencia, a quienes nos acompañan, múltiples videos, fotografías, audios, en los que se vinculan directamente con lo que ha ocurrido en el estado Bolívar en las últimas 48 horas. La mayoría de los videos, de las fotografías, están alterados, no se corresponden con el lugar, no se corresponden con la fecha, y por eso le recomiendo que siga medios de información que usted pueda reconocer, que le ofrezcan algún tipo de garantía de trazabilidad de los datos, que le ofrezcan la certeza de que esos datos pueden estar contrastados con la realidad. Hay que verificar, sobre todo porque aunque muchos de los videos que se muestran sí son del estado Bolívar, o no son de ayer, o no son de hoy, o no tienen nada que ver con la zona de Las Claritas o la zona del kilómetro 88. Hay otros que sí. Los que se muestran, por ejemplo, motorizados en estampida, son videos que ha compartido la gente, habitantes del sur del estado Bolívar, de la zona de Las Claritas en el kilómetro 88. Hay una preocupación especial por la población civil, como suele ocurrir en estos casos. La organización PROVEA, el Programa Venezolano de Educación y Acción en Derechos Humanos, en su cuenta en la red social X, también se pronunció sobre este hecho, sobre lo que estaba ocurriendo en el estado Bolívar, y pidió PROVEA, entre otras cosas, al estado venezolano, pidió que ocurra una información transparente, que pueda ofrecerse información transparente de lo que ocurre en el arco minero. Uno de los tuits dice: el ejército venezolano despliega un mega operativo en Las Cristinas y en el kilómetro 88 del estado Bolívar. Alertamos sobre el riesgo de ejecuciones extrajudiciales y detenciones arbitrarias contra la población civil en la zona. Fuentes confirmaron a PROVEA que la operación está siendo conducida por efectivos del ejército venezolano en el kilómetro 88, territorio controlado por grupos armados ilegales que operan en el arco minero del Orinoco. Operativos similares en zonas mineras y populares de Venezuela, como las operaciones de liberación del pueblo, las OLP, con participación de la Fuerza Armada Nacional Bolivariana, incluidos los operativos Trueno, dejaron cientos de abusos, incluidas ejecuciones extrajudiciales y atropellos contra la población civil ajena al conflicto. Dice la publicación de PROVEA: exigimos a la Defensoría del Pueblo de Venezuela su intervención para supervisar el operativo y garantizar el respeto a los estándares de derechos humanos de la población presente en la zona. Solicitamos a la administración de Delcy Rodríguez que informe con transparencia sobre el alcance de la operación, el número de personas detenidas, su situación legal y la condición de los civiles en el área. Recordamos que el estado venezolano abandonó sus obligaciones de proveer seguridad y calidad de vida a los pobladores que de esta región del estado. Ahora, ese abandono no puede ser sustituido mediante la actuación pendular basada en el uso excesivo e indiscriminado de la fuerza pública. El estado venezolano tiene la obligación de garantizar los derechos de todas las personas que viven en las zonas afectadas por el arco minero del Orinoco, como su seguridad, vida, integridad y debido proceso. Esta es la publicación que hace PROVEA el día 10 de junio, justamente sobre este tema, sobre el tema del arco minero y de lo que estaba ocurriendo y lo que está ocurriendo al sur del estado Bolívar con los operativos, las operaciones militares que ocurren en esta zona. Y la fotografía que usa PROVEA, verificada de una persona, y es lo que yo le decía, Fritz Sánchez es periodista independiente, en su red social en X se identifica como usevista, naturaleza, turismo, historia, y su perfil documenta, entre otras cosas, lo que va ocurriendo en Guayana, en el estado Bolívar. Y tiene este perfil, fotografías e información que constitucionalmente va sacando, no solo este punto en específico del operativo militar, y es justamente la fotografía de este fotoperiodista, de este periodista independiente venezolano, Fritz Sánchez, la que usa Provea, porque considera que es una foto de la realidad, es una foto del momento. Ya son las 5:54, 5:54 de la mañana.
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0: nombre del Padre, y del Hijo, y del Espíritu Santo. Amén. Entro en la presencia de Dios amor. Te pido, Señor, que yo quiera lo que tú quieres, que yo haga lo que tú haces y que lo haga a tu modo. Jesús dice a sus discípulos: todo el que se deje llevar de la cólera contra su hermano será procesado. Si uno llama a su hermano imbécil, comparecerá ante juicio, y si lo llama necio, merece el infierno. Reflexión. Vivir en Jesús es darse cuenta que lo positivo siempre pesa más que lo negativo y no al revés. Por eso incluso en nuestras relaciones rotas miramos el pasado con un gracias y una serena sonrisa. Me pregunto, ¿en mis experiencias de vida me enfrasco en el 2% que salió mal? ¿Acaso enfocarme en ese 2% no es vivir ya en el infierno? Jesús te dice: sígueme y no tengas miedo, porque yo estoy contigo. En el nombre del Padre, y del Hijo, y del Espíritu Santo. Amén.
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1: Ya son las 6:00 a.m, 6:00 minutos de este jueves 11 de junio del 2026, día en que arranca el Mundial de Fútbol. Por cierto, el Papa León, que sigue de visita en España, publicó unos mensajes sobre el Mundial de Fútbol. Los vamos a compartir ahorita como si nos los hubiese mandado al 0412-691-2454. Allí puede mandar usted sus mensajes. La mensajería está abierta. 0412-691-2454. Los puede mandar su mensaje de texto, mensaje de WhatsApp. Mándelos allí. Y si está fuera de Venezuela, recuerde, así como el Papa, que está fuera de Venezuela, usted marca más 58. 412-691-2454, registra el número y manda su mensaje a buen destino. Seguramente que va a llegar. Le pedimos que ponga su nombre, su apellido, que diga desde dónde nos escribe para tratar de ubicarnos. Por ejemplo, el mensaje del Papa hoy sabemos que viene desde las Islas Canarias. Y si usted está, por ejemplo, no sé, en Milwaukee, en los Estados Unidos, diga desde Milwaukee, en los Estados Unidos, fulano de tal. Si usted está en Arequipa, en Perú, y está pendiente de los resultados del Perú, usted nos manda un mensaje desde Arequipa y allí sabemos nosotros desde dónde nos está escribiendo. También nos puede escribir en nuestro canal en YouTube, en Fe y Alegría Media. Allí les pedimos que se suscriba. Estamos ya a poquito de alcanzar los 8,000 suscriptores en YouTube y que cada mañana, bueno, se van sumando y sumando y sumando más personas a la transmisión en vivo que hacemos desde las 5 de la madrugada. Dele me gusta al reproductor, comparta el enlace con sus amigos, con la familia, con todo aquel que esté pendiente de las cosas que pasan en Venezuela, que le guste la radio y que también vea un programa de radio a través de YouTube. Eso es lo que hacemos cada mañana aquí con Noticias de Venezuela. Le ofrecemos información, datos contrastados y un ejercicio periodístico sincero. Iranía Costa y este servidor y todo el equipo de periodistas, comunicadores y comunicadoras hacemos un esfuerzo cada mañana por llevarles un producto de calidad, un programa, un ejercicio periodístico, un ejercicio de comunicación de calidad, desde la sinceridad. Ya son las 6:02 de esta mañana y vamos a revisar también los mensajes que nos van llegando a través, repito, de las distintas vías de comunicación. Vamos a arrancar con los que nos van llegando a esta hora a través del 0412-691-2454. A ver, por acá se reporta Ernesto Castellanos para recordarnos el valor del dólar y del euro del Banco Central de Venezuela para hoy, 577,54 y 667,37. El dólar subió 4,87 y el euro subió 5,13. El año pasado, para esta fecha, el valor del dólar 99,69 y el del euro 113,96. Era 11 de junio del 2025. Y el dólar todavía no llegaba a los 100 bolívares por dólar. Hoy está en 577. El diferencial anual 477,87 euros. Desde aquel 11 de junio del año 2025 hasta hoy, el dólar aumentó 477,87 y el euro 553,44, generando inflación de precios al consumidor, dice Ernesto Castellanos, quien nos manda este mensaje a esta hora de la mañana. También nos escriben: buenos días, soy Jonas Parra del municipio de Machiques de Perijá, parroquia Bartolomé de las Casas, Las Piedras, activado con el mejor programa de la bolita del mundo. De Primera Mano Noticias, en compañía de mi esposa Albert Martínez, los escuchamos vía TuneIn Radio. Gracias a Jonas, que está siempre acompañándonos cada mañana. También nos escriben por acá: buenísimos días, Iraní, para todo el equipo de Primera Mano, siempre en sintonía, un abrazo. Es para felicitar a Pedro Mesa de parte de su novia Obaira Oromaica López desde San Francisco. Así que saludamos a Pedro Mesa el día de hoy. Lo saluda su novia. Bendecido día, amigos de Primera Mano, el mejor programa periodístico de Venezuela. Héctor dice: en Perú la abstención marcó la diferencia, por eso es importante votar. Yo me imagino lo que durará este nuevo presidente. Nada, mijo. Hay un sector que detesta arrabiar a Keiko y al de izquierda lo mismo. ¡Ay, Dios! Saludos al gran John Wilson, el hombre que sí cumple, la señora Ana Beltrán desde El Tigre en el estado Anzoátegui. Pues fíjese, señora Ana, fíjese que yo estaba pensando en los que decidieron no ir a votar, y con una diferencia de 600 votos, bueno, vamos a ver cómo está la cosa ahora, vamos a actualizar. Yo me entretengo desde el domingo con esto, tengo un explorador aquí abierto, un buscador de la computadora abierto con los datos de la oficina esta de procesos electorales, elección de fórmula presidencial, segunda elección presidencial del 7 de junio, la OMPE. 98,215, es decir, 98.21% de las actas escrutadas, y la cosa sigue igual que hace rato. 50.002, es que hasta me da risa, y 49.998. Imagínense que esto parece una oferta. 49.99, 50.00, parece una oferta. Lléveselo por 49.99, eso es lo que lleva Roberto Sánchez, 49.99. Y lo que lleva Keiko, 50 pelado, 50.00. Fíjense que se han ido al tercer dígito para poder tener una diferencia. 50.002 contra 49.998%. Keiko Fujimori tiene en este momento 9.032.652 votos. Y Juntos por el Perú, es decir, Roberto Sánchez, 9 millones, los mismos 32.000, pero sin más. 9.032.000 votos contra 9.032.651 votos. Imagínense una elección presidencial con más de 18 millones de votos válidos contados, y que la diferencia sea apenas de 651 votos. Es que es increíble. Casi que le diría que se cuenta y no se cree, pero como lo estamos contando aquí, créalo, porque es información de la Oficina Electoral del Perú. Es información oficial, no estamos aquí con ¿cómo se llama? Con exit poll, ni encuestadoras, ni esto. Es la oficina de los procesos electorales la que dice que a esta hora, con el 98,215%, 98,215%, Keiko ganaría la elección presidencial con 50.002 y 49.998, el candidato Roberto Sánchez. Hablan algunos periodistas peruanos que he seguido en las últimas horas, que he escuchado algunos podcasts, algunas columnas, hablan del voto del extranjero, que se equipara a la abstención dentro del Perú. Gente que no fue a votar en el Perú y gente que vive en el extranjero que sí fue a votar, entiendo, el porcentaje es mayor que en los procesos electorales anteriores, y serían los que estarían marcando la diferencia en este momento en esta elección. Es impresionante. Bueno, me quedo aquí con el comentario de la señora Ana desde el Tigre con la elección presidencial del Perú. En nuestro canal en YouTube, en Fe Alegría Media, también nos van dejando mensajes. Buenos días, damas y caballeros, dice Lila Montiel. Muy buenos días. También dice José Mata, buenos días, saludos desde Cumaná. Necesitamos que nos devuelvan el agua por tuberías. Las plagas nos están dejando sin sangre y no tenemos gas para cocinar. Regresamos al pasado lejano. No es justo, dice José Mata. Remata, Keiko Fujimori ganará con 58.000 votos de diferencia. Ya no hay actas por contar en Perú. Faltan las actas del exterior y las actas en revisión que dan triunfo a Keiko. Bueno, hasta esta hora, con menos del 1%, la diferencia es 615 votos. No sé si quedan votos como para que la diferencia sea de 58.000. Pero bueno, Germán Hall dice, buenos días. Estaba escuchando por la FM y se dejó de escuchar en Ciudad Bolívar. Me llegué acá al YouTube. Bienvenido al YouTube. Vamos a mirar qué es lo que pasa con la FM de Ciudad Bolívar, a ver qué es lo que está ocurriendo. Lisbeth Apushaina dice, buenos días, saludos. El eje Rabito Paraguaypoa, no hay agua desde hace 4 meses. Luis Caldera, por favor, revise el trabajo que supuestamente hicieron ahí. Necesitamos el preciado líquido urgente. ¿Quién no necesita el agua para vivir? José Mata escribe, cada vez que ponen el himno, ya hemos hablado lo del himno, no voy a hacer comentarios sobre lo del himno, es una versión que suena hace muchísimos años, hace muchas décadas, suena ese el himno del cantautor del pueblo venezolano, Alí Primera, en nuestra radio, mucho, mucho, mucho antes de que incluso llegáramos nosotros, es una versión tan válida como las otras. Ya son las 6:09, 6:09 de esta mañana. Les decía que hoy, al comenzar el Mundial de Fútbol, el Papa León ha querido enviar unos mensajes sobre el Mundial de Fútbol, y mensajes que me parecen apropiados que podamos compartir con ustedes el día de hoy. Dice el Papa lo siguiente, a ver, creo que es un hilo y todo. A ver, vamos a ver qué dice el Papa. En su cuenta, Pontifex es, dice, mañana comenzará el Mundial y muchos estarán atentos a los partidos. El fútbol nos recuerda algo que no debemos olvidar. La vida no es una carrera para lucirse en solitario, sino un camino que aprendemos a recorrer juntos. Quien no sabe pasar el balón, aunque tenga talento, todavía no ha entendido el juego. Y quien no sabe vivir con los demás y para los demás, todavía no ha entendido la vida, dice el Papa, con una etiqueta, con un hashtag, viaje apostólico. El cristianismo, además de ser bondadoso y amable, ha de ser compasivo, amar sin interés y buscar el bien de los demás, sabiendo que en cada hermano y hermana que sufre es el mismo Señor quien pide y recibe, quien es acogido o rechazado, amado o despreciado. Bueno, es la publicación que hace el Papa León XIV, que se encuentra de viaje, Otro mensaje dice sobre el Mundial, a ver si podemos recuperarlo, del Papa. Pero creo que es este, el mensaje del Papa por el Mundial. Está en su cuenta de X, el antiguo Twitter. Papa León en Pontifex Piso S, la versión en español de su cuenta en la red social X. Además de ser amables y gentiles, los cristianos deben ser compasivos, amar desinteresadamente y buscar el bien de los demás, sabiendo que en cada hermano y hermana que sufre es el mismo Señor quien pide y recibe. Bueno, ya este era el mensaje que acabamos de leer. Hoy, por cierto, para aprovechar la cola aquí del Papa, están las Islas Canarias, y hoy el Papa se va a enfrentar, por decirlo de alguna manera, a una realidad importante, que es la realidad migratoria del Atlántico, del cruce del Atlántico entre África y las Islas Canarias. Las Islas Canarias, La Palma de Gran Canaria, Tenerife, estas islas que pertenecen administrativamente al Reino de España y que reciben a mares migrantes de Senegal y de otros países de África, y que muestran una realidad migratoria y una realidad humanitaria bastante precaria. Son cientos de miles de personas las que intentan cruzar el océano cada año, y son muchas las que se quedan en el camino, en los precarios cayucos, estas lanchas de madera, estas embarcaciones en las que a veces viajan muchísimas más personas de las que podrían entrar, con la esperanza de poder llegar a la otra orilla y proveerse para ellos y para sus familias de un futuro más adecuado, un futuro con mejores oportunidades. Se va a encontrar el Papa León con una realidad que impacta, con una realidad bastante contundente, la de los hombres y las mujeres que arriesgan su vida para poder tener una oportunidad en suelo ajeno, y que además en ese suelo ajeno muchas veces son discriminadas, son rechazadas, son vejadas. Pero también hay que decir que muchas veces esas personas que arriesgan su vida son recibidas por organizaciones, por voluntarios, por personas que dan lo mejor de sí por acogerlas y para que sientan que tienen un nuevo espacio, un nuevo lugar donde vivir y donde echar raíces. Ese es el contraste, ese es el matiz el que se va a encontrar el Papa León, que estará por llegar, o ya llegó, llegaba sobre las 12 del mediodía, hora de Islas Canarias, son las 11 y 13 en las Islas Canarias, en la península española son las 12 y 13, en nuestro país son las 6 de la mañana con 13 minutos, es la diferencia horaria de este mundo, y se supone que estaría llegando ya el Papa a las Palmas de Gran Canaria, al islote, a la isla grande de las Palmas de Gran Canaria, y haremos seguimiento poco a poco. Ayer, por cierto, el Papa dejó definitivamente inaugurada la última obra inconclusa de Gaudí, en este caso el venerable Gaudí, el beato Gaudí, el arquitecto de Dios, como se le ha llamado en la Iglesia Católica, y la Sagrada Familia, que a partir de anoche se convirtió en la iglesia más alta del mundo. Lo acompañaron los reyes de España y los representantes del gobierno, además de la feligresía catalana en Barcelona. Más o menos es el recorrido que ha hecho el Papa. Estuvo en una cárcel de mujeres ayer, dos mujeres se saltaron el protocolo, lo abrazaron, lo besaron y le entregaron regalos de la propia producción de la cárcel de Brians, allí en Barcelona. Y al día antes había estado con los jóvenes en el estadio de Montjuïc, en el Olímpico de Montjuïc, en una en un encuentro con los jóvenes feligreses de Barcelona. Mucha polémica por si el Papa hablaba o no en catalán, y como todos los papas que han visitado Cataluña, dijo algunas palabras en catalán, refiriéndose a los hermanos y a las hermanas, refiriéndose a la bendición de Dios para todas y para todos en cualquier idioma, en catalán, en inglés. Además, ya sabemos las cualidades para el manejo de los idiomas que tiene el Papa León XIV, el hombre Robert Prevost, que aprendió muchos idiomas antes de ser Papa. Son las 6 de la mañana con 15 minutos, 6 y 15 minutos de esta mañana. Vamos a seguir con más, vamos a seguir revisando noticias. Usted se puede comunicar con nosotros a través del 0412-691-2454, repito, 0412-691-2454, nos puede dejar mensajes de texto y también mensajes de WhatsApp. Hágalo, que ahí nos vamos a encontrar más adelante. 6:15. Vamos a revisar reportes de las regiones de nuestro país. Vamos a revisar noticias que se generan en las distintas regiones de Venezuela. Vamos a ir hasta el estado Mérida, porque recuerden que se registró una paralización de actividades del sector de educación en las últimas horas. Gremios educativos en Mérida reportaron un 95% de acatamiento del paro nacional de docentes. El informe lo presenta nuestra compañera Diagny Bell Dávila. Escuchamos.
2: Los gremios del sector educativo en el estado Mérida reportaron un 95% de acatamiento al paro nacional de docentes convocado para este 10 de junio. Así lo informó Humberto Atencio, quien es secretario general de Petra Enseñanza y Citra Enseñanza en el estado Mérida. Escuchemos parte de sus declaraciones.
3: Esta actividad tuvo efecto dominó en todos los sectores que apoyaron la actividad del despertar de conciencia del magisterio nacional. En el estado Mérida, el 95% y sigue aumentando las cifras de las instituciones que no fueron a laborar.
2: Igualmente es importante mencionar que la Universidad de los Andes también se sumó a la jornada, alcanzando un 96% de participación según las cifras aportadas por sus representantes sindicales. Desde Mérida, y a nivel Dávila, Radio Fe y Alegría Noticias.
1: A propósito del paro de actividades, a propósito del paro, la Federación Venezolana de Maestros afirma que el paro nacional docente fue acatado en 80%. Un agradecimiento a los padres y representantes que no enviaron a los niños a los colegios, dijo la presidenta de la Federación Venezolana de Maestros, Carmen Teresa Márquez. El ausentismo es total en la mayoría de las escuelas. La nota que publica el diario El Nacional dice: la Federación Venezolana de Maestros informó que el paro general de docentes de este miércoles cumplió con las expectativas, con acatamiento mínimo de 80% en todo el país. La medida detuvo las actividades escolares en la mayoría de los planteles públicos en medio de las demandas gremiales de discusión de la convención colectiva y mejoras salariales. La presidenta de la Federación Venezolana de Maestros, Carmen Teresa Márquez, ofreció los datos de participación y señaló el respaldo de los representantes para alcanzar la cifra de participación. Un agradecimiento a los padres y representantes que no enviaron a los niños a los colegios. El ausentismo es total en la mayoría de las escuelas. El paro se cumplió en un total de 80% en todo el país, dijo la representante del gremio. Recordó que el sector suma más de 4 años sin aumento de sueldo básico formal. Respecto al porcentaje, se movió la nota. Respecto al porcentaje restante de instituciones que mantuvieron actividades, la directiva de la Federación Venezolana de Maestros señaló que se debió a mecanismos de presión por parte de las autoridades de las zonas educativas. Márquez denunció que se registró la presencia de funcionarios policiales en escuelas de los estados Vargas, en este caso del estado La Guaira, del estado Zulia, Aragua y Miranda, con el fin de supervisar la asistencia de los educadores. Se muestra una infografía de la Federación Venezolana de Maestros en su cuenta de la red X. A ver si la podemos ampliar un poco. Dice: Federación Venezolana de Maestros, maestros para denuncias y reclamos, ubica tu SINVEMA. Ah, ok, una infografía para poner quién es el representante en cada región, SINVEMA Amazonas, SINVEMA Anzoátegui, Apure, Aragua. Bueno, ahí está la infografía con el mapa de la Federación Venezolana de Maestros. La nota del diario El Nacional incluye algunas fotografías de la Federación, de algunos algunas publicaciones, algunos posts de X, ya no me acostumbro a decir, algunos tweets, algunos mensajes publicados en X de la Federación Venezolana de Maestros que dicen: reporte, denunciamos la presencia de funcionarios de la Policía Nacional Bolivariana dentro de planteles educativos durante el paro nacional del magisterio venezolano. Rechazamos toda acción de intimidación contra docentes que ejercen su legítimo derecho a la protesta laboral. 10 de junio, paro nacional, y allí una fotografía con efectivos militares, por lo que puedo ver, o policiales, en lo que parece un colegio, un colegio de nuestro país, una escuela pública. Llevaron hasta policías para amedrentar a los maestros, y para eso tienen un sindicato, para defenderlos, porque estamos en lo correcto. El porcentaje de paralización reportado en la educación básica y diversificada contrastó con la dinámica del sector universitario. A través de redes sociales se informó que en los recintos de educación superior la actividad se mantuvo con afluencia de personal y estudiantes mayor que las convocatorias anteriores, tendencia que se reportó de manera específica en la Universidad Central de Venezuela. Bueno, es lo que ha dejado la paralización de actividades, la convocatoria de paralización de actividades de parte de la Federación Venezolana de Maestros para exigir a los docentes, para exigir, o mejor dicho, desde el gremio docente, exigirle a la a las autoridades nacionales revisar todo lo que tiene que ver con condiciones laborales y de salario, específicamente el salario discutido a través de una convención colectiva que devuelva el concepto de salario a los docentes, a los maestros y maestras de nuestro país. Son las 6:22. Y vamos a cambiar de tema, y nos vamos a ir hasta Barquisimeto, porque luego de 6 meses de denuncia, vecinos de la calle 23 del centro de la capital larense exigen asfaltado en la reparación de tuberías. Josimar Pereira nos explica. Adelante.
4: Tras diversas denuncias vecinales reportadas desde hace más de 6 meses sobre una filtración de aguas blancas ubicada en la calle 23 entre carreras 21 y 22 de Barquisimeto, los trabajos realizados por Hidroven de reasfaltado se mantienen detenidos con un hueco que restringe el tránsito vehicular y peatonal en este sector. El proceso de reparación comenzó hace 2 semanas con la apertura de este hueco para la conexión de ductos, pero debido al uso de maquinaria pesada durante la obra, la acera peatonal sufrió daños estructurales. Ante esta situación, los residentes del sector y comerciantes decidieron coordinarse de manera independiente para financiar la mano de obra necesaria para reconstruir el paso peatonal y evitar inconvenientes en el acceso a sus propiedades. Asimismo, los afectados han reiterado a los medios locales que esta solicitud a los organismos con competencia es para que procedan con el relleno de este hueco y retiren los desechos que quedaron acumulados, además de que realicen el asfaltado definitivo para restituir la normalidad en esta vía comercial de Barquisimeto. Es el reporte para Radio Fe y Alegría Noticias, Josimar Pereira.
1: Muchísimas gracias a nuestra compañera Josimar Pereira, y vamos a ir hasta el estado Zulia, porque allí también, en este caso, son habitantes de Cañada Honda, en Maracaibo, que denuncian problemas de vialidad desde hace más de 9 años. Visitó el sector nuestra compañera Verónica Moreno.
5: En el sector Cañada Honda, parroquia Cacique Mara de Maracaibo, vecinos denuncian un problema de vialidad desde hace más de 9 años. Comentan que esto se debe a que las tuberías del sector se encuentran rotas, lo que ocasiona que el agua se desborde y deteriore el asfalto.
6: El bote de agua blanca es lo que nos ha dañado toda la carretera. Si tuviéramos un problema serio con el agua, no tendríamos camiones cisternas que nos surtan, por cómo está la vialidad. Aquí es difícil, un transporte no te quiere llegar, tú llamas un taxi y tienes que salir 2 cuadras abajo, porque no quieres subir para acá a recogerte, por el pésimo estado de la vialidad. No es solamente aquí en esta calle, es toda la calle hasta el final. la que va a dar la barra San José. El eje principal es el bote de agua. De no haber el bote de agua, pues la carretera no se fracturaría.
7: Pues nada, ya hemos hecho la queja, pero hasta ahora nadie ha venido a solucionar. Dicen que por la aplicación ya se ha hecho, cada uno de los vecinos ha hecho un reporte, pero nada, no han venido ni siquiera a mirar ni nada.
5: Los vecinos comentan que la municipalidad vino hace un mes para realizar los trabajos de destapar las tuberías, sin embargo, con la llegada de la temporada de lluvias, estas se volvieron a colapsar, lo que ocasiona que el tránsito, los carritos por puestos, los taxis y las motos no puedan transitar por esta zona, afectando la movilidad de quienes viven en este sector. Desde Maracaibo, Verónica Moreno, Radio Fe y Alegría Noticias.
1: Muchísimas gracias a nuestra compañera Verónica Moreno. Así las cosas en Maracaibo, en el estado Zulia, a propósito del reclamo de los habitantes de este sector por los daños en la vialidad. Ya son las 6:25, 6:25 de esta mañana. El diario El Carabobeño titula a esta hora lo siguiente. El ex coronel Efraín Verdú Torrells rechaza ser extraditado a la Argentina por España. Este es el titular que publica el diario El Carabobeño. Cuando ocurrieron aquellos hechos, Verdú Torrells era comandante del destacamento de seguridad urbana de Carabobo, dice el sumario de esta nota. El ex coronel venezolano Efraín Enrique Verdú Torrells, de la Guardia Nacional Bolivariana, rechazó el miércoles ser extraditado por España a Argentina, donde la justicia lo reclama en una causa por delitos de lesa humanidad. En una comparecencia por videoconferencia ante el juez Ismael Moreno de la Audiencia Nacional Española, Verdú Torrells manifestó que no consiente su entrega a Argentina, según información AFE de fuentes jurídicas. Ahora el caso pasará a la sala de lo penal de la audiencia, que convocará una vista para estudiar la extradición, lo habitual en este tipo de procedimientos en España. Dice la nota. El ex coronel Verdú Torrells rechaza ser extraditado. La justicia argentina tramita desde el año 2023 una causa contra el gobierno de Nicolás Maduro, apresado en enero pasado por Estados Unidos, por crímenes de lesa humanidad cometidos en Venezuela tras una denuncia presentada por el Foro Argentino para la Defensa de la Democracia. La denuncia se presentó en Argentina sobre la base de la jurisdicción universal. Esta permite a los países procesar delitos graves contra los derechos humanos independientemente de dónde se hayan cometido y de la nacionalidad del autor o de la víctima. Las autoridades judiciales del país sudamericano cursaron en febrero pasado la petición de extradición. Tenían información de que Verdú Torrells se encontraba en España. Otro de los apartados de esta nota es el avance judicial. Una misión de las Naciones Unidas que investiga crímenes de lesa humanidad cometidos en Venezuela durante la represión de protestas en el año 2014 describió este martes como un avance judicial clave la solicitud argentina de extradición del exmando militar venezolano. Argentina investiga la muerte de dos personas en protestas contra Nicolás Maduro. En junio del año 2023, la Fundación Cluny para la Justicia, la CFJ, por siglas en inglés, presentó otra denuncia ante la Justicia Federal Argentina. Se pedía que se investigaran violaciones de los derechos humanos en Venezuela por parte de las fuerzas de seguridad. Esta denuncia se centró en el caso de dos víctimas de homicidio cuya identidad se ha mantenido en secreto para proteger a sus familias. La nota es mucho más larga, pero da cuenta de lo que va ocurriendo en este caso, de lo que va ocurriendo en este caso en particular. Hay una denuncia, dice la nota, Interjust, que dice que este año sucedió en la presentación de estas querellas, de este caso, reveló que en la última semana que una de las víctimas es Rosa Orozco, que es la madre de Geraldine Moreno, una estudiante y jugadora de fútbol sala de 23 años que fue asesinada por agentes de la Guardia Nacional Bolivariana en febrero del año 2014 en el estado Carabobo mientras participaba en una manifestación. Esto dice la nota. Fuentes dijeron a EFE que cuando ocurrieron aquellos hechos, Verdú Torrells era comandante del destacamento de seguridad urbana del estado Carabobo y que estaba al frente del operativo policial por las protestas. Murió tras una golpiza de los guardias nacionales. El otro caso que se mantiene con el expediente, el 19 de febrero del 2014, registró con el teléfono celular, cómo las fuerzas de seguridad en Caracas reprimían una protesta pacífica. Cuando lo descubrieron, fue perseguido y los agentes le dispararon sin lograr herirlo, lograron atraparlo y golpearlo sin que se hubiese resistido. Lo trasladaron al hospital, donde continuó la paliza. Murió 4 días después en un centro asistencial por lesiones. Este es otro de los casos que se registra en el expediente. Un caso que se mantiene en el expediente como JAMF, quien, repito, el 19 de febrero grababa con su teléfono, según esta nota, y luego murió después de la denuncia, de lo que dice la denuncia, que fue una golpiza. Las denuncias de la FAAD y de Interjust son tramitadas por el juzgado federal número 2 en la ciudad de Buenos Aires, a cargo del juez Sebastián Ramos, con intervención del fiscal federal Carlos Estornel. Como ven, es un caso bastante documentado, es un caso que tiene muchas aristas, es un caso que es bastante, bastante complejo y que cuya punta del iceberg hemos conocido justamente por la solicitud que hace la justicia argentina de extradición a las autoridades españolas. Y para ello, para entender un poco más sobre este caso y entender en el fondo lo que está ocurriendo, queremos dar la bienvenida, agradecerle que reciba los micrófonos y las cámaras de Radio Fe y Alegría a Marta Tineo. Ella es abogada, especialista en derechos humanos, cofundadora y directora de la ONG Justicia, Encuentro y Perdón. Marta, muchas gracias por estar con nosotros a esta hora de la mañana. Te saluda Héctor Escandel.
8: Buenos días, muchísimas gracias Héctor por la llamada. Saludos respetuosos a la audiencia.
1: Marta, leo la nota del carabobeño, que hace una referencia muy puntual a que el excoronel dice no me extraditen, pero quisiera que nos ayudes a entender un poco el caso en palabras llanas para nuestra audiencia, por favor.
8: Sí, muchísimas gracias de nuevo. Fíjate, vamos, creo que lo primero que debemos conversar, precisamente para que se entienda, ¿no?, el devenir de este proceso, es el denominado principio de jurisdicción universal. Y eso es lo que hace posible que todo este proceso inicie. El principio de justicia universal, ya lo leías en la nota de EFE, es un principio que permite que crímenes muy graves, y aquí es importante destacarlo, no cualquier violación a los derechos humanos, sino crímenes de mucha gravedad, puedan ser juzgados por cualquier tribunal del mundo, independientemente del lugar donde ocurrieron los hechos y de la nacionalidad de las víctimas y de los victimarios. Y esto es así porque los estados tienen pues un compromiso con la justicia a favor de víctimas de crímenes atroces. Estamos hablando de crímenes que pueden constituirse en crímenes de lesa humanidad, porque de nuevo no se trata de violaciones a los derechos humanos que vengan de hechos, digamos, aislados o inconexos, sino que hagan parte de un patrón, de una política de Estado que se constituya en un ataque sistemático o generalizado contra grupos de la sociedad civil. Entonces, desde ese compromiso que tienen todos los estados a nivel global de una lucha contra la impunidad en estos crímenes, pues cualquier tribunal en un momento determinado puede asumir su competencia para investigarlos, juzgarlos y condenarlos. Claramente, estados que hayan asumido dentro de su ordenamiento jurídico ese compromiso, o sea, lo hayan legislado, hayan asumido la competencia por vía de jurisdicción universal para investigar, juzgar y condenar estos crímenes. Desde esa lógica, desde, digamos, el principio de la jurisdicción universal, que está consagrado en el ordenamiento jurídico argentino, un grupo de víctimas presentó una demanda, una querella, justamente en virtud de los hechos por los que fueron ellas víctimas de estos crímenes atroces contra los derechos humanos. Esa es la manera, digamos, de activar la jurisdicción universal, que las víctimas acudan a esa jurisdicción en específico, en este caso a la jurisdicción argentina, y demanden que la jurisdicción argentina investigue, juzgue y condene estos crímenes. Esa demanda fue presentada por estas víctimas en el año 2023 en representación judicial de lo que antes era la Fundación Cluny para la Justicia y luego Interjust. Es la organización internacional que ahora ha asumido la representación judicial de estas víctimas. Se presenta la querella inicia una investigación ante la justicia argentina para, bueno, esclarecer estos hechos que le están siendo denunciados, que se constituyen en crímenes graves contra los derechos humanos, y finalmente, a lo largo de ese proceso, tiene conocimiento el juzgado argentino de que uno de los señalados en estos crímenes, no el único, en esa querella hay señalados al menos 14 funcionarios de la Guardia Nacional, pero tiene información el tribunal de que uno de los señalados se encuentra actualmente residenciado en España. Y es allí, entonces, cuando el tribunal argentino decide solicitar a las autoridades españolas que esta persona sea capturado, extraditado y puesto a la orden de la justicia argentina para proseguir el juicio en su contra.
1: Hay una imagen que es muy simbólica de las protestas del 2014 y que particularmente me acompañó muchísimas noches a mí, y es la imagen de Geraldine Moreno en esa motocicleta de la Guardia Nacional Bolivariana, que es muy representativa de nuestra historia reciente y sobre todo de ese caso de represión. Abogada, pero entendiendo un poco esto de la justicia internacional, para que nos quede claro, ¿no?, lo de la justicia internacional, entiendo que Argentina tiene tradición en esto, porque leo que abrió una causa en el año 2010 contra crímenes cometidos en la dictadura de Franco en España. Ese caso, en el caso de España, ¿cómo resultó? ¿Qué nos puede contar un poco sobre otras experiencias también, para que quien nos escuche en este momento no piense que esto es un caso particular con Venezuela o que todo el mundo está mirando Venezuela y, como dice, está encarnado justamente con Venezuela?
8: Sí, efectivamente, este es uno de los tantos casos que Argentina ha seguido justamente por la Comisión de Crímenes Atroces, y estás hablando del caso de las víctimas del franquismo español. Esas víctimas también acudieron ante la justicia argentina para demandar justicia, valga la redundancia, y así está activado ese proceso que mencionamos, también se mantiene activo, ha mostrado importantes avances, incluso la identificación de cadáveres, porque pues sabemos que en ese caso hubo un número enorme de víctimas fatales cuyos cuerpos fueron desaparecidos. Entonces, por ejemplo, en ese caso del franquismo español, este proceso ha permitido la ubicación, identificación de cadáveres para poder dar respuesta finalmente a su familia y todo lo demás. Y es un caso que se mantiene activo. Pero no solamente hay que decir que Argentina tiene tradición en la ejecución del principio de jurisdicción universal. Lo tienen muchos países del mundo, lo tiene España precisamente. Recordemos, y esto es algo que seguramente está en la memoria colectiva, aquel caso contra Augusto Pinochet. Y ese caso justamente ocurrió en aplicación del principio de la jurisdicción argentina, cuando un tribunal español precisamente ordenó la detención de Augusto Pinochet, que se encontraba en un tercer país también. No estaba en Chile, sino que estaba en Reino Unido, y habiendo un juicio por jurisdicción universal en España, es requerido. Entonces, de esto hay una experiencia muy larga a lo largo de la historia. Son muchísimos países los que han avanzado en la aplicación de la jurisdicción universal, que vuelvo a decir, es decir, que todo lo jurisdicción universal lo podemos conceptualizar de forma muy sencilla, diciendo que todos los países del mundo tienen competencia para juzgar crímenes atroces contra los derechos humanos. Y eso es así porque a todo el mundo, a todos los países del mundo les importa condenar estos crímenes que lesionan a la humanidad entera.
1: Tengo dos preguntas, y la primera tiene

0: argentino, lo extraditan y lo sientan en un tribunal, lo acusan y comienza un proceso ordinario. ¿Cómo sería un caso como este, un juicio como este?
1: Tal cual lo estás describiendo, en caso de que la sala de lo penal de la Audiencia Nacional Española acuerde finalmente la extradición de esta persona será entregada por vía de extradición a las autoridades argentinas. Y entonces,

0: porque estas causas tienen que ver con responsabilidad penal individual de los perpetradores. Esta no es una causa contra Venezuela. Aquí no se pretende juzgar y condenar la responsabilidad del Estado venezolano, ni siquiera del gobierno venezolano, en la Comisión de Crímenes de Lesa Humanidad, sino que se pretende establecer la responsabilidad penal individual de quienes cometieron esos crímenes contra los derechos humanos, de la cadena de mando, de las máximas autoridades, porque se entiende que estos crímenes, vuelvo, no fueron hechos aislados o inconexos. Tú hablabas del caso de Geraldine, pero entonces podíamos hablar de que en el 2014 estaban ocurriendo muertes en simultáneo, todas en manos de, o muchas, perdón, en manos de funcionarios de la Guardia Nacional. Y veíamos que se trataba de un patrón, lo mismo que estaba pasando en Carabobo, estaba pasando en Caracas, estaba pasando en Zulia, estaba pasando en Barquisimeto. Entonces se entiende que había un patrón, una política de ataque contra esos grupos de la sociedad civil, que es lo que estaban manifestando en las calles de Venezuela en ese momento. Entonces había una política y había unas personas de alto mando que tienen responsabilidad en la ejecución de esa política. Entonces, a esas personas que se les ha señalado, contra esas personas, es que este proceso judicial.
1: Sí, me parece muy importante, abogada, hacer la diferenciación en esto que usted dice, ¿no? Porque hoy justamente en la prensa venezolana se publica una nota, por ejemplo, que reseña Efecto Cocuyo, que dice: la Corte Interamericana de Derechos Humanos ordena la clausura del Helicoide tras condenar al Estado venezolano por torturas. Y es un caso del año 2003 de una persona que denunció, Jorge Rojas Riera, y la Corte le ha dado la razón, la Corte ha condenado al Estado y pide como medida cerrar el Helicoide. La diferencia entre un caso y otro es que este de la Corte Interamericana sí es por una investigación contra el Estado, ¿no?
0: Precisamente, qué bueno que traes esa nota acá, porque nos permite explicarle a la audiencia. Sí. Digamos, cuando estamos hablando de violaciones a derechos humanos contra una persona, ¿ok? No como parte de una política de Estado, sino un caso individual, entonces podemos acudir al Sistema Interamericano de Derechos Humanos, la Corte Interamericana que tú acabas de mencionar. Y allí, como se trata de un caso en lo que está comprometido la responsabilidad del Estado, se juzga y se condena al Estado por violación a los derechos humanos, ¿sí? Y en este caso esa condena lo que puede hacer es, bueno, que se ordene indemnizar, reparar integralmente a la víctima y pues otro tipo de reparaciones que seguramente establece la condena. En cambio, cuando estamos hablando de jurisdicción universal, como también pudiéramos hablar del proceso que cursa ante la Corte Penal Internacional, también por la presunta Comisión de Crímenes de Lesa Humanidad, allí no se va a investigar, a juzgar y a condenar al Estado, sino la responsabilidad penal de los máximos responsables de esa ejecución, de esa política de Estado, donde hubo una multiplicidad de víctimas, ¿sí? Entonces, son dos formas distintas de obtención de justicia a favor de víctimas de violaciones a los derechos humanos. Otra cosa que los diferencia es que, por ejemplo, el caso de la Corte Interamericana, insisto, estamos hablando de un caso, de una persona, sí, de un hecho muy puntual. Cuando estamos hablando de jurisdicción universal o de justicia penal internacional, para también traer a la Corte Penal, estamos hablando de una multiplicidad de víctimas de esa política de Estado diseñada para atacar, ¿sí? O para, en el caso venezolano, por persecución por razones políticas, entonces una multiplicidad de víctimas de asesinatos en el contexto de manifestaciones, detenciones arbitrarias por razones políticas, torturas, es decir, hay una multiplicidad de víctimas y esa multiplicidad de víctimas permite suponer que se trata de una política de Estado y ya superamos el umbral de violaciones a los derechos humanos y ya hablamos de crímenes de lesa humanidad.
1: Usted mencionaba al principio un término que me quedó sonando y era de crímenes graves, de delitos graves, cosas graves. ¿Qué son cosas graves? Porque estoy pensando ahora, por ejemplo, en alguien de la audiencia que pueda estar diciendo: mira, yo he denunciado, no he encontrado justicia en mi país. Y voy a recurrir a otro estado, voy a recurrir a otro sistema de justicia en otro país a través de una ONG. ¿Sobre qué casos exactamente una persona, una familia, una organización puede poner una denuncia en un país distinto al suyo o un país distinto a donde se cometió el delito?
0: Sí, bueno, cuando hablamos de crímenes graves, de delitos graves,

0: Vamos, no, es importante decir que es una forma de señalar que estamos hablando de crímenes atroces contra los derechos humanos. Eso, asesinato, detenciones arbitrarias, desaparición forzada, torturas, violencia sexual. Es decir, todos estos crímenes que atañen a la vida y a la integridad y a la libertad de los seres humanos. Pero, insisto, cuando pensamos en cómo he sido víctima de una violación a los derechos humanos, ¿sí? Pero si estamos hablando de un hecho aislado, el caso de una persona en específica, ¿sí? Que no se relaciona con muchos otros casos, tú pudieras hablar de violación a los derechos humanos. Y entonces la vía es esta, la Corte Interamericana de Derechos Humanos, por ejemplo, ¿sí? Para que se condene al Estado que tiene responsabilidad por acción o por omisión, porque uno de sus funcionarios hizo o no hizo algo que devino en una violación a los derechos humanos de esa persona. Pero cuando hablamos de crímenes de lesa humanidad, son crímenes igualmente graves, pero no es un hecho aislado, no es una persona que le pasó algo, no, es consecuencia de una política diseñada para atacar a grupos determinados de la sociedad civil. Y por eso te decía, tú puedes ver que se trata de una política cuando ves que está pasando lo mismo en Caracas, en Barquisimeto, en Zulia, en Trujillo, la misma forma de proceder, ¿sí? La misma forma de ataque, hay una multiplicidad de víctimas. Tú dices, bueno, mira, aquí hubo un plan que se ejecutó a partir del diseño y la ejecución, la orden de muchas personas. Y por eso hablamos de una cadena de mando. Porque el que un guardia nacional estuviese haciendo lo mismo en Barquisimeto, en Caracas o en Maracaibo, dice que había una orden para que los funcionarios de la Guardia Nacional estuvieran haciendo eso. Entonces se juzga quiénes eran, y por eso estamos hablando de este señor, bueno, quiénes eran los comandantes, quiénes eran los jefes, quiénes pudieron haber diseñado ese plan y haber dado la orden para que se ejecutara.
1: Hay un tema que me parece clave en este momento, es pensar en el futuro, ¿no? Pensar en clave de precedentes que esto pueda justamente suponer. ¿Qué implicaciones tendría este caso? Le preguntamos de cara al futuro, ¿no? Como este u otros casos que de Venezuela o de otros lugares que pudieran estar en este momento andando en instancias internacionales, por ejemplo, el caso de la CPI, que aún no ha tenido una respuesta muy, muy concreta. ¿Qué precedente puede suponer esto para casos venezolanos?
0: Bueno, lo primero es que esto es inédito. Nunca en la historia venezolana se había iniciado y tramitado un caso por la presunta comisión de crímenes de lesa humanidad. Yo creo que eso ya da cuenta, digamos, de la gravedad de los hechos que han ocurrido en Venezuela en las últimas décadas. ¿Okay? Eso es lo primero a señalar. ¿Qué implicaciones tiene? Bueno, vamos de una cosa fundamental y es devolverle a las víctimas una expectativa real de justicia. Una justicia que lamentablemente les ha sido negada en Venezuela. El sistema de justicia venezolano, y así lo ha dicho la Misión de Determinación de Hechos de Naciones Unidas, que también te refería a su comunicado con ocasión a esta causa, ha dicho sostenidamente que el sistema de justicia venezolano no solo no opera a favor de la justicia, sino que en muchos casos es copartícipe en la comisión de esos crímenes. Entonces, el que las víctimas, estamos hablando en el caso de años, entonces, el que las víctimas durante 12 años hayan procurado tener justicia en Venezuela y no habiéndola obtenido, decidan acudir a instancias internacionales y ver allí una posibilidad real, tangible, de tener justicia, es un aliento para todas las víctimas de crímenes atroces en Venezuela en los últimos años. Hay que reivindicar, digamos, la resistencia, el valor, la fortaleza, la perseverancia de las víctimas de sostener estos procesos dentro o fuera de Venezuela. Y cómo sí es posible. Entonces creo que la primera gran implicación es llenar de aliento a las víctimas, porque hay una política que también ha mandado un mensaje permanente de que no habrá justicia, de impunidad absoluta, de que estas denuncias no llegan a nada. Entonces, esto, en cambio, le dice a las víctimas, no, sí, sí es posible. Entonces, reivindica y asegura una expectativa real de justicia a las víctimas, pero creo que también puede tener un castigo, perdón, un efecto ejemplarizante en cuanto a quienes han cometido crímenes de lesa humanidad en Venezuela o los pudieran seguir cometiendo. Y es darse cuenta

que el tiempo puede que pase, pero lo hemos dicho siempre, los crímenes contra los derechos humanos no prescriben. Se puede que haya pasado mucho tiempo, pero al final siempre va a haber posibilidad de que las personas que sean responsables de estos crímenes sean llevadas ante la justicia. Quizás hasta pudiera tener hasta una implicación de preventiva, en tanto que quienes aún se mantienen en posiciones de poder, de máxima responsabilidad, pues se den cuenta que mira que en algún momento sus nombres pudieran estar llenando los títulos.

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1: Ya son las 7 de la mañana y un minuto, 7:01 de esta mañana. Estamos a jueves, es 11 de junio del año 2026, día en el que comienza el Mundial de Fútbol. Hoy estamos muy pendientes también de las condiciones del clima, de lo que va ocurriendo en nuestro país con los aguaceros, con las lluvias. Por ello, Rafael González hace una nueva actualización de los datos del clima a esta hora. Rafa, por favor, adelante. Buen día.
2: Buenos días, Héctor. Muchísimas gracias por el contacto. Bueno, las condiciones actualmente, la onda tropical número 11 está sobre ya Apure y también en las Amazonas. Avanza, estaba ya casi saliendo de Venezuela esta onda tropical 11 y comienza ahora a avanzar hacia el norte. Está consiguiendo aire caliente, aire tibio, que la está atrayendo como un imancito, y una parte se divide, una parte sigue hacia Colombia y otra se mueve hacia San Fernando. Está lloviendo en San Juan de Payara, San Rafael de Tamaica, pendiente de los que hacen carretera por esta zona, fuerte aguacero con muchas descargas eléctricas, también por los vientos que sopla en pocos minutos, en pocas horas va a estar también sobre Achaguas, Ciudad de Nutrias, y va a comenzar

0: comenzar a avanzar hacia Cojedes, Guárico, y no se extrañe que a media mañana pueda estar lloviendo también en toda la región central. Esta misma onda tropical número 11 ha tenido un repunte hacia la zona norte, la región capital, y está lloviendo ya en los valles del Tuy, comenzó por Higuerote, en la laguna de Tacarigua, y se está moviendo una pequeña vaguada interna que se está creciendo, con muchas descargas eléctricas también, en toda la zona entre la serranía del sur del estado Miranda hacia Caracas, y especialmente en toda la región central de Caracas, puede estar con lluvias en la próxima hora. También ha estado con lluvias toda la zona del Golfo de Paria, ahí está con lluvias intensas, toda la zona de Güiria, también Irapa, se ve el centro de la tormenta, y esta se mueve hacia Casanay, Pedernales, y toda el norte del estado Monagas, avanzando hacia Caripito y la vía que va a Maturín. También Carúpano está en esta andanada, que ya no es la 11, sino la número 12, según las indicaciones de INAMET, que está tocando territorio en la Guayana Esequiba y también parte del norte. Esta onda tropical número 12 hay que seguirle el paso, ya que una parte de ella está por el sur, en Amazonas, en la Guayana Esequiba, pero hay un remanente, una cabeza de playa que se va a mover por el norte, específicamente por el Mar Caribe, y pareciera que va a tocar toda la región costera, los estados de Sucre, Anzoátegui y también la región capital. Así que pendiente, atento a las informaciones que se puedan generar en las próximas horas por las autoridades del INAMET, que también está generando alertas para algunas zonas de alto oleaje, como el Delta del Orinoco, Litoral Oriental, el Golfo de Venezuela y la zona insular, con olas de más de 1.5 metros. Estas son las indicaciones del INAMET, y una zona también de mucha lluvia hoy en Venezuela, que será la zona de Amazonas y el estado Bolívar, con lluvias que se esperan en unos 65 milímetros, que hay bastante agua para una región. Así que pendientes con estas indicaciones que está generando el INAMET en su página. Aquí la ven, inamet.gov.be, la zona de Canaima, entre el centro y el epicentro de estas dos ondas tropicales que están casi en simultáneo sobre Venezuela. Retornamos con Héctor Escanera a los estudios de la Red Nacional. Adelante, compañero.
1: Muchísimas gracias, Rafa, por los datos, por la actualización a esta hora de la mañana de lo que va ocurriendo. Son las 7:06, 7:06 de esta mañana de jueves 11 de junio, y también está listo a esta hora nuestro compañero Juan David Nucete desde las gradas, porque hoy arranca el Mundial de Fútbol. Hay mucha tela para cortar, Juan.
2: A todos los que nos escuchan a esta hora de la mañana, buen día, Héctor. Así mismo, como lo dices, hoy tenemos una edición bastante especial desde las gradas. Hoy nos salimos del ámbito nacional porque hoy todo es mundial. Y así como lo ha sido todo este mes, creo que pocos dudan de que este sea el evento deportivo más relevante del mundo. Sus cifras de audiencia lo dicen, por encima de Olimpiadas, de Super Bowl. El último mundial estuvo cerca de 5 mil millones de personas que interactuaron con la Copa Mundial de la FIFA en Qatar 2022. Y para aquellos también que quizás no están tan asociados con el deporte, con el fútbol, también terminan siendo invadidos por la mente mundial en las calles, en cualquier ciudad del mundo, en cualquier país, incluso si no participan en el mundial, como nos pasa y como nos ha pasado a lo largo de toda la historia. Un torneo que cada 4 años, desde 1930, reúne a selecciones que van con sus mejores 26, de 23 a 26 jugadores de su país. Y esta edición número 23 comienza esta tarde, este jueves, con el partido inaugural de México versus Sudáfrica a las 3 de la tarde. Por la noche tendremos un segundo juego entre Corea del Sur y República Checa, específicamente a las 10 de la noche. Pero este mundial en específico tiene muchas particularidades. Es el primer mundial que se jugará con 48 selecciones. Es el mundial que tendrá la mayor cantidad de partidos desde que se hace el mundial. Tendremos 104 partidos en todo el mundial, 40 partidos más que el mundial anterior. Y será el primer mundial que se juegue en tres países distintos. Tres anfitriones tendremos. En Canadá se jugarán 13 partidos. En México se jugarán 13 partidos. Y en Estados Unidos se jugará la mayor cantidad de partidos, 78 partidos. Específicamente aquí en Estados Unidos queremos hacer un contacto especial hoy. Tenemos un invitado. Queremos invitar a esta charla a José David Ferrer, periodista que cubre también esta fuente deportiva, una voz conocida también en este espacio, que precisamente está allá en Estados Unidos, en una de las ciudades que será partícipe de este mundial. Y bueno, quiero dar la bienvenida y primero el preámbulo de qué esperar para este mundial, precisamente por esto que comentaba de tantas novedades. Escuchaba, por ejemplo, a Fernando Palomo decir que admitía, Fernando Palomo, un reconocido periodista que lleva muchos años cubriendo fútbol en ESPN, decía que admitía que sería el primer mundial en el que no vería todos los partidos, que le costaría ver los 104 partidos y criticaba también un poco este tema de la FIFA. Pero también quiero preguntarle, José David, bienvenido, y de una vez preguntarte cuál es el ambiente, qué se espera y qué deberíamos esperar de este mundial con tantas novedades. A ver si te escuchamos, José David. El micrófono creo que está
1: muteado. José, estás muteado, compa. Estás muteado ahí en el Meet.
3: Uh-huh. Ok, saludos, Juan. Ahora saludos, sí. Héctor.
1: Ahora sí.
3: Desde los estudios. Y bueno, gracias por la invitación. Estamos a la espera y a la expectativa de este inicio de la Copa del Mundo 2026. Una particularidad porque se juega 104 partidos por primera vez. También se juega por primera vez en tres sedes. Ya la novedad en el año 2002 había sido que una Copa del Mundo se jugara en dos sedes a la vez, como lo fue Corea-Japón. Aquel mundial lo ganó la selección de Brasil, la selección del gordo Ronaldo, y esta oportunidad pues se jugará en tres países, y tres países que tendrán precisamente, que tienen una extensión geográfica bastante amplia: México, Estados Unidos y Canadá. Y por eso la FIFA, la organización, ha decidido dividir los partidos por regiones. Se jugará en la región central, en la región occidental y la región oriental, los partidos de esta Copa del Mundo 2026, precisamente para que el tema logístico y el tema de traslado para las selecciones sea de mayor facilidad y mayor acceso para todos, tanto para la organización como para cada uno de los equipos que participan en esta Copa del Mundo 2026, que va a iniciar hoy en México. México será la sede de la Copa del Mundo por primera vez desde el año 1986.
2: Tercera vez en México.
3: Aquella Copa del Mundo en la cual México fue protagonista, y hoy vuelve otra vez a ser sede de un mundial, y se repite, por supuesto, aquel partido inaugural de Sudáfrica 2010, donde Sudáfrica era la anfitriona en aquel momento. Pero ¿qué podemos esperar, Juan, Héctor? Esperamos que sea un show.
1: Se
3: más.
1: La cábala a la que están apelando todos los españoles, el partido inicial, la cábala del partido.
2: Que se repita 2010, claro.
3: Ah, sí, claro.
2: Empezar a escribir esa historia otra vez.
3: España, y que bueno,
1: así fíjate, es.
3: España tiene un equipo bastante interesante para esta Copa del Mundo, que puede seguramente llegar muy lejos o tal vez meterse dentro de los finalistas para lograr el título de esta Copa del Mundo 2026. Pero expectativas son amplias. Se ha generado una especie de fiebre desde que inició el año 2026. Ya pues en Estados Unidos se ha empleado este ambiente mundialista, algo que no sucedía en la Copa América del año 2024, la cual este país fue sede. Parece que ahora esa mentalidad cambió, esa cultura cambió para esta Copa del Mundo 2026. Hay mucha expectativa en todo el país para lo que será este torneo, el más importante del mundo entero.
2: Claro, precisamente por ese tema que quería hablar. Estados Unidos precisamente había sido objeto de duda por muchos fanáticos reales de fútbol, porque decían que no se vivía el fútbol de la manera que se debería vivir. Además, los antecedentes recientes del Mundial de Clubes, por ejemplo, la misma Copa América, como decían, dejaban dudas de que Estados Unidos pudiese ser la sede ideal para este Mundial. Y al mismo tiempo tiene al lado a México, donde ya es tercera vez que se vive un Mundial, donde se confirmó que definitivamente en México se respira fútbol de una manera distinta, con una cultura distinta, que le da un toque especial a cada Mundial. Hemos tenido fotos icónicas en el Estadio Azteca, por ejemplo. Entonces, Estados Unidos, ¿qué esperamos de Estados Unidos para este Mundial? Era mi pregunta para esta ocasión. Cuando habían tantas dudas en lo deportivo y también en lo extradeportivo, como hemos venido hablando con Héctor, por ejemplo, en todos estos días en el programa.
3: Bueno, fíjate, en el 2024, cuando hicimos cobertura de Copa América acá con Radio Fe y Alegría, se lo decíamos a Héctor Escandel en una charla que tuvimos en aquel momento, que no había ambiente futbolero durante toda la Copa América. No lo había, la gente no sabía que se estaba jugando la Copa América, por lo menos los estadounidenses, los que viven acá en los Estados Unidos, los que son nacionalizados estadounidenses, pues sabían que había fútbol los hispanos, los sudamericanos que son, digamos, residentes acá, que son migrantes, que gracias a la diáspora pues se pudo vivir un ambiente, digamos, accesible en torno al fútbol en aquel momento en la Copa América, pero no había ese fervor futbolístico en las calles, no lo había, si te lo digo te miento, no había ni siquiera vallas, no había banderas, pues no se percibía ese olor futbolístico como tal vez se puede percibir en otros países sudamericanos cuando de una Copa América se trata, por ejemplo Brasil, Argentina, Venezuela, si Héctor se acuerda de la Copa de la Copa América en Venezuela,
1: claro.
3: Pues había un ambiente totalmente futbolero en aquel momento en todo el país, pues eso no sucedió en los Estados Unidos y eso encendió las alarmas tanto para la FIFA como para todos los fanáticos que vinieron a ver la Copa América, porque también habían muchas restricciones. Fíjense que en los banderazos de la selección, por ejemplo, las veces que yo fui a los banderazos de la selección de Venezuela, muchas restricciones por parte de los policías, que tenemos el tema reglamentario y todo el tema de las leyes federales, pero en otros países esos reglamentos, como por ejemplo en España, se unen a los fanáticos y tratan más bien de adaptarse a la situación, al ambiente. Pasa cuando, por ejemplo, en España el Real Madrid gana un título o el Barcelona en su ciudad gana un título, pues todo el esquema protocolar y de seguridad, digamos, se adaptan a los fanáticos y tratan más bien de buscar la forma de que los fanáticos disfruten de forma sana y pues se unen a ellos para abordar ese tema logístico y de seguridad. Aquí no pasó, aquí ni siquiera te dejaban tocar la carretera, aquí al fanático no le dejaban tocar la calle, claro. no había un perímetro establecido a las afueras de los hoteles y la concentración de la selección, pues eso al fanático no le gustó, a las selecciones tampoco les gustó, muchas restricciones con respecto a eso, pero esperemos que Estados Unidos entienda bien de qué se trata el fútbol, porque además no solamente son los sudamericanos que viven el fútbol de tal fervor, sino también los europeos, imagínate los españoles, imagínate cuando vengan los neerlandeses que viven el fútbol con un mayor fervor que otros países, los ingleses también, y esto pues se necesita acá en los Estados Unidos arreglar esa falla o ese error que hubo en la Copa América. Sí se respira mucho fútbol ya en los CBAs, todo adornado del tema mundialista, con los álbumes del mundial, banderas se observan en las calles de Houston, el estadio, el NRG, todo decorado del mundial, hacia las afueras, hay fan fest, por lo menos en Estados Unidos hay un lugar para los fanáticos en el centro de cada ciudad que es sede de la Copa del Mundo, y eso es interesante, no se vio en la Copa América, pero sí se vio ahora, sí se va a ver ahora en la Copa del Mundo 2026.
2: Yo creo que es importante esto que decías de que la sede, los anfitriones deben brindar todas las comunidades, tanto equipos como aficionados, y no más bien hacer lo contrario, porque entonces pones en situaciones incómodas a las delegaciones y a los fanáticos que terminan viviendo el Mundial a lo contrario a lo que debería ser una fiesta y una y que promueva el fútbol. Precisamente yo creo que si comparamos, por ejemplo, el Mundial del 94, yo no vivía en ese momento, no estaba para verlo, no sé, Héctor, ¿qué edad tenías? ¿Ustedes qué edad tenían? Si pudieron presenciar por lo menos por
1: televisión. Es el primer Mundial del que tengo recuerdos. Del 90 no lo viví, pero porque nací en el 88, pero con tus años no me acuerdo de nada, pero del 94 sí me acuerdo bastante.
2: Claro, yo creo que ese Mundial era un experimento para Estados Unidos de empezar a implementar este deporte, ¿no?
1: Esa época, además, vez. Juan, perdón que te interrumpa, esa temporada coincide con un esfuerzo que hacía un grupo empresarial por llevar a los Estados Unidos el soccer. Y vimos años previos a ello como figuras que se retiraban del mundo, incluyendo a Pelé, habían ido a jugar en Estados Unidos ese deporte tan raro que no era fútbol americano, sino que era el soccer.
2: Entonces, yo
1: y
2: creo
1: ahora
2: que eso
1: es más un poco la consolidación de ese mercado de la MLS.
2: Ese es el punto donde quería llegar. Ahí, en la Copa del 94 se empieza un camino que ahora busca consolidarse con este. Y ha pasado muchas cosas del 94 hasta acá, en Estados Unidos, con el fútbol. Y todas las copas, la Copa América, el Mundial de Clubes, el crecimiento de la MLS, que no se puede negar, ha sido un camino para llegar hasta hoy. Y esperemos que en el Mundial se vean los resultados de esto. Ahora, yendo más allá de esto, y ahora quizás yéndonos a un punto más deportivo, específicamente a lo deportivo, son más países, son tres sedes, si sumamos estos problemas organizativos, no sé si esperar que el formato, todo el ruido que se ha generado alrededor de este Mundial desde que se anunció dónde iba a ser, desde que se anunció el formato, desde que supimos cuántos equipos y cuántos partidos íbamos a tener, incluso de las eliminatorias, porque también fueron unas eliminatorias distintas. No sé si, como lo decía, lo que dijo Fernando Palomo, no sé si nos va a afectar y va a afectar al espectáculo del Mundial este nuevo formato. ¿Cómo lo vemos? ¿Tendremos una cantidad de partidos que quizás no son tan visibles, no son tan espectaculares? Pero yo creo que en fase de grupo ciertamente va a haber partidos importantes, otros que va a ser muy difícil de ver para los que somos fanáticos de fútbol y para los que no son tan fanáticos de fútbol. Y luego tenemos...
1: Perdón. Sí. Yo soy un loco de los mundiales, pero créeme que el Escocia-Haití no lo voy a ver. De una vez
2: claro,
1: te respondo con eso.
2: Exactamente.
1: El Escocia-Haití no lo voy a ver.
2: Imagínate, claro. Yo no sé a qué hora es ese juego realmente.
1: Además, porque me quedé loco porque la entrada más barata costaba $800. Así que $800 Escocia-Haití no lo voy a ver ni en la televisión.
2: Y hablo presencialmente o en televisión. Porque imagínate, no sé a qué hora es ese juego, ya lo vamos a buscar. Pero imagínate que ese juego sea a las 10 de la noche. 10 de la noche, que en otro país sea a las 11 de la noche.
1: Sí. No creo que esté en el prime time, pero claro, seguramente estará.
2: Y luego tenemos otra novedad, que es la fase de 16avos de final, que es otra novedad para estos mundiales. Antes de entrar, antes era fase de grupos, donde en fase de grupos teníamos una grandísima cantidad de partidos. Por ejemplo, el grupo de la muerte me costó buscarlo para este mundial.
3: No lo hay.
2: Entonces, ese es el punto.
3: Parece que no.
2: Claro.
1: Está el que está Colombia tiene un juego bueno, en el que está España va a tener un juego bueno, contra Uruguay, creo, pero de resto no hay.
2: Trataba de hacer mis predicciones y me daba cuenta que armando mis predicciones, ya después en cuartos de final o en algunos partidos de octavos, es que empezaba los partidos de real interés que podían atraer la mayor atención en cuanto a nivel deportivo. Entonces, no sé qué pensar de estas dos primeras fases de Mundial, tanto de la fase de grupos como de los 16avos de Mundial, que serán quizás la mitad de este primer mes.
3: Mira, yo creo que todo es parte también del negocio FIFA y del convenio con los países anfitriones de organizar un Mundial con tantos partidos. Y no solo tantos partidos, sino la cantidad de dinero que cuesta entrar en cada partido. Es una locura. Un porcentaje muchísimo más amplio que comparando con otros mundiales como en Qatar 2022, como en Rusia 2018. Fíjense, una entrada para la final del Mundial Rusia 2018, para la final del Mundial de Rusia 2018, es prácticamente similar a una entrada de cualquier partido común y corriente de esta Copa del Mundo 2026. Es la diferencia es abismal, totalmente. pues nadie entendió por qué la FIFA ha colocado estos precios tan exorbitantes. Eso ha sido una polémica total, porque los fanáticos pues quieren disfrutar del buen fútbol, pero tampoco un partido que tengan que pagar más de $1,000. Si tú vas con tu esposa, con tu hijo, son $3,000, $4,000 que tienes que pagar por un partido de fase de grupos. Imagínate tú la final de la Copa del Mundo. Esto ha sido para mí un fallo bastante grave por parte de la organización. Creo que los precios se deberían ajustar al bolsillo de todos los fanáticos, porque además no solamente son fanáticos de acá, de los Estados Unidos, que digamos pueden tener un poder adquisitivo un poco más amplio que el de otros países, pero también como haces con los europeos, que no ganan tanto y que son los fanáticos de a pie, los que les gusta ir a los mundiales, los que les gusta viajar, los que les gusta seguir a su selección, y que un español tal vez no tenga tampoco la capacidad de pagar esa cantidad de dinero, o un inglés o un escocés. Es totalmente una locura los precios de esta Copa del Mundo. Y en cuanto a la atracción del evento, no sé qué opinaría Héctor, pero a mí me parece que esta cantidad de partidos es interesante, habría que evaluarla. Pues mucho se hablaba también del Mundial de Clubes, que cómo sería. A mí me pareció que fue espectacular. Hay que esperar que suceda esta Copa del Mundo para que podamos tener un análisis detallado de cómo sería este torneo con esta gran cantidad de partidos y con esta cantidad de selecciones, que por cierto quieren aumentar la participación de selecciones para la próxima Copa del Mundo, que tendrá Héctor Escandela ya en España y Portugal.
1: Además de una particularidad de jugar unos partidos en Montevideo por el centenario en Montevideo por el centenario de la Copa del Mundo y Argentina. En esta Copa me parece que tal vez porque no estamos acostumbrados, pero me parece excesivo la cantidad de países, porque para eso están las rondas previas, para eso se van quedando selecciones en el camino, semis y final. Ahora este formato con 16avos, que cuidadito, porque podemos tener unas sorpresas de juegos, por ejemplo, no sé, me voy a inventar, sí. Pudiéramos tener una Argentina-España en 16avos, claro. Una cosa como esa, si no hacen, como dicen los del fútbol, no, si no hacen sus deberes en la primera ronda. Es decir, si se le ocurre a uno de esos equipos grandes quedar tercero, se va a enfrentar contra un primero de grupo en 16avos, y vas a tener a dos grandes potencias, claro. Una que tuvo un mal día y perdió un juego, la vas a tener enfrentándose, no sé, Francia, Alemania en 16avos de final, por ejemplo, me lo estoy inventando.
2: Otro punto con el que quería ir cerrando ya, abogando por los que vamos a pensar si sentarnos o no en el sofá a ver el juego o no, algún juego de fase de grupos. Hay algunos juegos que parecieran no ser interesantes, o hay algunos grupos que parecieran no estar tan cerrados, pero hay selecciones que realmente tienen buena plantilla. En estos días revisamos la convocatoria de la República Democrática de Congo, y tiene jugadores de Premier League, tiene jugadores de League One, o sea, tienen jugadores de las ligas más importantes del mundo, y así pasa.
3: Lo colocan como la sorpresa.
2: Claro.
1: Tiene la estatua en el público. Lo mejor es el hombre de la estatua en el público. Eso es lo mejor de todo.
2: Y así pasa con muchos equipos, por ejemplo, de esta conferencia africana.
1: África es la eterna promesa, siempre
2: sí,
1: los mundiales.
2: Quizás para cerrar, esta es la recomendación que podría hacer aquellos que no siguen al 100% todas estas ligas o estas plantillas, no saben cómo se conforman cada plantilla. Hay partidos que realmente son interesantes. El grupo de Ghana, Croacia, Inglaterra y que está Panamá también puede estar cerrado. Ghana siempre da la lucha por ahí. Y son equipos que van saliendo. Entonces, es lo que yo diría, en fase de grupos hay que estar pendiente de eso, de que hay grupos que parecen no estar tan cerrados por nombres, por historia, por incluso los nombres de los jugadores que pueden no ser conocidos, pero al final terminan siendo plantillas repletas de jugadores de nivel top, que tienen cierta trayectoria. Ya para cerrar, sí les quiero hacer una pregunta a cada uno de ustedes. Y sin dar explicaciones, nada más quiero los nombres. ¿Cuál es su candidato al campeonato? Solamente eso, el nombre y cuál quisieran ustedes también, esos dos.
1: Yo quisiera España, de querer, pero cada vez veo mucho más fuerte y más favorita a Portugal. Cada vez veo mucho más fuerte y más favorita a Portugal.
3: Bueno, yo quisiera a Portugal, sin duda, para que Cristiano Ronaldo se lleve su trofeo.
1: Sin explicaciones, José, sin explicación.
3: Sin explicación,
2: ok. Sin explicación, porque después nos pasamos aquí y te lo terminan eliminando en fase de grupo. Y quedamos mal. Claro.
3: Pero también yo veo muy favorita a Francia, pese a que se dice que la mitad de la cancha no está tan consolidada como otras selecciones, como por ejemplo la de Portugal, que sin duda tiene el mejor mediocampo del mundo. Pero yo creo que entre esas dos selecciones pueden conseguir el título de este año 2026, el torneo más importante del mundo que va a comenzar el día de hoy en México.
2: Bueno, cierro yo, para mí el favorito es Francia. Y mi favorito también es España. Y voy a agregar uno más, en un atrevimiento. Mi favorito de Sudamérica es Ecuador.
1: Bueno, Ecuador puede ser una buena sorpresa. Ojalá, a ver, yo voy a decir algo aquí. Ojalá México logre el quinto partido por una vez en su vida. Ya México, me da mucha cosita con los mexicanos.
2: México siempre es México en mundial, en fútbol, lo que sea.
1: Ojalá México pase los 16avos, al menos para que juegue octavos. Claro. Porque si se quedan 16avos, o sea, si se queda en el cuarto partido como se queda siempre, No habrá llegado ni siquiera a los octavos, que es a donde llega siempre. Por eso,
3: pero no tiene una selección tan contundente como en otras ocasiones.
2: Claro. Y tu sudamericano, sí, pues, José David, ya para cerrar, tu latinoamericano.
3: Colombia,
2: ok.
3: Colombia.
2: Ese está bien.
1: No, bueno. Argentina, por condición de campeón, siempre hay que darle algo.
2: Como les decía, ustedes saben, los tres sabemos que podemos estar aquí el día completo hablando de esto, pero se nos acaba el tiempo por hoy, por la sección de desde las gradas, una edición especial. Y que vamos a continuar también en este recorrido de lo que va a ser este mundial, de este gran mundial y este largo mundial, dándole resultados, contándoles como siempre la agenda que pase en cada día de esta competencia. Muchas gracias, José David, también por acompañarnos y esperamos tenerte luego para que nos vayas haciendo actualización de cómo se va
3: viviendo. Por cierto, Juan, el partido que más se vendió en esta fase de grupos, Portugal-Colombia en la ciudad de Miami. Ese fue el partido que rompió todos los récords.
1: Es un juegazo.
2: Apunta a ser, y por todos los factores externos y deportivos, apunta a ser uno de los mejores partidos de la fase de grupos. Entonces, nuevamente, gracias, José David, Héctor, y así cerramos entonces la sección desde las gradas del día de hoy.
1: Muchas gracias, compañeros. Muchísimas gracias. Ya son las 7:30 minutos de esta mañana. Nosotros seguimos con

0: Saludos a toda la audiencia que nos ve y nos escucha a esta hora de la mañana. Para mí es un placer enorme saludarlos y saludarlas. Hoy comienza la historia de 48 selecciones que quieren ser campeones del mundo. Pero una de las cosas interesantes de este mundial es la tecnología, los vibes, la inteligencia artificial, el césped sintético y muchas más innovaciones que muestran cómo el mundo ha avanzado de manera impresionante. Una de las innovaciones que va a tener este mundial es el césped. Pasamos de césped de fútbol americano de la NFL a césped sintético, pero un césped sintético que usted no va a poder ni compararlo o diferenciarlo en cámara, por ejemplo, si es natural o no, porque está hecho tejido milimétricamente para evitar lesiones, para que el balón fluya más rápido, y una tecnología bastante interesante porque es un césped que va a ser sintético, pero va a ser tratado con luces LED y tecnología. Algo interesante en este mundial, un avance donde podemos emular o imitar perfectamente un césped natural a un césped sintético. La segunda innovación es la inteligencia artificial y los chips, algo que va a ser la reina de este mundial. ¿Por qué? Porque nos vamos a olvidar de las largas esperas en el VAR, porque el balón cuenta ya con un chip interno que envía datos 500 veces por segundo, el cual se sincroniza con las cámaras inteligentes distribuidas en todo el estadio. ¿Qué nos va a permitir esto? Poder saber si el balón en verdad entró a la cancha, si en verdad se mueve a esa velocidad, para evitar fallos en decisiones arbitrales, y esto va a ser algo muy interesante que se va a utilizar en el mundial. Por cierto, no va a ser el primer balón que utiliza chip. En el 2018, el balón FIFA utilizado en esta fecha tenía un chip que servía para escanear, por ejemplo, algunos productos, ganarse algunos premios. En el 2014, Adidas creó un balón que llevaba por nombre Mikosh Smart Ball. Esto fue en el 2014. Este balón se utilizaba para medir específicamente la velocidad que viaja el balón luego de una patada, tener datos, en este caso, de los partidos, pero no se utilizó oficialmente, se utilizaba simplemente en entrenamiento. Otra de las innovaciones que llaman mucho la atención, porque la tecnología, en este caso, en los cuerpos militares han avanzado grandiosamente, y Estados Unidos, México y Canadá van a utilizar tecnología de guerra para vigilar y la seguridad, o permitir la seguridad en este mundial. Por ejemplo, cuidar este espectáculo va a necesitar de una línea de cal hacia afuera. Para proteger en los 16 estadios se está utilizando un despliegue histórico de seguridad que incluye, por ejemplo, perros robot que transmiten video en vivo a los centros de mando y sistema de drones cazadrones para blindar el estadio o, en este caso, el espacio aéreo. Incluso la policía local estrena cámaras corporales con traducción de idiomas asistida por inteligencia artificial en tiempo real. Esto es bastante interesante, ya que una de las empresas que está aportando toda esta tecnología en los estadios, en inteligencia artificial, en microchip, en cámaras Alcon Edges, que sirven para mirar, en este caso, los espacios aéreos y de seguridad, es Lenovo, que estará trabajando de la mano con la FIFA y aportando todas estas tecnologías, que nos va a ayudar a ver mejor en nuestras casas y disfrutar mejor los detalles de fútbol, garantizar una mejor estabilidad en el campo de juego con sus terrenos y la seguridad muy importante que va a tener mucho que ver con la tecnología y además la ayuda arbitral. Ojo, el balón no se va a mover solo, no van a haber goles controlados. El microchip simplemente va a servir como objeto que para poder ver de manera rápida y de manera inteligente errores que quizás el ojo humano no puede ver. Estar un geolocalizador en el terreno de juego va a ayudar de verdad si el balón viaja a esa velocidad, si entró en el arco, si se movió, si pasó algún error, cosas que el humano no va a poder mirar correctamente. ¿Ciencia ficción o mundial? No lo sabremos, pero el mundial trae para todos la tecnología, el fútbol, el deporte, el disfrute, la fiesta y mucho más. Vamos a vivirla aquí también en Fe y Alegría. Si usted quiere saber un poco más de los datos datos interesantes del Mundial. Recuerde que puede contactarnos al 0412-788-1672 o seguirnos en Instagram como @WistonLeónVeneceta. Será hasta la próxima.
1: Ya son las 7:36, 7:36. Vamos a irnos hasta el Alto Apure. Vamos a ir con nuestro compañero Rómulo Zapata, que está en vivo y en directo a esta hora, porque las comunidades afectadas por las lluvias en Guajalito retoman a la normalidad, vuelven a la normalidad. Rómulo, buenos días, adelante.
2: Muy buenos días, Héctor, saludo, así es, luego de que el pasado jueves 4 de junio, un fuerte aguacero dejara unas más de 15 comunidades afectadas por parte de esta agua caída en Guajalito, lo que es el casco central. Luego del trabajo también de activación del sistema de achique por parte de las autoridades, el agua fue saliendo y había quedado por lo menos 6 comunidades afectadas, entre las que son la comunidad 13 de septiembre e igualmente la Esperanza, Cabanerio, toda la zona perimetral de la el casco de Guajalito, como es la laguna del Caño de los Chihuires, la Garabato, y todas estas comunidades donde el agua mayormente hizo daño porque entró a todas las casas, muchas casas ella, mayormente también a la mitad. Ya luego de el día de hoy, hace esta semana precisamente, que las autoridades ampliaron el sistema de bombeo y ya comenzaron a secarse las comunidades. Hoy están en proceso de lavado de las casas y retornar las familias que salieron de ellas debido a la situación de la gran cantidad de agua. Con respecto también a la curva 3, que es otra de la preocupación de los habitantes de Guastualito y las zonas circunvecinas, pero mayormente de lo que es perimetral a nuestra capital del municipio de San Antonio Páez, las autoridades ya han logrado también estabilizar allí lo que es la curva 3 debido a los trabajos de corte del miembro que le están haciendo, por lo que el río hizo una sedimentación y retiró el investimiento de el agua por la parte de la curva, ya se la quitó y la está desviando hacia otro lado. De esta manera, pues, se quita un poco la preocupación y finalmente le podemos indicar que ya van para con el día de hoy, si es posible, 4 días sin lluvias acá en la capital del municipio de San Antonio Páez, y lo que ha dado la bendición de que la gente pueda retornar a sus viviendas. Unas 6 comunidades ya están en proceso de retornar a sus viviendas debido a que el agua también ya se disipó. Es la información desde Guastualito, capital del municipio de San Antonio Páez, en el estado Apure. Rómulo Zapata, Radio Fe y Alegría Noticias.
1: Muchísimas gracias, Rómulo. 7:38 y también está listo nuestro compañero Rafael González para ofrecernos unos últimos datos, una nueva actualización del clima a esta hora de la mañana, de lo que puede ocurrir este jueves 11 de junio, día en que arranca el Mundial de Fútbol. Rafa.
3: Gracias, Héctor. Acabamos ya de salida la onda tropical número

0: especie de ola y se metía el agua. Y con esa madera, que más o menos 60 centímetros, pudimos resolver el problema, por lo menos temporalmente, en el caso de las casas que están más bajas que la calle o al nivel de la calle. Bueno, también aquí vemos la onda tropical número 12. Guardadita atención, para la tarde vamos a tener lluvia, aparentemente leve, pero igualmente pendientes que esta lluvia, la onda tropical número 11, sigue avanzando hacia el occidente y va a afectar, así como la región central, va a afectar todos los llanos venezolanos y parte de la parte oriental de la cordillera andina. También el estado Lara, Barquisimeto, activos con esta onda tropical, porque la brisa va buscando del llano hacia toda la serranía del estado Lara y también del estado Carabobo. Así que atentos con esta onda tropical 11 que estaba de salida, pero ahora avanza hacia el norte buscando la región central y la zona de Lara y Falcón. La onda tropical 12 ya casi sobre el territorio nacional, bueno, sobre el territorio en la Guayana Esequiba, también en toda la zona norte con bastante profundidad sobre Trinidad y Tobago, y por los vientos que soplan nos va a afectar, nos va a tocar fuertemente toda la zona norte, Monagas, Anzoátegui, la región capital y posiblemente también el estado Guárico. Atentos con ella, viene bastante deprisa, unos 30 kilómetros por hora, puede traer también algunos vientos en la zona de la capital. Las temperaturas, último dato, así se han manifestado las temperaturas en los últimos 3 meses, vemos acá en este mapa, estas figuras, este gráfico de temperatura, Maracaibo ha registrado la temperatura más alta en los últimos 6 meses, de enero a junio, y se ha mantenido entre 34 y a veces hasta 40 grados. Caracas, la capital, su temperatura más alta ha estado entre los 20, 30 grados en la mejor forma y la temperatura ideal, pues, de algún capital. También en otras ciudades como Barquisimeto, Valencia, ha mantenido temperaturas entre 30 y 29 grados. Esas son un poco las indicaciones, el análisis que se lleva, el seguimiento de las temperaturas para Venezuela. Con esta información agradecemos su sintonía y nos vemos mañana. Que gane hoy el fútbol, que gane el mejor. Adelante, Héctor.
1: Muchas gracias, Rafa. Muchísimas gracias. Y al cierre, vamos a irnos de inmediato hasta el estado Sucre con nuestro compañero Joanny Jesús González, porque vecinos de los edificios de Bebedero en Cumaná claman por agua. Tienen 8 días sin abastecimiento. Adelante.
2: Distribución de agua a través de camiones internas exigen al gobierno regional los residentes de los edificios ubicados en la zona de Bebedero Cuarto de Cumaná, tras cumplirse 8 días sin recibir el líquido.
3: Tenemos varios pacientes renales, tenemos encamados, tenemos personas que viven solas y que no pueden contar con la cargadera de agua. Tenemos una vecina que ahorita se encuentra en cama por una lesión que tuvo por estar cargando agua. Entonces, señores, por favor, ¿qué es lo que estamos pidiendo? Un tanque, así como los otros edificios tienen un tanque, nosotros también merecemos uno, porque nosotros somos el edificio más grande, tengo 44 apartamentos con 52 familias, que necesitamos que nos pongan un tanque para que nos surtan el agua.
2: Los afectados denunciaron que los camiones internas solo surten a los bloques que tienen tanques, dejándolos desasistidos ante la crisis hídrica que afecta desde hace más de 3 meses a Cumaná por las fallas presentadas en el túnel de trasvase del sistema Turimiquiri. Desde el estado Sucre, Joanny Jesús González, Radio Fe y Alegría Noticia.
1: Muchas gracias, Joan. Muchísimas gracias a nuestro compañero Joanny Jesús González. No tenemos tiempo para más en esta parte del programa. Ya son las 7:43 minutos pasados. Agradecidos con ustedes que nos hayan acompañado hasta este momento. Ya viene en las radios la primera emisión del Contacto Sur. En YouTube vamos con el yoga. Al regreso, más a través de Radio Fe Alegría Maracaibo, y seguimos en nuestro canal en YouTube, en Fe Alegría Media, una hora más con De Primera Mano y nuestros compañeros en los estudios. Será hasta la próxima. Gracias por acompañarnos. Que tengan feliz día.

0: Son las 7:45.
1: Atención madres, padres y representantes. El próximo jueves 11 de junio en la comunidad indígena Campo Alegre 1 de la parroquia Concepción del municipio Jesús Enrique Lozada.
2: 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Tema interpretado por Yuli Santiago. Género, llanera.

0: marcha en rechazo a la minería y a la construcción de un embalse en Río Indio. En Paraguay, el gobierno se retracta de un polémico decreto sobre la energía que incrementaba la tarifa a un sector industrial. En Bolivia detienen a un dirigente de los bloqueos de carretera. Y en Perú, especialistas advierten que el ganador o ganadora de las elecciones presidenciales tendrá que escuchar al bando contrario para poder gobernar. En breve les desarrollaremos estas informaciones.
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0: Arrancamos el informativo de este jueves en Panamá. Ambientalistas junto a la población realizaron dos movilizaciones en la provincia de Colón en rechazo a la minería y también en contra de la construcción de un embalse del río Indio en esta zona del país. Así lo reporta Ana Betsy Batista de Radio Temblor Internacional.
2: Dos marchas, una misma exigencia en Panamá, no a la mina y al embalse de Río Indio. Durante los días 4 y 6 de junio se realizaron movilizaciones en la ciudad de Panamá y en la provincia de Colón para rechazar la posible reapertura de la mina en Donoso y la construcción del embalse de Río Indio. En las marchas participaron comunidades campesinas, pueblos indígenas, organizaciones populares, sindicalistas, docentes, defensores ambientales y ciudadanos independientes, quienes manifestaron su preocupación por el impacto que estos proyectos podrían tener sobre los territorios, las fuentes de agua y la producción de alimentos. Los participantes también exigieron el cumplimiento del fallo de inconstitucionalidad emitido por la Corte Suprema de Justicia en 2023 sobre el contrato minero y cuestionaron la posición del gobierno respecto al futuro de la actividad minera en el país. Además, señalaron que la crisis hídrica nacional debe enfrentarse mediante una gestión eficiente y transparente del agua, sin que ello implique el desplazamiento de comunidades ni afectaciones a los ecosistemas. Escuchemos voces de defensores y defensoras de la naturaleza en Panamá.
3: Juro ante Dios y la patria, amarte, respetarte y defenderte como símbolo sagrado de nuestra nación. En el gobierno y que actúan para mal de un pueblo, se han olvidado de ellos. Habla mal de nuestros hermanos indígenas, habla mal de nuestros hermanos campesinos, habla mal de nuestros amigos y compañeros ambientalistas que son estudiados, habla mal de los abogados, en fin, habla mal de un pueblo que solamente sale a la calle a defender lo que es la verdad. Y la verdad es que el gobierno está ahí porque el pueblo lo puso y se debe al pueblo. Muchachos, Panamá está lleno de muchas personas que valen la pena escuchar. No se dejen, no se queden en las redes, salgan, alcen su voz, porque si nosotros los jóvenes no salimos hoy, nos van a robar el país y no vamos a tener país para mañana.
4: Y hoy, ojo pueblo panameño, si nosotros no jugamos el papel como panameños responsables, aquí va a haber un genocidio, un ecocidio, y son culpables los gobiernos que están en turno o los que han pasado.
2: Desde la capital hasta la provincia de Colón, las comunidades reiteraron que el agua y los territorios no son mercancías. Para los manifestantes, cualquier solución a la crisis hídrica del país debe respetar los derechos de las poblaciones afectadas y garantizar la protección de los recursos naturales para las futuras generaciones. Desde Panamá, soy Dania Betsy Batista de Guevara, Radio Temblor Internacional, para leer Contacto Sur.
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0: Seguimos informando. En Paraguay, el gobierno se echa para atrás ante un polémico decreto sobre la energía. Así lo informa Luis Fernando Ibáñez desde Radio Fe y Alegría Paraguay. Te escuchamos, Luis.
6: Saludos, colegas del Contacto Sur. El informe de Radio Fe y Alegría. En Paraguay, el gobierno de Santiago Peña dio marcha atrás y decidió derogar polémicos decretos que fijaban tarifas eléctricas por debajo del costo para industria de alto consumo tecnológico, como las electrointensivas y criptominería. Esta decisión se dio el lunes 8 de julio en un clima marcado por recientes manifestaciones de los sindicatos de la Administración de Electricidad ANDE y crítica de expertos del sector energético. Para tener un análisis sobre este tema, hemos conversado con la ingeniera Mercedes Canese, experta en temas hidroenergéticos.
7: Este retroceso del gobierno es, como te digo, importantísimo, va a evitar que haya nuevos contratos con una tarifa regalada para electrointensivas en general, pero mucho ojo porque todavía está vigente la resolución que establece esta tarifa igualmente regalada, subsidiada para las criptominerías y en general para electrointensivas del año 2022, que es lo que está generándole un enorme déficit a la ANDE. Y si bien esta resolución está previsto que solamente hasta el 2027 tengan estas tarifas preferenciales, ya sabemos cómo son estas empresas. Después consiguen amparos, después consiguen la complicidad, bueno, de hecho consiguieron la complicidad del gobierno para prorrogar esas tarifas por 15 años, nada más que el gobierno se vio forzado a derogar. Entonces todavía la lucha continúa, esto no termina, tenemos que conseguir que todas las criptomineras paguen el costo real de la energía, la tarifa técnica y todos los daños también que producen en lo social, en lo ambiental, etcétera. O sea, no es solamente el tema energético. Habrás visto este barrio Villarrica que 6 meses no pudo dormir por culpa del ruido de una criptominera. Todavía nos queda un camino, pero realmente lo de ayer de derogar estos dos decretos ha sido una base muy importante.
6: Canese enfatizó que es muy significativo la derogación de los decretos. Sin embargo, se debe seguir presionando para que, por ejemplo, las criptominerías paguen lo que corresponde por el uso de la energía.
7: Varias veces hablamos sobre estos decretos, eran realmente un escándalo. Es increíble que hayan pensado en promulgar estos decretos sin medir las consecuencias ni la reacción de la ciudadanía. Por suerte se dio, en general ya la indignación ciudadana estaba creciendo, iba a provocarle una situación muy difícil al gobierno. El día de ayer a la mañana todos los sindicatos del sector eléctrico de la ANDE se movilizaron también sumando su voz. Finalmente, bueno, se consiguió que se derogue estos decretos y creo que hay que festejar como resultado de todo lo que se viene haciendo desde hace varios años, porque no es solamente en enero se aprobaron estos decretos para electrointensivas, sino que tenemos ya tarifas preferenciales para electrointensivas. Fuimos denunciando con las campañas y tipo Causa Nacional y también la soberanía.
6: Expresiones de la ingeniera Mercedes Canese, experta en temas hidroeléctricos. Es toda la noticia. Les informó Luis Fernando Ibáñez desde Asunción, Paraguay.
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8: Avanzamos con otras informaciones. En Bolivia detienen a un dirigente de los bloqueos de carretera. Una marcha masiva en La Paz, capital del país, reactivó las protestas que continúan desde hace más de un mes en Bolivia para exigir la renuncia del presidente Rodrigo Paz y que ocasionaron desabastecimiento de combustible y de alimentos en diferentes ciudades. Sindicatos obreros y campesinos, junto a organizaciones indígenas quechuas de Potosí y grupos de Cochabamba, integraron la movilización que sumó el apoyo de sectores afines al expresidente Evo Morales. En este contexto, la policía detuvo durante algunas horas a Vicente Salazar, principal dirigente de la Federación Departamental de los Campesinos Túpac Katari, que protagonizó estas manifestaciones durante 40 días. La captura se produjo cuando una multitud de campesinos y otros sectores marchaba hacia el centro de la capital boliviana, según lo registraron medios locales. El pueblo ya ha decidido, hermanos. Este es el clamor del pueblo. Al presidente le quedan dos caminos: la renuncia voluntaria o la convulsión, habría dicho el líder antes de ser arrestado. Las organizaciones bolivianas sostuvieron que el gobierno ha ignorado las demandas salariales, no ha garantizado la calidad de la gasolina y han denunciado también la detención de dirigentes como uno de los principales motivos de las protestas y el bloqueo de carreteras. La convocatoria a esta protesta volvió a instalar el conflicto en el centro político del país suramericano tras semanas de bloqueo y de escasez.
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8: Avanzamos con otras informaciones. En Perú, especialistas advierten que el ganador o ganadora de las elecciones presidenciales tendrá que escuchar al bando contrario para poder salir de la crisis. Como la victoria será por pocos votos, los analistas consideran que el ganador o ganadora tendrá que escuchar seriamente a los que votaron por el otro candidato para romper el ciclo de la crisis política y poder gobernar en un país altamente polarizado políticamente. Así lo reporta Radio Francia Internacional.
9: Para el politólogo de la Universidad Nacional Mayor de San Marcos, Alejandro Mejía, el conteo de votos de la elección de 2026 le recuerda a la de 2021, cuando un porcentaje de décimas separaba al izquierdista y ganador Pedro Castillo de Keiko Fujimori. El gobierno de Castillo, hoy en prisión, estuvo marcado por la inestabilidad que pudo evitarse, según el politólogo, si hubiera tenido tacto político para escuchar al segundo lugar, Alejandro Mejía.
10: El primer mensaje que deben en realidad enarbolar son las banderas de la gobernabilidad. Tener mucho tacto político, porque estamos acostumbrados a que al segundo lugar, dejarlo de lado, y esto es algo que el 21 no se hizo en ningún momento. Se mantuvo aislado a las fuerzas políticas que también compitieron y no fueron parte del gobierno, y terminó acentuando más la crisis política. Entonces, sea Roberto Sánchez o sea Keiko Fujimori, tiene una labor de autocrítica, pero también pensando en lo que la ciudadanía exige, que es hacer política, negociar, transar con esas fuerzas, pero también tener un gobierno de ancha base, donde se convoque al que quedó en segundo lugar porque de alguna manera representa las preferencias electorales de un sector de la población que también quiere ciertos cambios y que deben ser incorporados en la agenda pública.
9: La búsqueda de la estabilidad política también dependerá de la relación que tendrá el Ejecutivo con el Legislativo. Tanto la derechista Keiko Fujimori como el izquierdista Roberto Sánchez pueden encontrar una buena relación con los legisladores, así lo dijo a RFI el politólogo de la Pontificia Universidad Católica del Perú, Eduardo Darjong.
11: Candidato Sánchez tiene un número alto de congresistas y tiene posibles aliados que creo le permiten vetar unas vacancias fáciles, pero en la dinámica de desgaste, de conflicto, tiene mayor peligro y además, diría, le va a costar más mantener su coalición. Keiko Fujimori tiene más control sobre el Congreso, tiene más número de congresistas, diría que tiene más presencia en las instituciones que controlan al Ejecutivo y al Congreso, ¿no? Entonces, no necesariamente es algo bueno si es que se puede convertir en abuso o persecución de oponentes. Depende cómo uno lo mire, hay beneficios y menos beneficios de romper esta dinámica de inestabilidad que ha sido muy dañosa para el país.
9: Según la ley, el próximo presidente de Perú deberá asumir el cargo el próximo 28 de julio.
8: Amigos y amigas, ha sido un gusto compartir con ustedes esta emisión informativa de hoy jueves. Les deseamos un excelente día.
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tal? Muy buenos días, bienvenidas y bienvenidos a este guarapo informativo. El guarapito sabroso de la mañana, sí señor. Este es el guarapo de Radio Fe y Alegría, el que usted y yo disfrutamos de lunes a viernes de 8 a 10 de la mañana por la señal de Radio Fe y Alegría 94.3 FM. Les saluda Juan Carlos Leal en la producción, conducción y controles técnicos, Colegio Nacional de Periodistas 26834, certificado de locutor UCB 47497. Walmer Uzcategui en la coproducción y conducción del guarapo 10346 del MTC. Jesús Salazar en la coordinación de la estación, productor nacional independiente 35900. Juan Carlos Leal, sí señor, en la dirección de la estación, y María Emilia Caproni en la dirección regional de Fe y Alegría Educomunicación. Ese es el equipo, queridas amigas y queridos amigos, el equipo que de lunes a viernes les acompaña, en este guarapito sabroso de la mañana que nos disfrutamos, que bueno, colamos y nos tomamos rico y sabroso, bien calientico. De lunes a viernes, el guarapo informativo. Son las 8 y 7 minutos y hoy es jueves 11, que suena así, Dios. Sonido raro por aquí. Jueves 11 de junio. 11, ya vamos a rumbo a los primeros 15 días de este mes de junio. Sí, señor. A los primeros 11 días vamos. Y bueno, ya vamos a estar celebrando la primera quincena. Me refiero a, hablando en términos cronológicos, porque de platica nada. Sí, señor. Bueno, y así iniciamos nuestra jornada dándole gracias a Dios.

y llena mi alma y llena mi ser, amado Padre Celestial. Lléname, Señor, con tu luz, con tu amor, con tu paz, con tu alegría y misericordia, para que en esta jornada y en este día de hoy podamos vivir experiencias positivas que nos permitan, ser cada vez mejores personas, cada vez mejores seres humanos, que nos permitan ser cada vez personas con más criterios, con más inteligencia, que nos permitan ser cada vez y cada día más felices. Sí, Señor, felices como las perdices. Felices, felices, felices. Una vida con llena de calma, de serenidad, calma, de quietud, pero también de movimiento, de acción, de trabajo, de estudio, de crecimiento personal, espiritual, crecimiento material. ¿Qué tiene de malo tener plata? Si no, pregúntale a ese poco enchufado que andan por ahí con bastante plata. ¿Qué tiene de malo tener plata? No tiene nada de malo. Malo es no tenerla. Malo es no tener ni para comprar la comida. Malo es no tener ni para comprarse un par de zapatos o para llevar a los niños a la escuela. Eso sí es malo, de verdad. Y eso es lo que fomentan muchos, muchos agentes del mal, agentes del demonio, agentes de la maldad, fomentan eso. Y luego vienen y te dicen, no, acéptalo, acéptalo, tienes que aceptarlo porque así es mejor. Y bueno, nosotros en oración le pedimos al Señor que elimine esas sombras, esas nubarrones grises de nuestras vidas y que podamos trabajar y vivir honradamente de nuestros trabajos. Eso es todo lo que te pedimos, Señor. Que podamos vivir de nuestro trabajo honrado, que podamos tener las cosas mínimas necesarias y un poquito más si se pudiera, ¿no? Un poquito más, por ejemplo, que podamos ir en las vacaciones, que podamos ir a visitar a la abuelita o a la tía o a la hermana o a la prima que tenemos años que no podemos ver, que podamos ir a la playita un día, irnos un día, por ejemplo, un sábado y regresar un domingo con los muchachos, con la familia, con los abuelitos, que se bañen en la playita. Que podamos ir al río de vez en cuando, para que podamos tener un poquito de calma, un poquito nada más. Es todo lo que pedimos, no necesitamos miles de millones. Algunos tienen miles de millones y están detrás de las rejas y ahí se van a quedar. Nosotros no queremos eso, queremos la paz. Te pedimos, Señor, que nos bendigas, nos cuides, nos protejas este día. Amén.

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1: De junio, San Bernabé.
0: Bernabé fue uno de los 60 discípulos a los que hace referencia el Evangelio. Su verdadero nombre era José y nació en Chipre.
2: Fue compañero de San Pablo, quien lo describe de esta manera.
3: En todo era excelente. Bella disposición, genio apacible, generoso, recto, sincero, lleno de bondad, de educación esmerada y modales atentos y finos, de tanta modestia y compostura que atraía la simpatía de cuantos le trataban.
0: En los Hechos de los Apóstoles se cuenta que vendió el campo que tenía y el dinero que obtuvo lo puso a disposición de los apóstoles para que todos vivieran en comunidad.
2: Fue en busca de Pablo cuando recién se había convertido al cristianismo y fue él quien lo presentó a los apóstoles. Predicó en Antioquia y Chipre y después acompañó a San Pablo en su primer viaje apostólico.
0: A Bernabé, hombre de bien y lleno del Espíritu Santo, se le ha considerado como el patrono de las virtudes humanas. Murió mártir en Jerusalén después de haber expuesto su vida por el nombre de su Señor Jesús. El San Nuestro de cada día.
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4: Bueno, amigos, hoy es 11 de junio, sí señor, 11 de junio. Y bueno, Venezuela hizo historia en Madrid. Nuestra orquesta sinfónica le tocó al Papa en el Estadio Santiago Bernabéu. De pie para aplaudir el talento de nuestra gente, la Orquesta Sinfónica Carlos Cruz 10, integrada por músicos venezolanos radicados en España, la rompió por completo al presentarse este lunes ante el Papa León XIV en el Estadio Santiago Bernabéu de Madrid. Bajo la batuta del maestro criollo Manuel Jurado, nuestra orquesta se adueñó del escenario junto a una banda de rock y un megacoro de 1000 voces. Los chamos acompañaron musicalmente a grandes artistas como David Bustamante y Hakuna, paseándose desde los clásicos de Beethoven hasta los éxitos de Diego Torres. ¡Qué nivel y qué orgullo tan gigante ver cómo la bandera venezolana brilla con disciplina y arte en los escenarios más importantes del mundo, dejando el nombre del país en lo más alto! ¡Arriba Venezuela! Sí, señor. Bueno, ahí está un grupo de músicos venezolanos que vivían en España, que se fueron del país huyendo de la crisis. Eran meseros, eran delivery, hacían esas cosas para vivir. Y luego se juntaron y decidieron formar una orquesta y ahora, bueno, se dedican a eso, a lo que era, digamos, su talento original su vocación de vida, ¿no? La música, ¿no? Y bueno, han tenido la suerte de ser invitados a hacer la banda sonora, digámoslo así, de toda la presentación de los distintos artistas que agasajaron al Papa León XIV allá en España. Felicidades a estos muchachos, a estos músicos, felicidades, que Dios les bendiga, que sigan haciendo historia, que sigan haciendo, bueno, dejando el nombre de nuestro país por todo lo alto, que sigan creciendo y ojalá un día puedan volver aquí a nuestro país y puedan presentarse acá y tocar para el pueblo venezolano y deleitarnos pues con su maravilloso arte. Músicos formados en el sistema de orquestas, nacido del genio del maestro, ¿cómo que se llama el maestro? No, ya no me acuerdo, ya lo voy a recordar, del maestro creador pues del sistema de orquestas y de ese genio y de tantos otros que se fueron sumando y aprendiendo y que fueron creciendo y se fueron desarrollando allí como músicos, ¿no? Y una experiencia, ¿verdad? Que nació en Venezuela y que luego se fue regando por el mundo, José Antonio Abreu, sí señor, el maestro José Antonio Abreu, que por ejemplo, uno de los principales productos de exportación de Venezuela, nuestro sistema de orquestas, el sistema, las formas de trabajar, ¿no? Y luego también otro de los grandes productos de exportación que donde quiera que está dejan en alto a nuestro país, Fe y Alegría, sí señor, Fe y Alegría Venezuela, aunque usted le duela, amigo, aunque le duela, aunque le duela, ciérrame ahí por favor la puerta, gracias, aunque le duela a algunos, Fe y Alegría, uno de los grandes productos de exportación de nuestro país, en todas partes del mundo reconocida Fe y Alegría Venezuela como una verdadera bandera de luz, una bandera de luz en el mundo, nacido el 5 de marzo de 1955, en la parroquia 23 de enero en Caracas, gracias a la donación de una casa por parte de la pareja de albañiles Abraham y Patricia Reyes. Hoy, en más de 22 países de este planeta, en todos sus continentes, nos falta Oceanía nada más, estamos en África, en América, en Asia, en Europa, nos falta nada más Oceanía. En el resto del mundo, allí está el corazoncito rojo de Fe y Alegría, que junto con la bandera del sistema de orquestas, estamos por allí dando la mejor cara de nuestro país. La mejor cara de nuestro país. La cara de la educación, la cara del amor, la cara de la sonrisa de nuestros niños, niñas, adolescentes y adultos. Esa cara bonita de nuestra patria, nuestra Venezuela. No la cara de la otra, de la tortura, esa no. Esa nos avergüenza. Esa nos ha puesto en el foso. Pero esa cara se está borrando, se está disipando. Esas nubarrones se están disipando. Soplan vientos bonitos de amor, de paz, de luz, de reconciliación, de sabiduría. Y bueno, a pesar de los pesares y a pesar de las resistencias, la luz siempre vencerá a las tinieblas.

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0: 8:24.
1: Viva Venezuela, sí señor, con un solo pueblo, otro de esos grupos fantásticos que desde hace años pues salió por allí a la palestra musical cultural venezolana. Y bueno, y se quedó para la historia, un solo pueblo, sí señor. Bueno, seguimos nosotros, seguimos. Vamos a revisar los mensajes que nos van llegando por acá, sí señor. Por ejemplo, el profesor José Luis, ¿cómo está, profe? Dice, feliz y bendecido día, guaraperos mayores. Que la bendición de Dios caiga sobre todos ustedes. Saludos de parte de la señora Chepina, Cachito, y el profesor José Luis Pérez, para saludar a Luisa de Llanes, comadre de Chepina y su familia. Compláceme con una flor de Leonardo Fabio. ¿Cómo no? Bueno, imagino que es esa que dice, hoy corté una flor y llovía, llovía. Mira que está lloviendo, mucho cuidado, mucho cuidado, sí señor. Bueno, ahí está, pues ahí está, ahí está. Se la vamos a regalar con mucho gusto. Saludamos a Juvenal también en sintonía. Cada nuevo día es una muestra del amor de Dios. Bendiciones de lo alto sean derramadas en cada uno de mis guaraperos. Bendiciones y abrazos al guarapo informativo. Juvenal activo desde Los Placeres, para que coloquen Amor Traicionero de Los Terrícolas. Cómo no, hermanito, con mucho gusto. Saludamos a Dimas Contreras, buenos días guaraperos, agua, agua para el Mahomo, voy a Colombia en el Mundial, le irá bien por la salida de Petro, porfa, romance en la playa con José Aquino, nos pide Dimas Contreras. ¿Cómo no? Se la vamos a buscar por aquí. Se la vamos a buscar. ¿Dónde está ese programa? Y bueno, ya lo vamos a buscar por aquí. Bueno, entre ustedes y nosotros, sí señor, usted lo escucha los sábados, los sábados. ¿Cómo se llama la canción? A ver. Romance en la playa. Bueno, ¿cómo se llama? Un llanero hablando de un romance en la playa, ¿no? Las cosas de la vida, sí señor. Un llanero hablando de romance en la playa. Se vale, ¿no? Porque también los llaneros van para la playita. Saludamos a Marilín, querida Marilín, dice, buenos días mis guaraperos, agua, agua, agua, para la Rómulo Gallegos, bendición de Spool y dale guaya Candelario Pérez, no quiero pliqui pliqui ni parrilla de carne molida, feliz jueves en nombre de nuestro maestro Jesús, amén, gracias, por aquí me trajeron café, gracias, gracias, gracias. Gracias, café, café, café. Saludamos a Manuel Da Cruz. Dios te bendiga, igual para ti, querido amigo. Saludos, abrazos y bendiciones. También saludamos a Teresa Rico. Nos dice, Dios te bendiga y te proteja siempre. Un abrazo, gracias. Igual para ti, querida Teresa. Un abrazote, bendiciones para ti y para los tuyos. Allá en Morón, Morón, Morón, Morón. Ya estamos en el rango del avance. El avance informativo, ya lo vamos a escuchar, sí señor. Por acá nos regala la oración el profesor Douglas Gómez. Pero vamos a escuchar el avance porque no nos da tiempo. Vamos al avance.
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0: Jueves 11 de junio, día inaugural del Mundial de Fútbol en Estados Unidos, Canadá y México. Y a propósito de este evento deportivo planetario, el Papa León XIV, todavía en su visita a España, reflexionó el sentido de equipo que debe prevalecer en cada juego de fútbol y contó parte incluso de su historia personal.
3: Cuando estaba, sea primero en Roma, donde viví la primera experiencia del Mundial, 1982, que fue aquí en España. Luego en Perú con los seminaristas seguía mucho, sea los equipos locales, pero también jugaba con los seminaristas. Poco de deporte hace bien para todos. Hay que buscar cómo, digamos, conservar y estar en buena salud, cuerpo, mente y alma. Entonces, eso sí ha sido parte de mi vida. Pues el fútbol también nos ayuda a recordar algo muy importante, que la vida no es una carrera para vivir en una forma solitaria. Es algo que se juega en equipo, y hay que aprender a correr juntos. Y entonces, en ese sentido, uno que puede ser una estrella, pero que nunca pasa la pelota, pues no deja que los otros entren en el juego y probablemente va a perder.
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1: Bueno, bonito y barato, sí señor, aquí estamos y aquí seguimos, estamos y seguimos con nuestro guarapito sabroso de la mañana, ay, ay, ay. Ahí está, pues, el avance informativo. Bueno, y nosotros seguimos, además de algunos buenos consejos, eso me gusta, eso de que cuando vas al supermercado, ¿verdad? Si tienes una bolsita de tela, de esas que se pusieron de moda hace algún tiempo, contribuyes al digamos a la salvación del mundo, porque de alguna manera es una bolsa de plástico menos que sale de ahí, ¿no? Y las bolsas, y recordemos que el plástico es un material que no se biodegrada, entonces se va quedando por ahí en al final se queda en como contaminante, un agente contaminante, ¿no? En todas partes. Ayer decíamos de que incluso hay, se han encontrado restos de plástico en estómagos de tiburones, de ballenas, de animales de animales del mar, marinos, pues, tortugas, y eso es una pena. Incluso, yo recuerdo haber visto en algún momento, no recuerdo exactamente dónde, en dónde lo leí, que ya incluso se había encontrado partículas de microplástico en el agua de la lluvia. Imagínate, en el agua de la lluvia. Ya hemos contaminado tanto que hasta el plástico ya cae del cielo, pues, a través de la lluvia, ¿no? Porque son partículas tan pequeñas que al evaporarse el agua del mar suben también a las nubes y luego caen en forma de lluvia. Yo recuerdo haber escuchado eso en alguna parte o haberlo leído. Tengo que buscarlo con más calmita, ¿verdad? Porque de verdad que es interesante eso, ¿no? Muy interesante el nivel de contaminación que le hemos regalado a nuestro planeta Tierra. Mira que el que nos ha regalado a nosotros nuestro planeta, nos ha regalado vida, nos regala el agua, nos regala la luz del sol, nos regala la tierra para sembrar, nos regala todo nos regala. Pero nosotros, ¿qué le estamos devolviendo? Le estamos devolviendo basura, plástico, le estamos devolviendo contaminación, estamos talando los bosques como locos, nos estamos volviendo verdaderamente, o somos ya unos depredadores, somos unos depredadores que estamos acabando con el planeta donde vivimos, y eso es algo que, bueno, no tiene punto de retorno, porque una vez que este planeta ya no sea posible la vida, bueno, quienes estén aquí, ya no seremos nosotros probablemente, quienes estén aquí lo van a sufrir, y mucho, mucho, mucho lo van a sufrir. Por eso tenemos esa obligación de estar atentos a estos temas, por muy fastidioso y aburrido que nos parezca. La gente que tiene poquitas neuronas en la cabeza, todo les fastidia, ¿no? Todo les fastidia, todo les parece fastidioso, todo les parece así. Pero eso es porque no tienen materia gris en la cabeza. Y eso no es culpa de ellos, así nacieron, es su naturaleza. Ahí no hay nada que hacer. Pues sí, hay que trabajar con los que sí tienen materia gris, con los que sí piensan, con los que sí están preocupados por las cosas reales de la vida. Y no por, no sé, ir a tomarse una cerveza o ir a una fiestecita, mover el esqueleto, que está bien, eso también está bien, pero en su justa medida, ¿verdad? En su justa medida. Si no nos ocupamos de las cosas importantes, las cosas importantes se van a ocupar de nosotros y vamos a sufrir las consecuencias. Si no nosotros, serán nuestros hijos o nuestros nietos. Estamos destruyendo las montañas, las selvas, de una manera totalmente irracional. Y usted aquí en su casita puede ser que esté contribuyendo también, y yo, a esa contaminación. Cuando agarras una bolsa de plástico y la tiras en el patio y la dejas ahí, eso no se pudre, eso no se degrada, eso se va a quedar ahí eternamente. Se va a quedar ahí eternamente y se convirtió ya en un elemento de contaminación. A veces, ¿qué te digo yo? Hay gente que tiene la costumbre de que todo lo pone en una bolsa de plástico. Por ejemplo, las conchas de papa, de tomate. Van a hacer una sopita y pelan las verduras y todo lo meten en una bolsa de plástico. Pero hermano, eso sí es biodegradable. Eso lo puedes lanzar allá en el fondo del patio. Abres un huequito y los lanzas ahí. Después lo mezclas con tierra, haces un compost y eso te sirve de abono para las otras plantas. Después agarras esa tierra y se la riegas a las maticas que tienes ahí en la casa. O cuando siembres una matica nueva, ¿verdad? Ya tienes ahí, ¿no? Tienes ahí una tierra fértil como para que esa matica tenga una oportunidad. Y bueno, y así entre tantas cosas que podríamos hacer. Saludamos al profesor Douglas Gómez, nos regala esta oración que dice así: Amado Dios, gracias por permitirme despertar a este nuevo jueves, por el regalo de la vida y por cada bendición que derrama sobre mí y mi hogar. En este nuevo día pongo en tus manos mis caminos, mis pensamientos y cada decisión que deba tomar. Acompáñame con tu amor, ilumina mis pasos y ayúdame a enfrentar cada momento con fe, esperanza y fortaleza. Te pido, Señor, que bendigas a mi familia, que nos cubras con salud, paz y protección. Permítenos vivir momentos de alegría, alcanzar nuestros sueños y abrir las puertas de nuevas oportunidades. Que en medio de este día podamos sentir tu presencia y ver tus maravillas reflejadas en cada detalle de nuestra vida. En el nombre del Padre, del Hijo y del Espíritu Santo. Amén. Sí, Señor. Amén, amén, amén. Bueno, así están las cosas. Así están las cosas, queridas amigas y queridos amigos. Así están las cosas. Otro mensaje, buenos días, saludos. Yo vi un video donde le sacaban bolsas plásticas a un elefante del estómago. Sí, señor, amigo Luis, desde Cerro de Piedra. Y eso no es nada para las cosas terribles que le estamos haciendo a nuestro mundo. Pero hay gente incluso que se ríe de eso. Bueno, ríase todo lo que quiera. Ríete hoy, porque mañana llorarás. Yo por eso hoy corté una flor, aunque sembré otra, ¿no?
11: Hoy corté una flor.

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2: Bueno, bonito y barato, sí señor, qué bonito. Hoy corté una flor y Leonardo Fabio lo que le faltó decir es que él también sembraba maticas de rosas para seguir en la misma línea que vamos, ¿verdad? De la ecología. Mira que estamos en estos días con nuestro lema, pues, de este año, que es nuestro lema de este año, que es el cuidado de la casa común. Cuidemos nuestra casa común, porque, bueno, ya lo hemos dicho, es nuestro hogar, nuestra casa, donde vivimos, donde viven nuestros hijos, nuestros nietos y donde vamos a vivir siempre. No hay otra. No hay otro lugar donde podamos irnos, por lo tanto debemos cuidar nuestra casita. Como que usted ahí donde vive, ahí justo ahí donde usted está ahorita en su casita, ¿verdad? Usted empieza a abrirle huecos a las paredes, rompe las tuberías, destruye el techo, poco a poco va dañando los muebles y haciendo ese tipo de cosas. ¿Qué crees que va a pasar? Bueno, te vas a quedar

quedarse en casa. ¿Qué diferencia hay? Bueno, que de esa casa donde vives hoy física, te puedes mudar, te puedes ir a otra. Puedes ir a casa de un pariente o puedes ir a algún sitio, pues. Pero de la casa común no te puedes ir a ninguna parte, no hay otro lugar donde nos podamos ir, no hay otro planeta. No se pongan a estar creyendo cuentos de camino, que si encontraron un planeta, que no sé qué, usted no va para allá, amiguito. Usted para allá no va. Así que quédese quieto. Eso es para otra gente, eso no es para usted. Si es que algún día eso llegara a ocurrir, eso no es para ti. Así que tenemos que estar muy atentos con todo esto. Tenemos que estar muy atentos con todo esto. Porque para allá no vamos. Y mira que estamos empeñados en, bueno, en seguir por esta ruta del mal. Esta ruta del mal. Si no, miremos lo que está pasando allá en el Oriente Medio. Hay un acuerdo de paz, pero Israel sigue bombardeando el Líbano, Irán bombardea a Israel, Israel ataca a Irán, Estados Unidos ataca a Irán, a pesar de que es Israel el que está provocando la guerra, sin embargo, bueno, son la misma gente. Y en fin, y así está, se mueve esa lógica de la muerte, la lógica de la guerra, del mal, de la destrucción. Siguen declaraciones rimbombantes, como que vamos a destruir no sé qué, dicen unos, otros dicen lo otro. Y entonces, bueno, es un poco la situación fuerte, ¿no? Mientras tanto, en la geopolítica mundial se dan pasos interesantes. Hace poco estuvo el señor Donald Trump en China. Luego estuvo Putin en China. Ahora Xi Jinping, presidente de China, estuvo en Corea del Norte. Imagínate tú, ¿no? Uf, atrás quedaron los tiempos en los que se podía pensar en algún tipo de paz. Creo que estamos complicados. Después también están los agoreros, los profetas del mal, que en Venezuela tenemos unos cuantos. En las redes sociales están repletas de gente que si le lee las cartas, que si no sé qué, la profecía de yo no sé quién, y todas son negativas, todas son de muerte, de destrucción, todas, absolutamente todas. No hay una que diga, no, el mundo va a estar en paz, en alegría. No. Todas dicen que el mundo va a estar mal, que va a haber destrucción, que va a haber no sé qué. Entonces, bueno, son esas cosas que dicen esa gente. Y bueno, mientras tanto hay mucha gente por allí que se come esos discursos, pues, se los come. Se come esos discursos, se asusta, se angustia, y bueno, pareciera que el maligno, el demonio o los demonios que se alimentan de esas energías negativas cada día tienen más, ¿no? Cada día tienen más. Por eso, no dejes que se apague tu luz, no dejes que tu luz se apague, enciende esa luz, aviva esa la llama del amor en tu corazón. Aviva la llama de la paz, de la democracia verdadera, del amor, de la luz, de las cosas buenas y positivas. Y a los malvados déjalos solos, que ellos se los va a consumir esa maldad, tarde o temprano, sí señor.

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0: Bueno, escuchamos Romance en la Playa con el señor, ¿cómo es que se llama? Aquí, ¿no es que se llama? Dios mío, memoria, memoria, señor. Ay, Dios mío. Ya vamos a recordar el nombre de el amigo que interpreta este José Aquino, sí señor, José Aquino. Bueno, Dios. Bueno, yo con mi cabeza. Ya, ya, y José Aquino, Romance en la Playa. Seguimos mirando más noticias, más mensajes. Bendiciones para la familia Guarapera, que Dios se apiade de nosotros, ya que estamos de un mal en lo espiritual de manera impresionante. Es raro aquel que tendremos la mano de corazón. Y tembló en Aragua y Carabobo. No sé si se sintió por aquí en Guárico. Bueno, yo no sentí nada. Yo no sentí nada. Así que no sé, la verdad no sé si, no sé, tú, si tú lo dices, mi querida, como Solange, seguramente alguna información tendrás. Yo de todas maneras le voy a preguntar a los muchachos, a ver, muchachos, ¿tembló? Vamos a preguntarle a ver si ellos saben. Mira, parece que sí, porque está diciendo que sí, ese Jero. Ah, ese es Pancho. Y ese del fondo es Rico, que es el chiquito, el maraco. Es el que se le sale la lágrima cuando piensa en su mamá. Cuando dice, mira. Ay, la señora Carmen nos está regalando aquí unos caramelitos de jengibre. Gracias, Carmen. Gracias. Mira, te están dando las gracias los muchachos. Escúchalo, Carmen. Escucha. Gracias. Ahí está, mira, ahí es cuando se le sale la lágrima, pobrecito. No aguanta la tristeza de querer comerse su sopita de hueso rojo, pero nada, mano, nada. Pero yo voy a hacer una cosa, yo le voy a dar a los muchachos un caramelo de jengibre de esto. Voy a agarrar un caramelo de jengibre, lo pico en tres partecitas y le voy a dar a cada uno su, ¿cómo se llama? Su pedacito. A ver si ellos pueden, ¿qué tal? ¿Cómo les va? Después te cuento, Carmen. Después te cuento cómo les va, sí señor. Bueno, saludos Carmen allá en la placita de los Samanes. Carmen Pacheco, que vende caramelitos. ¿Cómo que se llama la amiga del agua también? Marta, ay Dios mío, Marta, tú no te pongas brava conmigo, Marta, que tú sabes que a mí se me olvida todo.
1: Marta es la que te da las clases de calipso.
0: ¿De qué?
1: De calipso.
0: ¿Sí?
1: Porque ella es de por allá.
0: Ah, ella es guayanesa. Calipso, san dunga.
2: Dígale a Juan Carlos que si alguien lo puede enseñar, soy yo.
0: Bueno, vamos a buscar por aquí algunos. Mira que por allá parece que los mineros están alborotados ahorita.
2: Sí, vale.
0: Aunque no hay información oficial como cosa rara, sí. Hay algunos por allí. ¿Cómo se llama?
2: Comentarios.
0: Gente de esta que es ilusa, que cree que todavía engañan a alguien, sí, vale. Diciendo y que esos son imágenes de inteligencia artificial.
2: Sí,
0: algunos ilusos que andan en eso.
2: Sí.
0: Yo no sé, todavía creen algunos que pueden engañar a la gente.
2: Sí,
0: Resulta que la gente sabe más de lo que usted se imagina. Melody Carnaval, Melody Festival. Bien. Ah, bueno, podemos poner este popurrí.
2: Marta quiere darte tu clase personalmente.
0: Aquí hay un popurrí que tiene.
2: Ah, bueno, vamos a meter.
0: No me acuerdo cómo que se llama el grupo. Family Ground, creo que se llama, que es un grupo de los tantos allá, porque a mí me gusta mucho, bueno, hay muchos grupos, pero el The Same People es uno de los más conocidos, así, de los más recientes.
2: La misma gente, The Same People.
0: La misma gente, sí señora, así se llama el grupo. Y hay otros, Agricultura, hay otros que hacen sus comparsas en la época de carnaval y arman su bochinche allá.
2: Y después no están todo el año echando broma.
0: No, eso pasan todo el año en eso, ¿no? Porque imagino que hacen presentaciones en otros estados.
2: Por eso es que, mira, Trump está equivocado. Él dice que nosotros estamos tan felices que salimos a la calle y bailamos en la calle. Yo me gustaría que él viniera para acá y se quedara unos 15 días.
0: Sí, yo escuché ayer a ese señor loco, decrépito, diciendo eso. Digo, wow, qué locura, ¿no?
2: Qué locura.
0: Y qué daño le está haciendo al propio chavismo, ¿no?
2: Claro.
0: ¿Qué daño le hace? Ese es el enemigo número uno del socialismo.
2: Claro.
0: El socialismo, el enemigo número uno es Donald Trump. Y Donald Trump los alaba ahora, los abraza. Ay, qué lindo, ellos son chéveres, son mis amigos.
2: Estos hacen de todo.
0: Bueno, hacen todo lo que yo les digo. Sí. Sacamos todo el petróleo que nos da la gana.
2: Estamos bailando en las calles porque ahora procesamos 1.500 barriles
0: de petróleo. Hay algunos que dicen que se están llevando, que el petróleo, bueno, pero se lo está llevando es con el gobierno del chavismo, ¿no?
2: Claro.
0: El gobierno chavista que se lo están llevando, porque el gobierno que está sigue siendo pues el mismo partido político el que está gobernando. Entonces es así, ¿no? Lamentablemente.
2: Sí.
0: Vamos a una pausita, 9:00 a.m.
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4: Hola, este es mi estado natural. Viajo a través de las nubes. 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
4: Family Ground, máximo exponente de Altalixo de El Callao, en homenaje especialísimo para Venezuela y el mundo.

0: súbele el volumen a tu fe y escucha en Radio Fe y Alegría Design People con este popurrí de calipso para que nuestras amigas, nuestra amiga Marta,
1: allá bailando y a Carmencita tocando los
0: tambores. Y a Solange, que agarró la escoba y el haragán y empezó. Bueno, hablando de Solange, por aquí nos escribe, nos dice JC, se me pasaba el decir del fallecimiento de mi querido amigo el locutor Héctor Blanco. Envío mis condolencias a sus familiares, en especial a su primo, mi compadre Tirso Blanco, a sus amistades y compañeros de carrera que hicieron vida laboral con él, entre ellos Eusebio Ceballos. Paz a su alma y que Dios me lo acoja en su regazo. Bueno.
1: Sí, señor. Nos
0: unimos al duelo, pues, se nos de la familia.
1: Esa voz privilegiada que tenía Guárico, que era una tremenda voz, la de Héctor Blanco.
0: Sí, señor.
1: Y nuestras palabras de condolencia a Eduardo Blanco, que vive por aquí, que siempre viene con la cuestión de la bicicleta.
0: Sí, señor.
1: Saludos a Eduardo y nuestras
0: saludos
1: palabras
0: a Eduardo y a toda
1: por
0: su
1: el fallecimiento
0: familia
1: de su hermano.
0: Y Gerarda nos dice, mire, profesor, y a esos lobos vamos a tener que cocinarle unos 5 kilos de carabota y unos 3 kilos de pasta, porque nunca esos huesos rojos nunca llegan. ¡Ay, Dios mío! Es verdad, tiene razón, Gerarda, vamos a tener que darle carabota con pasta, compadre.
1: Sí, señor.
0: Ellos comen ahorita, están comiendo, Gerarda, están comiendo, ya como se están acabando los mangos, empezaron otra vez a comer hojas.
1: ¿Hojas?
0: Después que se cansan de las hojas, se comen en la corteza del mango, del árbol.
1: Sí, ahí están.
0: Se comen las ramitas delgaditas, después empiezan a comer las cortezas. Nosotros a veces le traemos, que si esta niña Marilyn a veces le manda parrilla de carne molida.
1: Ajá.
0: Ella le manda parrilla de carne molida a veces, un poquito, no mucho,
1: un poquito,
0: pero
1: para acompañar.
0: Entonces nosotros agarramos la parrilla de carne molida que le manda Marilyn, la mezclamos con las hojas y las ramitas pequeñas, y eso se dan un banquete, manita.
1: Sí,
0: que
1: señor.
0: Bueno, que yo te cuento un cuento, pues. Bueno, gracias por eso, por sus mensajes. Recuerden que es el 0412-049-2369 y el
1: 0412-812-6078.
0: Ah, yo no me lo aprendo, chico.
1: Ajá.
0: ¿Cómo es?
1: 0412-812-6078.
0: Muy bien, muy bien, muy bien. Por ahí va.
1: Felicitaciones al arbitraje venezolano que va a hacer su estreno en el Mundial 2026. Eso nos llena de orgullo, que no hemos podido llegar ya, pero por lo menos hay árbitros,
0: bueno,
1: venezolanos.
0: Por lo menos llegó el árbitro.
1: Sí,
0: el
1: sí.
0: árbitro.
1: El venezolano Jesús Valenzuela tendrá la oportunidad de dirigir este fin de semana en el grupo D. Ajá, no sé cuál es ese grupo.
0: Hoy comienza el mundial.
1: Sí, hoy comienza, partidos.
0: México contra quién es. No recuerdo.
1: Yo no recuerdo.
0: Yo tampoco. Estoy más perdido porque este mundial a mí no me ha despertado un gran interés. Pero hoy debuta a México contra alguien, México, Sudáfrica, hoy a las 13 de la tarde.
1: Bueno, suerte, sí, al vencedor.
0: Así es. Y yo quería ver si consigo los grupos, ¿no? Porque como tú mencionas los grupos.
1: Sí, hay que ver.
0: Ahí, bueno, aquí está la programación de los partidos. Por lo menos hoy el grupo A inicia a las 3 de la tarde el partido inaugural del Mundial, que es México-Sudáfrica, y a las 10 de la noche Corea del Sur contra Chequia.
1: Ajá.
0: Que eso es Chequia.

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3: Ah, usted nunca le ha dicho así a Lucifer. 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
4: Claro, ¿ah? Así es.
3: Para que se le arrodille al padre de Florentino.
4: Así es, sí, nada señor. Más y nada menos.
3: Mira que hay algunos por ahí que andaban llamando al diablo. ¿Te acuerdas? Venga. Y cuando el diablo vino, no encontraron a dónde meterse.
4: Sí, sí, señor.
3: No encontraron a dónde meterse y el diablo se los llevó, sí, señor. Bueno. Mira.
4: Vamos a recordar que en Banco Obrero queremos agua para el Banco Obrero.
3: Sí, señor, y también vamos a recordar que esta mañana ciertamente, nos lo decía Solange, hubo un pequeño movimiento, no vamos a decir un sismo, ¿no? Bueno, sí fue un sismo, pero sí. Muy leve, fue en la zona de San Carlos, a 40 kilómetros de San Carlos, en el estado Cojedes, y por supuesto se sintió en toda esta zona de allí, pues de ¿cómo se llama? De ¿cómo que se llama? De Carabobo.
4: De Carabobo.
3: Por ahí se sintió porque evidentemente
4: sí. San Carlos
3: es parte de esa de ese eje territorial, ¿no? Por acá lo tengo, mira, fecha 11 de junio, tuvo profundidad 2.7 kilómetros, magnitud de 2.5, fue un movimiento ahí
4: sí, pequeño. Fuerte. Pequeño, pero probablemente se sintió.
3: Mira, el sismo se localiza a 16 kilómetros de Valencia y a 29 kilómetros de Maracay.
4: Ah.
3: O sea que estuvo relativamente cerca el epicentro, pues, sí. de esta zona del país. Así que ahí está, pues, pendientes.
4: Y recuerde, usted que nos está sintonizando y siempre nos sintoniza, no olvide tener su maletín de primeros auxilios a la mano.
3: Sí, señor. ¿Okay?
4: Y se le ocurre correr, no corra solamente con la mano vacía, llévese el maleticito. Si pasare algo, que hasta ahora sí. No tenemos

0: información de que haya sido significativo.
1: Yo creo que uno debe tener, por ejemplo, ciertos documentos en un lugar estratégico, bien guardaditos, que no se mojen, envueltos en cosas de plástico, bien sellados, y un maletín de primeros auxilios con las cosas mínimas, y sobre todo si tú tomas algún medicamento en particular, debes tenerlo allí. Imagínate que hay un sismo y tú eres hipertenso,
0: claro,
1: y entonces te da una crisis por los nervios. Bueno, tienes que tener a la mano tus medicamentos.
0: Mire, si lo va a regañar Carmen, ¿oyó?
1: ¿Quién?
0: Por Carmen.
1: ¿Por qué?
0: Porque le mandó los caramelos y usted no los ha consumido.
1: No, ya me comí uno.
0: Ya. Carmen, ya va, cálmate. Eso tiene su tiempo de efecto.
1: No, ya me comí uno. Bueno, no, pero es que eso lleva su
0: tiempo, ¿verdad? Claro, eso es lo que yo digo. Pero
1: mañana, bueno, no sé si me da chance de pasar por donde está ella y le compro más.
0: Sí.
1: Pero si no, usted mañana, como usted pasa por ahí, usted me trae, pero le compra.
0: Sí, yo le compro.
1: Yo le voy a dar el dinerito para que usted le compre y me traiga más caramelitos de eso.
0: ¿Cómo no?
1: Mira,
0: ¿cómo?
1: Y por aquí Solange nos manda, dice, por la música que estaba, o sea, por el calipso, mira cómo esta muchacha baila como una diosa. Y de rosadito y todo. Bueno, Solange, sí, qué señor, maravilla.
0: Qué maravilla. Te felicitamos.
1: Qué maravilla.
0: Te felicitamos. Señor. Mira, y por aquí la guarapera Ana Delgado, que siempre nos sintoniza. Saludos a ella. Nos recuerda que ahora, fíjate, cuando nosotros hablamos de la casa común, ahora es raro el cumpleaños donde nos inflan un poco de bombas. Y ella dice, después esas bombas van directamente al basurero y para que eso se reintegre a la tierra, ¿cuánto cuesta? Y también nos recuerda que ahora en las escuelas el uso del foami es común y es otro plástico que también cuesta para reintegrarse a la naturaleza. Eso nos lo recuerda a ella y bueno, gracias por tu comentario sobre la casa común y ojalá siempre nos estés enviando ideas de ese tipo que sí, ayudan, señor, a que la gente se oriente sobre el consumo.
1: Mira, y por aquí nos dice Solange que ellos, bueno, una experiencia familiar, pues, que su hermana Gisela, que está allá con los guaraperos estelares allá en el cielo, está Gisela, sí, señor, ¿verdad? Junto con el conde Godofredo, su esposo, y junto con toda esa gran familia guarapera celestial, que ya tenía sus cositas, ¿no? Pero de repente cuando ocurrió la tragedia de Vargas, porque ellos vivían en Vargas, lo único que se acordó de agarrar fue la llave de la casa y dejó todo lo demás, hasta el teléfono.
0: Imagínate.
1: Después no hallaba cómo comunicarse, pues, con la familia, supongo. Pero sí, eso pasa, Solange, los nervios, ¿no? El momento de que pasa una situación así, ¿cómo reacciona? Uno no lo sabe, porque incluso la gente que tiene mucho entrenamiento, de repente pierde los papeles, ¿no? Y se olvida del entrenamiento. Claro, obviamente la gente que está entrenada tiene menos posibilidades de que eso le pase y más posibilidades de actuar correctamente. Pero sí, tener a la mano esas cositas, los documentos de la casa, tus documentos de tus estudios, tus documentos personales, tener a la mano medicamentos, esas cositas en un lugar estratégico que tú digas, bueno, salgo corriendo en un morralito, una cosa que no tengas tú que llevarlo colgando en la mano para que se te caiga, sino un morral, una cosita así de plástico, un morral de esos de plástico bien selladito. Yo sé que a lo mejor estoy hablando pendejada, pero creo que eso es importante porque podrías rescatar al menos tus documentos. ¿Tú sabes cuántas personas perdieron sus documentos de estudio en esa tragedia?
0: Sí, vale.
1: Y por eso es importante, muy importante, que tú cuando te gradúas, por ejemplo, de la universidad, vayas a registrar tu título, ya sea de TSU o de licenciado o de cualquier otro grado académico. ¿Por qué? Bueno, porque eso te queda un respaldo allí.
0: Así
1: es. Y como me dijo a mí una vez un profesor, este documento de registro del título tiene el mismo valor académico que tiene el título propiamente dicho o el fondo negro. El mismo valor tiene en Venezuela y en el mundo. En cualquier parte del mundo usted dice, mire, yo soy, no sé, doctor en tal cosa y aquí está mi registro. ¿Qué pasa? Que el título se me perdió porque se me cayó o me lo robaron. Bueno, pero me queda el título. Tengo, perdón, el registro. Y eso usted lo legaliza y hace todo su proceso. Porque la universidad no te va a dar otro título. Claro. Las universidades no dan otro título. Por eso tú tienes que hacer el registro de tu título.
0: Así es.
1: Eso no es barato. Aunque hay distintas modalidades, ahora hay incluso, Walmer, no sé si lo has visto, a través del SAREN,
0: sí, ya.
1: Por la página web, tú puedes hacer la, ¿cómo llaman eso? La, eso de...
0: El apostillamiento.
1: Ajá, pero uh-huh. vamos al avance.
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3: Son las 9:28 de la mañana de este jueves 11 de junio. Radio Fe y Alegría Noticias mantiene seguimiento a la situación que desde el día martes 9 se viene presentando en zonas mineras del estado Bolívar. Según la organización SOS Orinoco, ONG dedicada a documentar y denunciar la crisis socioambiental, ecológica y humana en la Amazonía, la Orinoquia y la Guayana venezolanas, para visibilizar el daño causado por la minería ilegal y el arco minero, este operativo militar y policial que arrancó este martes en zonas mineras está arrojando algunos riesgos, aparte pues de la desinformación que ha estado rodeando a toda esta situación. Según SOS Orinoco, son múltiples los riesgos que pudiera traer esta operación si se le da un enfoque puramente militar, sin una estrategia integral. La organización cree que esto pudiera desencadenar un desplazamiento masivo de miles de mineros y sus familias. Señalan que pudieran generar mayor deterioro de la crisis humanitaria en esta región del país y que la violencia afecta a civiles inocentes. Dijo SOS Orinoco en su red social X: la minería ilegal en Bolívar es un problema complejo que no se puede resolver solo con la fuerza bruta de los cuerpos de seguridad. Por estos motivos, SOS Orinoco exige a las autoridades transparencia total sobre la operación militar, protección inmediata y efectiva para la población civil y una estrategia real basada en derechos que aborde el problema de raíz. Más detalles en nuestra próxima emisión de nuestros avances informativos a esta hora de la mañana. Les acompañó Alexander Medina.
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1: Bueno, avance informativo, 9:33. Saludamos a nuestra querida Solange. Sí, señor, mi querida Solange. Solange nos ratifica algunas cositas, pues que es verdad, por la importancia de tener sus documentos registrados, porque en el caso de Gisela y de su esposo, cuando ocurrió la tragedia, pues perdieron todos los papeles, porque la casa de Gisela fue arrasada, Volmer. Solo quedó una pared, me dice Solange, solo quedó una pared. Todo lo que estaba ahí lo perdieron, no les quedó nada. Imagínate ese trauma tan fuerte de la gente que le pasó eso, entre ellos a Gisela. Su esposo estaba de guardia en el trabajo y bueno, ella tuvo que vivir esa experiencia ahí solita. Gracias a Dios logró sobrevivir a eso.
0: Sí, vale.
1: Y bueno, el Señor después se lo llevó a la morada eterna ya. Y allá están Solange sentadito. Mira, allá deben estar jugando dominó. ¿Ah? Sí, imagínate tú jugando dominó, escuchando el guarapo, enviándote todas sus bendiciones a ti y a toda la familia.
0: Y preparándose para el viernes de aroma.
1: Preparándose para el viernes de aroma. ¿Cómo serán los perfumes allá, chicos?
0: ¡Upa!
1: ¿Cómo serán, verdad? Será, no sé, pétalos de flores.
0: Sí.
1: Y no sé, ¿cómo se llama? Incienso celestial.
0: Puede ser.
1: Wow, porque aquí, bueno, no, es que yo no me puedo imaginar. No me puedo imaginar, y me perdonan la familia de Jacobo Santana, a Jacobo Santana sin un perfume que no sea como lo que él usaba aquí, chicos. ¿Eh?
0: Sí,
1: tres goticas de creolina, dos goticas de aceite quemado, cuatro goticas de gasolina de 91 octanos. ¿Mm? Y además de eso, viruta de hierro, es así de la que sale, pues, de los emeriles.
0: Ajá.
1: Todo mezcladito, con tres hojitas de mastranto florecido.
0: Ay.
1: No, chicos, era un galán ese hombre.
0: No. Galán. Se echaba eso y no se echaba más nunca nada.
1: No, eso más nunca, eso no se quita con
0: nada. No, eso no se quita con nada.
1: Olor a mecánico,
0: sí, señor.
1: Bueno, un saludo a la familia Santana, si todavía hay alguno por ahí escuchándonos, un gran saludo para ustedes, muchas bendiciones. Y para toda la familia de nuestros guaraperos celestiales, para Pedro Castillo, Pedro Prado, para el profesor Bolívar, para tanta gente bonita que, bueno, que está por allí, que se fueron, es verdad, pero que nos quedan en el recuerdo y nos queda pues en el cariño que siempre nos profesaron y en el respeto que nosotros también siempre hemos querido profesarles a ellos. 9:36.
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0: Bueno, y nosotros aquí no contamos los días, ni mucho menos, porque eso está en manos del Señor, pero así pensando es. En que, bueno, en algún momento, ¿verdad? En todos nos van a tocar hacer ese sí. camino, ¿verdad?
1: Estamos como la metra, en la puerta de la olla.
0: Bueno, mira, bueno, yo siempre lo he dicho y lo repito, en mi familia, por ejemplo, ya murieron todos los viejos, todos. Nos quedan de los tíos maternos, nos quedan dos. Nada más, ya están viejos chuchumecos los dos ya.
1: Bueno, como
0: nosotros. De resto somos nosotros, mi hermano y yo.
1: Somos una familia longeva, es decir, llegamos a muchos años. Ya todas mis tías murieron. ¿Verdad? Y mis primas envejecieron y parecen unas abuelitas. ¿Verdad? Y todavía andan rodando por ahí. Y ya, mire, le voy a decir algo. Parece increíble, pero ya usted me pregunta por los hijos, los nietos de mis primas y yo no los conozco.
0: No, es que
1: ya no los conozco, no sé quiénes son. Ojalá un día tenga la posibilidad de volvernos a reunir como familia, porque esta diáspora no nos ha permitido consolidarnos como familia. Entonces, bueno, ojalá en algún momento Dios nos permita y pueda yo verle la cara a esos chamos. Ese es como el nieto mío, o sea, mis primas tampoco lo conocen.
0: No. ¿Sí?
1: Y ya ahí se va perdiendo y cuando acuerda ya es otra familia y así van las cosas.
0: Yo, por ejemplo, mi familia, tenemos una desconexión de tantos años porque, claro, nosotros nos mudamos del pueblo y ellos, unos se quedaron, otros se fueron a otro sitio y entonces... Eso se va. Entonces los muchachos crecen, por ejemplo, mis primos todos ya tienen nietos. Yo no conozco ni a los hijos, mucho menos a los nietos.
1: Claro.
0: ¿Verdad? Así de casualidad es. Conozco a mis primos, los recuerdo un poquito, tampoco es mucho que los recuerdo, ¿no? Pero sí, así pasa con las familias, ¿no? Hay que tener mucha fuerza de voluntad para que eso no se pierda. Porque pues se dispersa la familia, más en Venezuela con las particularidades nuestras, cuántos se fueron del país, cuántos se fueron de una ciudad a otra por temas de ¿cómo se llama? De trabajo, necesidades, qué sé yo. Mira, por acá dice Solange, Johnny y su gallo siempre serán recordados, sí señor. Sí, y el amigo señor. El amigo Giovanni Sam y su gallo.
1: Sí, señor.
0: Agua para los edificios de la Rómulo Gallegos. Estamos secos. Bendiciones full para todos. Ese es Marilín.
1: Agua que tiene para sed. El Banco Obrero.
0: Marilín tiene sed. Igual en el Mahomo, tampoco allá.
1: El Mahomo. Amenazado ahí donde vive usted, en San José también, porque si no hay presión, ¿cómo suben esa agua?
0: ¿Cómo suben el agua? Sí, señor.
1: Entonces,
0: bueno, anoche llovió un poquitico, pero no está lloviendo tanto, de verdad. Hace falta varios días de agua parejo.
1: Sí, sí.
0: Bastante lluvia hace falta. ¿Para qué? Para poder llenarse, recuperar los embalses y todo esto, ¿no?
1: Bueno, esperemos que Dios se compadezca de nosotros y nos envíe pronto esa lluvia. Y algunos se quejan, llueve. No, gracias a Dios que llueve.
0: Sí, señor.
1: Gracias a Dios que llueve.
0: Bueno, y nosotros a esta hora vamos a ir con una musiquita, ¿qué te parece?
1: Sí, buenísimo.
0: Con Rumi Olivo y Francisco Pacheco.

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1: Bueno, muy buenos días, ya estamos aquí en el Guarapó Literario y hoy, bueno, vamos a celebrar el natalicio de Salvador Garmendia. Salvador Garmendia, un escritor venezolano de una talla incalculable que nosotros queremos honrar en este día. Y en el blog www.volmeruzcategui.blogspot.com vas a encontrar allí el libro Día de Ceniza, tremenda novela de Salvador Garmendia, para que conozcas y vivas lo que es la experiencia de este novelista, de este escritor venezolano que marcó pauta y sigue marcando con sus obras creadas. También vas a encontrar allí un material que se llama, es la revista Eco de Cultura, y allí va ahí un tema que es el universo ancestral de Salvador Garmendia, para que puedas entender qué significó Salvador Garmendia para las letras venezolanas. Y Salvador Garmendia, pues, fue muy analizado por su estilo literario en diversas universidades. Y una universidad de Colorado, en Estados Unidos, publicó Viaje e Imaginación en el Capitán Kidd de Salvador Garmendia. Lo hizo Yolanda Forero Villegas, de esa universidad, la Universidad de Colorado en Boulder. Allí se plasma lo que es la vivencia de Salvador Garmendia. Lo puedes descargar desde nuestro blog www.volmeruzcategui.blogspot.com. No podemos dejar de pensar en el Mundial. Y estamos dejando un material que es la historia gráfica del Mundial desde 1930 hasta 1954, para que puedas recrear tu mente, y de allá para acá quizás es más fácil encontrar información. Es todo un trabajo gráfico excepcional por el Universal, ¿verdad? El diario El Universal, creo que es de España, no es el de Venezuela. Y además de eso, estamos dejando para descargar las 100 mejores historias del fútbol, historias inéditas de Juan García Roita, Andrés Cabrera Quintero y Guillermo González Robles. Las puedes descargar del blog www.volmeruzcategui.blogspot.com. También estamos dejando allí un material para nuestros niños, para nuestros chicos muy jóvenes, y que es un material que hizo el gobierno federal de México y se llama Fútbol, el juego de todos. Así que allí puedes descargarlo, allí le van a dar las mediciones de la cancha, pero todo en dibujitos animados, como para que los niños conozcan de este deporte, y tú puedes descargarlo y regalárselo a un niño para que él pueda saber cómo es el fútbol y por qué el fútbol es el juego de todo. Y terminamos con el video clásico de Shakira Burna Boy, Die Die. Y allí puedes ver la manifestación de Shakira sobre este Mundial 2026, que es el video oficial del Mundial. Está en nuestro blog www.volmeruzcategui.blogspot.com. Quiero recordar a las autoridades que hay que hacer revisión de los vehículos de transporte. Los vehículos de transporte no solamente es aumentar el costo del pasaje, es que estén en condiciones para transportar a los usuarios. Y eso hay que chequearlo, y tiene que ser la alcaldía la llamada a eso. También queremos recordar que el transporte cada vez sufre más problemas en el sector Banco Obrero. Por favor, hay que tomar medidas al respecto y supervisar la cantidad de busetas que se incorporan en la mañana en la ruta, porque no son suficientes. Igualmente, en la parada de allí de la Plaza de los Samanes, hay una manifestación, casi una manifestación de estudiantes esperando transporte para la UNER, porque no hay transporte para la UNER. Entonces hay que aumentar el número de camionetas hacia esa zona para poder prestar un servicio adecuado y que los muchachos no vayan colgando de las busetas. Bueno, les recuerdo que hoy es un día muy especial, hoy es el día de que se lanza el Mundial. Vamos a ligarlo cada uno de su equipo. Y recuerde que a través de Decima Radio puede tener la información del momento, y a través de Fe y Alegría también, y de los avances, porque me imagino yo que en los avances irán incluyendo también actividades deportivas que van celebrándose para este campeonato del Mundial. No te lo pierdas y mantente en la sintonía con nosotros. Bueno, nos escuchamos el próximo lunes. Un abrazo para todos y hasta entonces.

0: El Gabán Trabalenguas con Ámbar Montilla, amigas
1: nada
0: y amigos.
1: Más y nada menos.
0: Nos estamos despidiendo. Por acá Consuelo nos dice: agua para Puerto Rico, Puente Hierro, por favor, Hidropáez. Agüita para Puerto Rico. Y ya en la despedida, Wolmer, las elecciones de Perú siguen cerradísimo.
1: Sí, señor.
0: 50,002% a favor de la Fujimori, 49,998% del otro candidato, Roberto Sánchez. La diferencia, según el diario el Comercio, datos que toma de la Oficina Nacional de Procesos Educativos del Perú, es de 561 votos. Imagínate tú, y ya, y solo quedan por escrutar 1.5% de las actas.
1: Sí, señor.
0: Allá veremos qué pasa. Ya veremos
1: qué
0: pasa.
1: Hay que ver, hay que esperar.
0: Bueno, nos despedimos. Será hasta mañana. Cuídense.
1: Chao, nos oímos.

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1: 10:01.
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1: 10:10.

Educomunicación, que transmitimos a través de Radio Fe Alegría 94.3 FM. Bienvenidos todos. Y en la dirección de la emisora, nuestra compañera Marilita Cafrón, y la dirección de la región central, allá en Valencia. Aquí en Guárico, nuestro director Juan Carlos Leal, en la dirección del Estado Guárico y en la dirección de esta emisora. En la coordinación, nuestro compañero el ingeniero Jesús Salazar. Y quien les va a acompañar durante este tiempo, en este radiando acto de este maravilloso 11 de junio, cuando ya se aproxima la manifestación de las quincenas, el Volmer Cate, 10.346 del MTC, en la locución y en el control de los sonidos. Bueno, hoy tenemos temas muy interesantes. Esta tarde, noche, se inicia el Mundial. Y Fe y Alegría también tiene un programa que va dirigido a eso. Vamos a conocerlo a lo largo del espacio. También vamos a hablar de este Mundial, de las cosas que no se conversan o de las cosas que se conversan poco. Están ustedes invitados en nuestro próximo tiempo para acompañarnos. Vamos a escuchar un tema musical y a la vuelta iniciamos nuestra entrada en Radiando Ando. Nuestro compañero Moisés García se encuentra cumpliendo pasantías allá en Aguas Termales. Saludo a él y a todo el equipo que le acompaña allá. Y bueno, esperamos que pronto esté con nosotros de nuevo. Un abrazo, Moisés, y vamos a escuchar un tema musical.

18 minutos escuchamos a los hermanos Lebrón, Lebrón Brothers. 10 lágrimas, 10 lágrimas. Un tema para disfrutarlo, espero que lo hayan disfrutado allí, con la alegría de lo que nos significa el Mundial 2026, que es hoy, y que el partido inicial va a ser a las 3 de la tarde, hora de Venezuela, entre México y Sudáfrica, grupo A. Luego, a las 3 también se va a jugar el grupo B, Canadá, Bosnia y Herzegovina. Y el grupo B también va a jugar Qatar y Suiza, pero el sábado a las 3 de la tarde. Corea del Sur juega hoy con Chequia. No sabemos qué es Chequia, hay que preguntar qué es el país checo. A las 10 de la mañana hoy. Grupo A dice hoy a las 10 de la mañana. No entiendo por qué. Si la inauguración va a ser México-Sudáfrica, debería ser el grupo A el sábado y el grupo D, Estados Unidos y Paraguay, mañana a las 9 de la mañana. A las 9 de la noche, perdón. Y el grupo C, Brasil y Marruecos, el sábado 13 a las 6 de la tarde. Eso son hasta ahora los juegos que tenemos en puerta. Y pues vamos a estar informándole un poco de la actividad de los juegos. Bueno, pero ustedes saben que nosotros aquí en Fe y Alegría siempre estamos buscando las maneras de congraciarnos con ustedes y de además tener una esperanza, para nuestros participantes que hacen una vida una vida un poquito difícil para sus estudios. Entonces nosotros desde aquí pues estamos acompañándoles y queremos que usted pueda estar con nosotros en todo este trayecto y en todo lo que significa esta actividad de este día. Entonces, nosotros pues tenemos también un plan en Fe y Alegría para avanzar en las cosas que hasta ahora no se ha podido porque nuestros participantes a veces no tienen los recursos, a veces no pueden. Entonces nosotros quisiéramos que usted le diera una manito. Y basado en eso, hay un plan que está llevando a cabo Fe y Alegría para obtener recursos. Y esos recursos nos van a ayudar a que podamos de una forma u otra resolver situaciones económicas que nuestros participantes no pueden asumir porque sencilla y llanamente están limitados económicamente. Entonces, nosotros desde aquí vamos a darles esta información que es importante. Bueno, Fe y Alegría acaba de lanzar la campaña internacional Un Gol por la Educación. Esta información nos la suministra la misma página de Fe y Alegría y nos dice que Fe y Alegría Internacional lanza Un Gol por la Educación, una campaña internacional que une la emoción del fútbol con el poder transformador de la educación para movilizar participación, conversación y apoyo alrededor del derecho de aprender. ¿Y cómo se realiza este acto? Bueno, a través de dona.feyalegria.org. Cualquier persona, repito, dona.feyalegria.org. Cualquier persona puede sumarse a esta iniciativa desde cualquier lugar del mundo y contribuir a que más y más niños y jóvenes y comunidades sigan construyendo su futuro a través de la educación. Por lo tanto, queremos invitarlos a todos a que puedan participar con nosotros. Y cuando digo participar con nosotros, es porque definitivamente hay muchas cosas que no señalamos aquí, pero evidentemente
nosotros tenemos que informarla, porque siempre vamos a estar en ese camino de la información. Por lo tanto, cuando usted haga su donativo, ¿no?, usted está beneficiando. Esta campaña se está llevando efecto en Argentina, Soy Alegría Argentina, Brasil, Colombia, Ecuador, El Salvador, España, Italia, Panamá, Paraguay, República Democrática del Congo y Uruguay. Quienes adaptaron la narrativa común a sus propias realidades, comunidades y desafíos educativos. Esta es una apuesta federativa para fortalecer el posicionamiento de la educación como un derecho fundamental. Y esta campaña combina una narrativa internacional compartida en acciones locales, y cada localidad va a desarrollar de esas que hemos mencionado. No está Venezuela incorporado, porque evidentemente Venezuela no es un país que va a concurrir al mundial. Entonces, hay 23 países de un mismo tipo, y cuando la educación gana, ganamos todos. Esos son el eslogan que se está usando en esta campaña. Lo más importante es que tú en tu corazón vayas a la página dona.feyalegria.org y desde allí aportes un donativo. Ya que tienes tanto dinero, puedes con el dinero y puedes viajar para ver los campeonatos, o puedes verlo en una pantalla gigantesca en la comodidad de tu casa, o puedes tener la posibilidad de verlo con unos amigos a través de la internet, organizarte. También puedes hacer un donativo para apoyar la educación en cualquier parte de América Latina. Así que la invitación es a quienes tengan un corazón generoso que puedan acompañarnos en este camino. Y por supuesto, yo creo que vamos a escuchar un maestro que nos ha enseñado mucho durante muchos años. Y este maestro lo vamos a identificar. El tema anterior que escuchamos fue Los 10 lágrimas de LeBron Brothers, de los hermanos LeBron. Y ahora vamos a escuchar un tema que tiene que ver con el afecto y el cariño.

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3: Son las 10:28 de la mañana de este jueves 11 de junio. Nos vamos al estado Mérida. Gremios educativos reportaron 95% de acatamiento del paro nacional de docentes este miércoles 10. Yennivel Dávila tiene el informe.
4: Los gremios del sector educativo en el estado Mérida reportaron un 95% de acatamiento al paro nacional de docentes convocado para este 10 de junio. Así lo informó Humberto Atencio, quien es secretario general de Petra Enseñanza y Citra Enseñanza en el estado Mérida. Escuchemos parte de sus declaraciones.
5: Agradecemos la solidaridad mostrada al respaldar esta actividad de despertar de conciencia este 10 de junio de 2026 por todo el país. Más del 90% de las instituciones educativas paralizaron sus actividades con el despertar de llamar a conciencia. Esta actividad tuvo efecto dominó en todos los sectores que apoyaron la actividad del despertar de conciencia del Magisterio Nacional. En el estado Mérida, el 95% y sigue aumentando las cifras de las instituciones que no fueron a laborar.
4: Igualmente es importante mencionar que la Universidad de los Andes también se sumó a la jornada, alcanzando un 96% de participación según las cifras aportadas por sus representantes sindicales. Desde Mérida, Yennivel Dávila, Radio Fe y Alegría Noticias.
3: Esta y otras informaciones en nuestra emisión de Punto y Seguimos a las 12 del mediodía. A esta hora les acompañamos Yennivel Dávila y Alexander Medina.
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0: 10:31.
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6: Bueno, continuamos en Radiando Ando, programa de los participantes de Educomunicación Guárico, aquí en San Juan de los Montes. Y hoy estamos súper visitados, mucha gente nos acompaña, mucha gente está con nosotros. Y recuerden que nuestro tema es la educación en este maravilloso mundo que tenemos para nuestro... para nuestro quehacer humano. La educación es la eje fundamental de todo el desarrollo de la sociedad venezolana. Entonces, por esa razón nuestro programa está dedicado a eso. Recuerde que la semana pasada estuvimos hablando sobre la historia de la radio PLG, y esta semana vamos a hablar sobre un tema que ayer generó mucha polémica. La polémica hacia la educación es sobre una palabra que ahora se usa con mucha naturalidad y no es tan natural, como la palabra paro. La gente habla de paro y establece detener la actividad física que se está haciendo. En ese caso, en el día de ayer hubo un llamado de varios premios a tener un paro a nivel nacional del Ministerio de Educación y del Poder Popular para la Educación, que todavía no hemos evaluado y no sabemos si eso tuvo su efecto, si no lo tuvo, si los padres asistieron, si los hijos asistieron, los padres no los enviaron, si los docentes se quedaron en sus casas porque había muchas consignas. Pero antes de eso, nosotros no debemos reflexionar sobre algo. Sí es cierto que los docentes en Venezuela están viviendo una crisis muy difícil, muy, muy complicada. También es cierto que el realizar paro no va a perjudicar para nada al empleador, va a perjudicar a los estudiantes. Y cuando hacemos estas actividades, nosotros tenemos que tener en cuenta cómo recuperar eso, ese tiempo, ese espacio y esa circunstancia que significa nada más y nada menos que optimizar la educación. No estamos en contra de los paros, nos parece que es un derecho justo, pero también debemos reflexionar sobre aquí cómo vamos a recuperar el tiempo que se pueda perder por alguna iniciativa de reclamo que son justos, pero que afecta a la población estudiante. Por eso, siempre apegados a la ley, como la ley en día, dice que los trabajadores tienen derecho a un justo reclamo, y así es. Pero en el caso de los docentes, nuestra materia prima de trabajo son los estudiantes. Y en ese medio de esos estudiantes, la interacción con los padres, familiares y representantes. Por esa razón, sería interesante reflexionar si la educación, si este paro, ¿verdad?, va a afectar, va a dar algún pie para que el empleador cambie de conducta. O si por el contrario va a seguir alargando este proceso.

0: proceso donde 130 bolívares es el salario de un ruso. Es una reflexión más que una visión, porque no podemos decir que nos parece bien o nos parece mal. Va a depender de cada entorno y va a depender de cada persona que participa en esa actividad. Por esa razón, nuestra preocupación es más que todo hacia el estudiantado. El estudiantado requiere de espacio y condiciones muy especiales para poder desarrollar todos sus criterios académicos y poder avanzar.
1: ¿Aló? Ahora sí me estás escuchando. Estaba flojo el micrófono. Y yo decía, bueno, ¿y por qué tengo el audio tan bajo? Es que el micrófono estaba flojo. Bueno, decimos que estamos hablando sobre este proceso que algunos llaman paro y alegremente se usa para denominar lo que debe hacerse con la finalidad de protestar sobre un desacuerdo que tenemos con un empleador. Pero más allá de eso también es pensar en las circunstancias y las necesidades que tienen nuestros estudiantes, nuestros participantes en el caso nuestro. Creemos que la vinculación con los estudiantes y el proceso de aprendizaje no debe detenerse y tampoco se debe ver afectado por estas cosas. Algunos de nosotros pensarán, no, es porque ellos son de la iglesia o son de esto. No, no es eso, sino estamos tratando de organizar una reflexión con respecto a esa situación que se presentó ayer en algunos planteles y que hasta ahora no hemos tenido una evaluación ni del Estado ni de la otra parte tampoco. Entonces, a veces esas conductas van afectando la educación de tal manera que nuestros muchachos terminan también desanimándose porque vivimos en un país de confrontaciones, un país difícil. Venezuela se nos ha transformado en esto. Y en materia educativa vivimos en un experimento. ¿Qué irá a pedir el Ministerio de Educación para el próximo año? Nadie lo sabe. ¿Cuáles son las normas? Nadie lo sabe. Entonces, tenemos que avanzar sobre construir una base sólida para tener una educación sólida. Y es lo que requerimos en todos los niveles, en el maternal, en el inicial, en el primaria, en bachillerato, en la universidad. Todos tenemos que avanzar hacia eso. Por eso la invitación es a que reflexionemos sobre esto y que no sea una jornada simplemente de queja y reclamo, sino que sea una jornada de verdad, ¿verdad? De un reclamo justo sin afectar a las partes que necesitan más de nuestro apoyo. Bueno, vistos estas cosas y conversado un poquitico sobre este tema, a lo largo del programa vamos a ir hablando sobre él. Vamos a escuchar un tema musical y a la vuelta más de Radiando Aquí.

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Bueno, y escuchábamos allí algunas promos e informaciones. Y el último tema musical que escuchamos fue a León Gieco, El País de la Libertad. Y es que este es un país de libertad donde reina el amor, el entusiasmo y la dedicación. Por lo tanto, queremos invitarte a que nos sintonices cada semana. 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Son las 10:46 de la mañana, estás en la sintonía de Radiando Ando y estamos hablando de un tema que es importante, un tema que es muy importante porque en el país hemos estado, bueno, recordando que estamos en una campaña en estos momentos, que la campaña se llama Un Gol por la Educación, Un Gol por la Educación. Te invitamos a que entres allí y puedas ver cómo todos los países de América Latina dispuestos a recibir apoyo. Si tú bien lo decides y estás en este país, puedes donar.

¿A dónde tienes que ir? A la página de donafeyalegría.org. Allí vas a poder sumar para esta iniciativa, aportar desde un dólar en adelante, lo que tú quieras y desees, puedes aportar. Que no tienes para aportar en efectivo, pero puedes aportar en especie. Bueno, comunícate con el centro más cercano a tu casa, di que lo puedes hacer y alguien de Fe y Alegría va a visitarte para recoger lo que tienes para ese momento y cómo nos va a apoyar a todos. Bueno, yo creo que después de haber hablado tanto, nos trae un tema musical a esta hora cuando son exactamente las 10:47.

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1: 10 y 52 minutos.
2: Bueno, y continuamos con las, como dijo la hora, son 10 y 51 minutos, y estás en sintonía de Radiando Ando. Vamos a recordarles que el tema musical que escuchamos fue Rumbo al Llano, de Jorge Guerrero, el guerrero de la, del joropo. Jorge Guerrero, un temita para recordarnos dónde andamos, qué hacemos. Y yo quiero compartir con ustedes este tema antes de irnos, o bueno, sí, antes de irnos, porque ya el tiempo apremia. Y yo quiero que ustedes presten atención a este tema, porque va a ser muy importante que usted pueda tener la posibilidad de escucharnos. Y cuando usted nos escucha y presta atención a este tema, es porque hoy hay una actividad muy importante que vamos a escuchar a continuación.

Bueno, y estamos escuchando allí el tema oficial del mundial en Shakira, en la voz de Shakira, Die Die. Y bueno, queremos desearle a cada uno de ustedes su éxito para su equipo ganador. 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Vamos a terminar este tema y nos despedimos hasta una nueva entrega de Radiando Ando a través de Radio Fe y Alegría 94.3 FM. Juan Carlos Leal en la dirección, María Emilia Cafroni en la dirección regional, en la coordinación el ingeniero Jesús Salazar, en la locución y los controles Volmer Ucate y 10.346. Nos escuchamos para una nueva entrega la próxima semana. Hasta entonces.

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3: 11 y un minuto. 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En coautoría, Vanessa Martín y Yasmin Sazdie nos cantan Cuatro Paredes.
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1: 11 y 13 minutos.
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4: Leo Dan, ¿cómo te extraño, mi amor? Género, balada.

0: Grande.
1: Gracias, Leo, gracias.
0: Grande, grande.
1: Qué alegría.
2: De su autoría, Juan Luis Guerra nos canta Bachata Rosa, género bachata.

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0: 11:22.
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2: Guillo Sarante nos canta Agonía, género

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4: 11:28 de la mañana. Gremio de Enfermería en Carabobo exige consensuar jornadas laborales. El reporte lo tiene nuestra compañera Rosimar Sánchez.
5: El presidente del Colegio de Enfermería en Carabobo, Julio García, manifestó que no aceptarán la imposición de horarios y jornadas laborales que no hayan sido discutidas previamente en un proceso abierto de diálogo con las autoridades.
6: No podemos ceder ni un milímetro hasta tanto exista una discusión general, unos horarios flexibles, adaptativos, y no se sienten en este caso las autoridades patronales de Insalud, del Seguro Social y todos aquellos que andan detrás de modificar jornada, discutir la situación socioeconómica y por supuesto todo tiene que pasar por un consenso.
5: Por otra parte, el dirigente gremial reiteró que respaldarán las actividades en exigencia a la dignificación de los trabajadores a través del salario, al tiempo que señaló que algunos profesionales de la enfermería no han recibido el pago de bonificaciones.
6: Y exigiendo de manera inmediata a todos aquellos profesionales que no han recibido este pago, el pago inmediato, como por ejemplo acá en el Estado de Carabobo, al Ejecutivo Regional, a muchos del Ministerio y a otros que pertenecen a los municipios.
5: García indicó que en los próximos días consignarán las propuestas a las autoridades regionales en materia de salud. Además, informó que el gremio se declara en sesión permanente ante la situación socioeconómica que enfrentan. Desde Carabobo, Rosimar Sánchez, Radio Fe y Alegría Noticias.
4: Los detalles de esta y otras informaciones en nuestra emisión de Punto y Seguimos a las 12 del mediodía por la Red Nacional de Radio Fe y Alegría Noticias.
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9: 11:31.
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13: Rocío Dúrcal, me gustas mucho. Género, ranchero.

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1: Juan Gabriel, Hasta que te conocí. Género ranchera.

eso y muchas cosas más. 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
4: 11:41.
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6: Gracie y Cultura Profética nos interpretan. Te creí.

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0: Roberto Carlos, Amada Amante, generó balada.

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1: 11 y 51 minutos.
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3: Oscar de León, hazme el amor.

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1: Emmanuel, tú y yo, género balada.

0: escuchar desde donde haya una radio de fe y alegría, usted esté de allí escuchándonos. A esta hora le acompañamos también en conjunto con el equipo técnico y de producción que hacen posible cada tarde este espacio. Trabajamos con Wirmelis Villalobos en la subdirección de comunicaciones. Está también Anthony Galindo al frente de la producción y programación nacional. Está con nosotros Abelardo Rojas en la producción informativa de este espacio. Desde los controles nos acompaña Rafael Suárez. En la conducción les saluda hoy nuevamente Adriana Tobar. Me acompañan también periodistas de Radio Fe y Alegría y estamos todos bajo la dirección de Vidalina Campos.
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0: Hoy tenemos actualización de reclamos laborales en diferentes puntos del país. Por ejemplo, en Carabobo, el gremio de enfermería exige que se consensúen las jornadas laborales de este sector. Por otra parte, en Ciudad Bolívar, los profesores recurren a diversas estrategias de adaptación para poder cumplir con el cronograma educativo ante las constantes fallas de energía eléctrica. También en materia de derechos humanos, el coordinador de Provea señala que la crisis que atraviesan los centros penitenciarios del país supera ya los 25 años.
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0: Abrimos el repaso justamente hoy hablando de condiciones en las cárceles de nuestro país. El Observatorio Venezolano de Prisiones denunció la muerte de Josbet de Jesús Lozada Rojas, de 32 años, bajo custodia del Estado en el internado judicial Rodeo 3. El joven presentaba un cuadro grave de desnutrición que le impedía sostenerse en pie y una pérdida progresiva de la memoria. Según el observatorio, su caso era conocido por la Defensoría del Pueblo y el Ministerio Público, pero sus abogados nunca obtuvieron respuesta a la solicitud de una medida humanitaria. Lozada fue detenido el 22 de mayo del año 2022 en el marco de la Operación Trueno en el estado de Yaracuy, en un despliegue de fuerzas de seguridad que, según organizaciones defensoras de derechos humanos, incluyó allanamientos sin orden judicial y detenciones arbitrarias masivas. Él permaneció

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5: Doce y doce minutos de la tarde, estamos de vuelta con usted en Punto y Seguimos. A esta hora vamos a avanzar a nuestro primer recorrido informativo por las regiones.
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5: Le contamos hasta ahora que Gremio de Enfermería en Carabobo exige consensuar jornadas laborales. Allí está Rosimar Sánchez con la información.
6: El presidente del Colegio de Enfermería en Carabobo, Julio García, manifestó que no aceptarán la imposición de horarios y jornadas laborales que no hayan sido discutidas previamente en un proceso abierto de diálogo con las autoridades.
7: No podemos ceder ni un milímetro hasta tanto exista una discusión general, unos horarios flexibles, adaptativos, y no se sienten en este caso las autoridades patronales de salud, del Seguro Social y todos aquellos que andan detrás de modificar jornada, discutir la situación socioeconómica, y por supuesto todo tiene que pasar por un consenso.
6: Por otra parte, el dirigente gremial reiteró que respaldarán las actividades en exigencia a la dignificación de los trabajadores a través del salario, al tiempo que señaló que algunos profesionales de la enfermería no han recibido el pago de bonificaciones.
7: Exigiendo de manera inmediata a todos aquellos profesionales que no han recibido este pago, el pago inmediato, como por ejemplo acá en el estado de Carabobo, al Ejecutivo Regional, a muchos del Ministerio y a otros que pertenecen a los municipios.
6: García indicó que en los próximos días consignarán las propuestas a las autoridades regionales en materia de salud. Además, informó que el gremio se declara en sesión permanente ante la situación socioeconómica que enfrentan. Desde Carabobo, Rosimar Sánchez, Radio Fe y Alegría Noticias.
5: 12 y 14 minutos de la tarde, seguimos repasando informaciones relacionadas con la situación laboral, la situación que enfrentan los trabajadores de nuestro país, que en muchísimos casos a veces incluso subsidian casi sus jornadas laborales. En este caso, justamente, maestros viajeros de La Guajira dice que gastan hasta $15 semanales en transporte para poder llegar a sus escuelas.
8: Los maestros viajeros en La Guajira suelen gastar más de lo que ganan debido a la diferencia de valor entre la moneda local y los altos costos de transporte, especialmente para quienes viajan en zonas rurales de esta región zuliana. Algunos docentes se ven la necesidad de buscar estrategias para cubrir los gastos de traslado, realizando otra entrada de trabajo para cubrirla. Manifiestan que deben gastar 50,000 pesos colombianos, equivalente a $15 semanal, cuando el salario base se mantiene en 130 bolívares, es decir, 500 pesos colombianos, lo que en esta frontera alcanza para una bolsita de agua de 300 mililitros. Así expresan.
9: Y semanal pagamos la cantidad de 50,000 pesos para poder ir todos los días y poder llegar puntual, ya que tenemos un horario de 7 en punto a 12 del mediodía, es decir, a las 7 debo estar puntual en la escuela. Estamos dejando de cumplir con otras necesidades básicas, por ejemplo.

0: lo que es la alimentación, pues que necesitamos, y dejamos de hacerlo por poder llegar pues a nuestro sitio de trabajo con nuestros niños y poder atenderlos.
1: Pero los maestros viajeros en verdad sí le afectan, porque a veces ellos pagan pasar y a veces no hay niños.
2: El traslado diario a las instituciones educativas se ha vuelto un viacrucis para los docentes en las zonas rurales del municipio Guajira, tal como Guana, Caujarito, Caimare Chico y Alta Guajira. La falta de rutas y el deterioro de los caminos obligan a los educadores a caminar kilómetros o depender de transporte informal. Las dificultades de movilidad provocan que los docentes lleguen tarde o falten a su jornada laboral. Los estudiantes también sufren por falta de transporte escolar, lo que incrementa el ausentismo y la deserción, desgaste físico y económico. Desde La Guajira, Norma González, Radio Fe y Alegría Noticias.
3: 12:17 minutos de la tarde, este miércoles varios docentes, sectores educativos, como decíamos, de educación inicial, también sector universitario, se sumaron a una movilización, a una paralización de 24 horas anunciada, en la que pues nuevamente se está pidiendo mejoras salariales, el pago de este bono de responsabilidad que en muchísimos casos de trabajadores y trabajadoras del sector público del país no han recibido. Allá casi dos meses de su aprobación. En este contexto, sindicalista del sector educativo en San Fernando niega que acciones como un paro atenten contra el derecho a la educación de los niños y jóvenes.
4: Ante los cuestionamientos que varios padres y representantes hicieron este miércoles en torno al paro de docentes que también se significó en Apure, al alegar que la suspensión de clases atenta contra el derecho a la educación de sus hijos, la profesora Lady Ramos, del Sindicato de Trabajadores de la Educación, aclaró que también los maestros tienen derecho a obtener mejoras económicas y sociales.
5: Nadie se está negando a respetar el derecho de los niños, pero recuerda que detrás de cada maestro y cada maestra hay unos niños que se alimentan, que necesitan medicina, que necesitan educación, que necesitan útiles escolares, que necesitan bienes para vivir. Así como los niños, nosotros no estamos violentándole el derecho a ningún niño. Incluso aquí estamos llamando a que no sean los docentes nada más que se suspendan las actividades, sino que los padres y representantes acompañen a ese docente, porque la educación de tus hijos depende de la estabilidad emocional que tiene un docente. Y si un docente tiene calamidades en su casa, no tiene alimentación, no tiene medicina para su niño que está enfermo, no tiene un par de zapatos, ese docente puede dar una educación de calidad completamente imposible.
4: Ramos también argumentó que seguirán protestando no solo por un mejor salario para los educadores, sino también por la supresión del instructivo ONAPRE y una mayor justicia con el pago del bono de responsabilidad profesional. Desde San Fernando, Alexander Medina, Radio Fe y Alegría Noticias.
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3: 12:19 minutos de la tarde. Nosotros a esta hora hacemos una pausa. No se retire, que ya tenemos más información.
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3: Veintiún minutos de la tarde, es momento de repasar más información desde las regiones.
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3: En la parroquia Santa Cruz de Maturín hay 9 casas afectadas por un caño que está desbordado y que además tiene a punto de colapsar otra vivienda. Nuestra compañera Nangelis Gamboa está allí con la información.
10: Sectores como San Simón y Aristimende de la parroquia Santa Cruz en Maturín se han visto afectados por el desborde del caño que atraviesa la zona. Habitantes aseguran que hay un total de 9 casas afectadas y una de estas está a punto de colapsar. Manifiestan que han tratado de resolver el problema en la comunidad, pero necesitan de equipos necesarios y materiales para lograr una solución. Expresaron haberse enfermado tras intentar meterse al caño para remover los escombros que obstruyen el paso de las aguas residuales.
11: Estamos aquí pues habitando el sector Arismendi del Chispero, pues como pueden ver estamos enfrentando una problemática de que cuando llueve pues se anegan los fondos de los vecinos. El agua que viene de todos esos sectores de la parte de arriba de la avenida, ella viene bajando y entonces eso va afectando también las casas, se meten dentro de las casas, pues. Y queremos pues que esta problemática se resuelva.
10: Este problema tiene más de 20 años y se ha convertido en una emergencia a causa del inicio de las lluvias en la entidad.
12: Este es el sector Arismendi, ya tenemos muchos años con esta problemática aquí, que estamos afectados. Ya han habido muchas enfermedades, ha afectado a los niños, a los adultos mayores, a los ancianos, y de verdad queremos que esto se resuelva a la brevedad.
10: Ante esta situación que afecta a las comunidades, los habitantes piden a los entes gubernamentales una pronta respuesta a esta situación que genera intranquilidad, malos olores, incertidumbre y enfermedades a quienes hacen vida en el sector. Desde Maturín, Estado Monagas, Nangelis Gamboa, Radio Fe y Alegría Noticias.
3: En más información relacionada con pues la contingencia que viven tantas localidades del país por los servicios básicos, nos vamos a Apure. Allí familias del barrio La Aurora 2 en Guasdualito exigen servicios dignos.
13: Las fallas en los servicios públicos siguen pasando factura a los habitantes del municipio José Antonio Páez en el estado Apure. En el barrio La Aurora 2 de Guasdualito, Jenny Mora, habitante de esta comunidad, denunció que no cuentan con alumbrado público y que el tendido eléctrico se sostiene de manera precaria con postes de madera improvisados. Explicó que la debilidad de la energía impide el uso de electrodomésticos esenciales. Escuchemos.
14: En verdad, pues la luz es muy mala, no contamos con alumbrado en las calles, no contamos con póster tampoco, tenemos son palos, la guaya es así que por decir la guaya trae 7 pelitos, se suelta y se abren así para llevar la luz hacia algunas casas, ya a partir de las 6 de la tarde pues no arranca que si decir la bomba para sacar agua, los bombillos son muy bajititicos, el congelador no trabaja, o sea tenemos muchos problemas con la luz, no tenemos un servicio bueno, pues en ese lado no tenemos un servicio bueno, de luz no.
13: A la crisis eléctrica se suma el grave estado de las calles, pues la afectada mencionó que la vialidad en esta zona está inundada y cubierta de barro, lo que dificulta el libre tránsito de los vecinos, especialmente de los más pequeños que intentan asistir a sus escuelas. Es la información desde Guasdualito, en el estado Apure, Yorky Hernández, Radio Fe y Alegría Noticias.
3: Bueno, donde también están esperando que las autoridades hagan su trabajo justamente para garantizar servicios de calidad y una vida digna es en Mérida. A esta hora José Angulo nos ofrece también la información.
15: En la parroquia de la Mesa de los Indios, en el municipio Campo Elías, habitantes del sector San José solicitan a los entes gubernamentales para que les brinden apoyo ante los problemas que presentan. Heidi Araujo, habitante del sector, expone la situación que padecen.
16: Vivo en el sector San José, o también lo conocen como el asentamiento. Pues ahí lo principal sería pedir ayudas para lo de la luz, falla mucho. Se robaron un buen pedazo de cable que se había puesto para las luces, pusieron para poner la luz con alambre de púa, con eso es que hay una parte puesta porque se robaron el cable. Lo del agua, que nos dieron una sola toma de agua para todas las viviendas,
17: hay más de 30 viviendas para allá abajo que no sufrimos de esa sola toma de agua. Desde cuando se abre en un lado, ya para la parte de arriba a veces no llega.
15: Rafael Uzcategui hace el llamado a los entes gubernamentales para la instalación de la red de cloacas y planta de tratamiento en la comunidad.
18: Fuimos a Ejido allá a la alcaldía, no salieron con nada. Entonces nosotros lo que queremos es sacar esas cloacas y ya nosotros pedimos ayuda y todo, y no. Hay mucha gente que, bueno, ahí donde estamos viviendo, ahí hay un peligro que nosotros estamos viviendo, encima de unos cerros ahí, que eso sí es. Abre, pa, vamos a trancar el sector de la capilla San Rafael.
15: Señalan los habitantes de la parroquia que urge la construcción de la red de cloacas y planta de tratamiento, motivado a que los pozos sépticos debilitan el terreno y puede traer consecuencias a mediano plazo. Desde Mérida, reportó José Angulo para Radio Fe y Alegría Noticias.
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3: Minutos de la tarde, momento de hacer una nueva pausa. A la vuelta seguimos hablando de cómo las lluvias, por ejemplo, han afectado o ponen de manifiesto también el colapso de la vialidad en el país.
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19: Y 28 minutos.
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0: 12:32 minutos de la tarde, estamos de vuelta con usted en Punto y Seguimos, la revista meridiana de la Red Nacional de Radio Fe y Alegría.
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0: 12:33 minutos de la tarde, es información que los profesores se reinventan para cumplir con el cronograma educativo a falta de energía eléctrica en Ciudad Bolívar. Allí está Marco Roldán y a esta hora nos ofrece la información.
2: Los docentes de Ciudad Bolívar desafían la crisis eléctrica actual mediante la implementación de estrategias pedagógicas innovadoras para garantizar la continuidad académica de sus estudiantes. Ante la inestabilidad del suministro de energía eléctrica, los profesores abandonan las herramientas tecnológicas dependientes de la red y retoman métodos analógicos para dictar cátedras. Esta reinversión permite que los procesos de enseñanza no se detengan a pesar de las severas limitaciones que enfrentan las instituciones educativas. El profesor Javier Torrealba encabeza esta iniciativa de adaptación al documentar que los educadores organizan sus lecciones bajo condiciones extremas de calor y falta de servicios básicos.
3: Sí, porque simple y llanamente a la hora de montar práctica, si no tengo la parte eléctrica como tal, la electricidad, no puedo encender un motor, no puedo poner a funcionar un circuito. Bueno, yo trabajo con PSP y sistema de refrigeración, que es parte de la especialidad en electricidad y mecánica térmica. Poner a funcionar un compresor, si no tenemos electricidad, no funciona.
2: La comunidad educativa exige soluciones definitivas para estabilizar el sistema eléctrico, mientras que los maestros coordinan nuevos cronogramas de evaluación que favorezcan la flexibilidad y la equidad para los jóvenes.
3: Sí, se va continuamente y por eso le digo, vamos resolviendo. Incluso estamos con los muchachos también construyendo algo que se llama energía infinita, que requiere de unas cuantas cosas, pero bueno, se puede utilizar los imanes y eso puede generar una electricidad infinita.
2: Muchos docentes han solicitado incluso un compromiso formal por parte de cada integrante de la comunidad escolar para actuar como formadores en situaciones de contingencia. Desde Ciudad Bolívar, Marco Roldán para Radio Fe y Alegría Noticias.
0: En más informaciones de cómo las carencias del servicio, de los servicios públicos afectan la cotidianidad de los estudiantes en diferentes puntos del país, le contamos también que aguas negras desbordadas afectan a estudiantes de preescolar en San Juan de los Morros.
4: Una boca de visita está desbordada al frente del Centro Educativo Inicial Barbarita de Torres en San Juan de los Morros desde hace varios meses, afectando a niños, personal educativo y comerciantes que tienen sus puestos cercanos al sitio. Teresa Yegues, una de las afectadas de la zona, manifestó que las aguas negras se desbordan más cuando llueve y el olor ingresa a las aulas de los estudiantes que hacen vida en el maternal y preescolar.
5: Caso omiso a esta situación que está afectando Seguro Social a la comunidad, al preescolar que tenemos aquí atrás, Barbarita La Torre, donde se atienden niños de 2 años hasta 6 años.
4: Aseveró que han hecho la denuncia reiteradamente a través de las redes sociales y han etiquetado a la empresa Hidroben y no ha obtenido respuesta.
5: Le hacemos un llamado a Hidroben, el antiguo Hidrofai, para que se acerque y venga a solucionar esta situación. Nosotros sabemos como ciudadanos que esto no le compete ni a la alcaldía ni a la gobernación, pero sí, por favor, hagan un enlace a esta gente para ver lo más, para que resuelvan lo más pronto posible esta situación que tenían, que es insoportable.
4: Diego subrayó que con el inicio de las lluvias han aumentado la proliferación de moscas y mosquitos en estas aguas que pueden picar a los niños y niñas y contagiarle alguna enfermedad o virus. Igualmente, la ciudadana señaló que, cansada de no obtener respuesta, realizó la denuncia a través de la aplicación Ven App para ver si vienen a solucionar este problema. Desde el estado Guárico, Xiomara López, Radio Fe y Alegría Noticias.
0: 12:37 minutos de la tarde, avanzamos, le contamos también que padres y representantes alzan su voz por el peligro que corren sus estudiantes, sus hijos, por el desprendimiento consecutivo de una guaya de alta tensión y baja tensión cerca de la escuela Vista al Sol. Esto pasa en El Tigre.
4: La cadena de fallas eléctricas mantiene en jaque a los residentes del sector Vista al Sol en el municipio Guanipa, al sur del estado Anzoátegui, donde reiteradamente las guayas de alta y baja tensión se desprenden causando alarma en los pobladores de esa zona, especialmente en los padres y los representantes de la unidad educativa Vista al Sol, donde más que se presenta este tipo de avería, por lo que alzaron su voz para exigir una solución inmediata a un peligro latente por el colapso del tendido eléctrico. Marlin Medina, quien es una de las representantes, dijo que se trata de una situación que afecta a los alumnos de esa institución educativa.
6: Y en realidad es bastante, bastante peligroso, porque se va a tierra la corriente, la cual implica de que a nuestros niños les pueda dar corriente o sinceramente puedan quedar en el sitio. O sea, y no nada más nuestros niños, nuestros docentes, nuestros directivos, también nuestros compañeros que laboran en el área de limpieza. Pues ya está bueno de que vengan hoy, reparen y a las 3 horas venga y se caiga la guaya. Tenemos video, tenemos donde está la guaya en el suelo prendida en candela y dando corriente. El día de ayer, en esta misma casa de estudios, las cerca y el portón estaban dando corriente y nosotros sin saber que eso estaba pasando.
4: Por su parte, Pedro Cárdenas detalló que las guayas de alta tensión han cedido en 17 ocasiones consecutivas durante los últimos meses.
7: Políticos o los entes gubernamentales, la alcaldía, la gobernación, la presidencia de la república, que se aboquen a este caso. Mira, la guaya se cayó, ya la han empatado más de 17 veces, porque también tenemos unas guayas de alta tensión sobre el liceo, sobre la escuela.
4: Es por ello que los afectados manifiestan que no enviarán a sus hijos a la escuela, por lo que advierten que no darán un paso atrás hasta ver a las cuadrillas sustituyendo el cableado de alta tensión. Esta es la información que tenemos desde la zona sur del estado Anzoátegui, a Daivelice Figueroa, Radio Fe y Alegría Noticias.
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0: 12:39 minutos de la tarde, hacemos una pausa.
1: 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Y 39 minutos. 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
0: Doce 40 minutos, estamos de vuelta. Es momento de la charla periodística del día de hoy.
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0: Las intensas lluvias que azotan los llanos venezolanos han dejado una estela de aislamiento y emergencia vial en Barinas. La crecida de ríos y caños socavó los accesos a los puentes de la Troncal 5 en los sectores San José Obrero y La Yuca, dejando el paso totalmente restringido. También en la parroquia Calderas varios puentes colapsaron, manteniendo a decenas de familias incomunicadas. En Apure la situación no es muy diferente. Un tramo de la Troncal 19, conocido como el Puente El Muerto, se derrumbó en el sector Las Tiamitas, cortando también la comunicación directa entre los dos estados. Para hablar un poco sobre la magnitud de esta emergencia, conversamos con José Leonel Gutiérrez, periodista, locutor, compañero de la Red Nacional de Radio Fe y Alegría en la población del Nula, estado Apure. Buena tarde, Leo.
8: Buenas tardes, Adriana. Buenas tardes a toda la audiencia de Punto y Seguimos. Desde el Alto Apure, estos dos días ha dejado de llover, medio brisó, como dicen popularmente acá, pero la afectación en los estados vecinos, por lo menos en el estado Barinas, ya tú hacías mención la importancia de la parroquia Caldera y lo que es la vialidad del estado Barinas hacia el estado Mérida, que en las últimas semanas se ha vuelto, está envuelta en esta situación de una intensa lluvia que genera desbarrancamiento, caída de cajones puentes, que son los que mayormente terminan sufriendo en este tipo de invierno que está en este mes de junio, y es una vialidad muy importante, el tema turístico, sino también la cercanía con el tema estudiantil y la alta demanda de transporte por el tema productivo. En la parroquia Caldera, que es la misma vía hacia el estado de Mérida, allí se produce café, se produce el tema de cultivos, también la papa, la zanahoria que viene de Pueblo Llano, estado de Mérida, mayormente por el tema de rapidez, de cercanía, sale a Barinas, de Barinas directamente también a los estados occidentales. Esto por mencionar la parte andina, que es uno de los ejes que también comunica con gran parte del país. Y la otra, que es San José Obrero, lo que es la población es Barranca, La Yuca, son tienen doble acceso, gracias a Dios hay que decirlo, está la autopista José Antonio Páez y está la carretera nacional que conocemos antiguamente.

0: y por supuesto los cajones puentes que se han venido cayendo en diferentes comunidades, no solamente en Apure, también en Táchira y por supuesto ya el mencionado estado Barinas, Adriana.
1: Leo, ¿cuáles son, digamos, tú dices cajones puentes, quizás para ustedes es un término conocido, pero para el resto de la audiencia nacional, cuando dices cajón puente, ¿a qué te refieres? ¿Cuáles son? Quisiera saber cuáles son como las características de estos pasos, de estos puentes que los hacen tan susceptibles a lluvias como las que estamos viendo, a colapsos a raíz de las lluvias, una temporada que apenas, digamos, no está como en su esplendor, ni tenemos tantas semanas de lluvia y ya empiezan a colapsar. Un poco que puedas contarnos a nosotros y a la audiencia cuáles son como las características de estos puentes que los hacen pareciera ser tan débiles ante algo pues natural y cíclico como son las lluvias.
0: Sí, los cajones puentes son estructuras mucho menor en que los puentes principales, sí, por mencionar estructuras grandes de puentes principales, son tienen una protección muy mínima, porque mayormente esos cajones puentes no son los que pasan directamente por el río principal, por lo menos en Barinas, el río Santo Domingo. Vamos a decir, lo que pasa por esos cajones puentes pueden ser pequeños brazos del río Santo Domingo o quebradas que conocemos popularmente. Y estos cajones puentes lo que hace es facilitar en algunos casos paso entre comunidades, entre sectores, puede ser grande y mayor proporción a la población, pero estos cajones puentes son estructuras muy mínimas, tienen su costo, su inversión, pero no es una envergadura tan grande, y evidentemente al no tener el mismo fortalecimiento, la misma estructura, la misma inversión que los puentes grandes, pues ameritan paulatinamente y en el tiempo, Adriana, mantenimiento. Y lo podemos asegurar, los cajones puentes que se cayeron, o estos pequeños puentes, vamos a llamarlo de esta manera, para toda la audiencia, en la parroquia Caldera del municipio Barinas, del estado Barinas, del municipio Bolívar, corrijo allí, son estructuras que desde hace años se le había pedido al gobierno regional, de hace 8 o 9 años, recuerdo yo exactamente, se habían hecho las solicitudes para que estos cajones puentes o estos pequeños puentes le hicieran mantenimiento. Estas estructuras, por el socavamiento que tú mismo me mencionabas anteriormente, el choque del caudal, la arena, el sedimento, va chocando esa pequeña estructura y termina viniéndose abajo, vamos a decirlo popularmente. Hay una situación muy particular que estamos viviendo en el puente sobre el río Sarare, que reportábamos en el mes de febrero, que el puente del río Sarare había tenido un daño en la estructura del cajón puente, el pequeño puente que antecede al principal, un trabajo que no duró ni siquiera 120 días porque fue un trabajo muy mal realizado desde el punto de vista técnico. Y sin llover tanto, como tú bien dices, porque no ha llovido por días, pero no ha sido la cantidad de agua ni la cantidad de días continuos lloviendo fuertemente, y ya esa estructura se vino abajo en menos de 120 días. Entonces, estos cajones puentes llevan su parte de cemento, algunos le colocan asfalto, depende de la estructura y del tamaño, pero son pequeñas estructuras que protegen de caños, y en estas comunidades campesinas, pues van de una finca, de una comunidad a otra, para el paso vehicular, de carga de alimentos, de leche, y el paso entre sectores. No son estructuras grandes, de gran envergadura, son estructuras, pero que sí ameritan, Adriana, con el tiempo realizar esos mantenimientos, vamos a decirlo popularmente. En el Nula lo hemos vivido, en diferentes zonas, en las comunidades, si no le hacen mantenimiento, eso en cuestiones de 5 o 6 años, y por la cantidad de sedimento, de socavamiento que va, ellos se van deteriorando rápidamente.
1: Claro, porque además son vías que la gente utiliza, pues digamos, a diario, con frecuencia. Leo, ya para cerrar también, al principio de semana, cuando reportábamos, por ejemplo, este colapso de estos puentes de manera consecutiva en la zona de las Calderas, una de las cosas que la gente alertaba y pues digamos estaba como alarmada y preocupada es que estaban totalmente incomunicados, imposibilitados de salir, de que pudiera entrar ayuda, y esto pues digamos aunado a esto también decían ellos como una falta de respuesta de las autoridades. Quisiera para cerrar que pudieras contarnos si la situación, qué información hay, si la situación de incomunicación total se mantiene hacia esta zona, pues digamos qué anuncios o qué se ha sabido que ha empezado a hacer las autoridades hacia esta localidad.
0: Sí, hay dos cosas muy brevemente. Una, ya en lo que es la parroquia Caldera, ya la misma comunidad, hay que decirlo responsablemente, la misma comunidad empezó a solventar, porque no se pueden quedar incomunicados, pero más que incomunicados, no se pueden quedar los productos, los cultivos no se pueden quedar del otro lado. Ya han ido empezando a solventar, pero no se ha dado una, vamos a decir, una oficialización total del gobierno regional,

0: en iniciar algunos trabajos precisos con maquinaria, porque eso hay que hacerlo. Esos brazos o esas pequeñas quebradas, y más en esta zona montañosa, ameritan hacer un trabajo de pequeña canalización para evitar el choque de la estructura con la estructura. Esto, hace hora y media que estuve indagando con colegas, aún no se había dado un parte oficial, pero sí ya las comunidades empezaron a ir solventando rápidamente, porque tienen productos, entre ellos, repito, café, uno de ellos, y lo que son plátanos y cultivos. Por la parte de El Jobal, San José Obrero y estas comunidades del municipio Obispo y el municipio de Barinas, no es que la tienen mucho más fácil, no es que la tienen más fácil que lo que el Caldera, pero tienen la alternativa de la autopista y tienen otra vialidad y han ido solventando en este tipo de productos. Lo que sí, el paso del transporte ordinario que va de Barinas al municipio Obispo, tienen que dar la vuelta y algunas personas ven haciendo transbordo por el temor de que pueda pasar la unidad de transporte, se pueda quedar atascada mientras van solventando este tema. Lo que se han dicho, que deben esperar que baje un poco más la lluvia para empezar a realizar los trabajos. Aunque estas dos, el día de ayer en horas de la tarde y hoy en la mañana, en esas zonas no ha vuelto a llover, pero están a la expectativa también de los trabajos grandes que se ameriten. Y además, eso amerita otro tema, que es el cambio de estructura del Cajón Puente. Las bases tienen que ser nuevas o rellenarlas de otra manera, porque si no, se pierde el trabajo, como ocurrió en la experiencia que te estoy comentando del río Sarare aquí en el Luna.
1: Muchísimas gracias, Leo, por acompañarnos y muchísimas gracias por contarnos también, actualizarnos sobre esta situación.
0: Así, estamos atentos.
1: Es nuestro compañero José Leonel Gutiérrez, periodista de la Red Nacional de Radio Fe y Alegría, en la zona fronteriza del Nula, en el estado Apure, pues también conociendo y contándonos un poco de esto que sucede en Barinas, de esto que, como bien nos dice él, y hemos escuchado también en la cobertura que hacen nuestros compañeros en estas zonas, donde además es de vital importancia una vialidad óptima para poder movilizar la producción, eso que comemos en otros lugares del país, pues lamentablemente con las lluvias empieza a colapsar, como pasa también con el agua, por ejemplo, incluso con la luz. La gente de manera, pues digamos, autónoma, lamentablemente buscando cómo resolver los problemas que deberían resolver las autoridades competentes, que parece que ese adjetivo muy poco lo ponen en práctica, aquello de la competencia, la gente restableciendo por cuenta propia el paso, restableciendo por cuenta propia la comunicación, justamente ante la necesidad de transportarse, como nos decía Leo, ante la necesidad de movilizar sus recursos que además son o forman parte de la seguridad alimentaria de otras localidades del país. Son las 12:51 minutos de la tarde, hacemos una pausa, la última de la emisión de este jueves, y a la vuelta volvemos con usted en punto y seguimos.
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1: Doce cincuenta y dos minutos de la tarde, estamos de vuelta, continuamos en punto y seguimos, nos vamos a otro recorrido por las regiones del país.
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1: Le contamos a esta hora que el coordinador de Provea señala que la crisis en los centros penitenciarios de nuestro país supera ya los 25 años.
6: Los traslados de las personas privadas de libertad del helicoide se realizó sin dar información clara a los familiares. Así lo aseguró el periodista Oscar Murillo, coordinador general de Provea, quien agregó que la falta precisa de los detalles complica aún más la situación de los detenidos y de su grupo familiar.
7: De las personas que se encontraban privadas de libertad ilegítimamente, por cierto, hay que decirlo, en el helicoide, se repite un esquema de opacidad y de falta de transparencia que raya también en el sentido, digamos, de vulnerar, ¿verdad?, aún más el sufrimiento y el dolor que ya atraviesan las víctimas y los familiares. Aquí lo que estamos pidiendo, y creemos que además entran dentro de los estándares internacionales, pero yo creo que además es un sentido común, informar, consultar, notificar a tiempo a las familias. Imagínate lo que significa una familia que primero que le impiden ver a su familiar que está detenido injustamente, y luego llegan unos autobuses y se lo llevan. ¿Cuál es el trasfondo de este traslado? ¿Por qué no se notifica a la familia? ¿Por qué no se hace de una manera transparente?
6: El defensor de los derechos humanos enumeró las dificultades que están presentes en el sistema carcelario.
7: Primero, un hacinamiento crónico. Segundo, falta de higiene y de atención médica que coloca en riesgo de perder la vida a la población reclusa venezolana. Tercero, retardos procesales, ¿ok? No hay clasificación, personas que ya han prácticamente cumplido su condena y siguen allí. Lo cuarto, ya sabemos cuáles son las precarias situaciones en las que se encuentran la infraestructura carcelaria de este país. Cuatro problemas que yo creo que perfectamente arrastran más de 3 décadas.
6: Para Murillo, la solución pasa por cumplir con la Constitución Nacional en materia de derechos humanos. Desde Caracas, José Blanco, Radio Fe Alegría, Noticias.
1: 12:54 minutos de la tarde, hablamos de economía al cierre de la emisión de este jueves. Inestabilidad del dólar es el principal desafío económico que enfrentan los zulianos.
8: Hoy nos trasladamos al centro de Maracaibo, un termómetro directo de la realidad comercial de la región. En un recorrido por la zona, tantos comerciantes como compradores coinciden en que la inestabilidad del dólar

0: bolívares. Esta disparidad devalúa de forma inmediata los ingresos de quienes cobran bajo el salario oficial.
1: Reducir todo menos, comprar de menos calidad, para que uno con lo que uno, los recursos que uno coge, le puedan rendir a diario aquí. Prácticamente yo todos los días como así en la calle.
2: El problema más que todo es el dólar, que está afectando mucho. ¿Qué te puedo decir? Hay días que me va bien y hay días que me va súper mal. No te puedo decir una cifra que yo me gané diario ahorita. Eso es mentira. El que diga eso es mentira ahorita.
0: Esta es una realidad que, debido al incremento del dólar, los comerciantes se ven obligados a aumentar los precios. Sin embargo, esto genera una caída estrepitosa de las ventas, complicando el mantenimiento de los locales y el sustento de los hogares. Ante este panorama, los maravinos que frecuentan el centro afirman que la inflación ha transformado incluso los hábitos diarios, asegurando que actualmente resulta más factible comprar comida preparada que costear la canasta básica debido a los altos costos. Una economía de supervivencia que se debate día a día en las calles. Desde la ciudad de Maracaibo, Yujat Barrios, Radio Fe y Alegría Noticias.
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4: Agradecemos a Yujat y pues a todos los compañeros y compañeras que nos sirvieron hoy con sus reportes, sus despachos desde diferentes puntos del país. Con esta información nosotros cerramos jornada este jueves 11 de junio. Trabajamos para usted con Wirmelis Villalobos al frente de la Subdirección de Comunicaciones. Está también Anthony Galindo en la producción y programación nacional. Abelardo Rojas en la producción informativa de este espacio. Desde los controles nos acompañó Rafael Suárez. En la conducción se despide Adriana Tobar, acompañada también de periodistas de Radio Fe y Alegría, y todos estamos bajo la dirección de Vidalina Campos. Que tenga usted una feliz tarde, un provechoso almuerzo, y nos encontramos nuevamente mañana a las 12 en nuestra cita diaria de Punto y Seguimos.
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5: Doce y 58 minutos. 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

0: Muy buenas tardes, sean bienvenidos a una nueva edición del programa En Este País, a través de esta, la señal nacional de Radio Fe y Alegría en toda Venezuela. A esta hora de la tarde les saludamos en nombre de todo el equipo técnico y de producción. En el control técnico y la producción de este programa está María Gabriela Álvarez. En la subdirección de comunicaciones, Gurmelis Villalobos. En la producción y programación nacional, Anthony Galindo. Y en la conducción de este espacio, quienes habla y les acompaña a esta hora de la tarde, Rosender Evies. Como todas las tardes, estaremos junto a periodistas, comunicadores y emisoras de Radio Fe y Alegría, todos bajo la dirección de la profesora Vidalina Campos. Listos y preparados, como siempre, para acompañarles en este día jueves 11 de junio de este año 2026. Estamos completamente en vivo, en directo y en caliente para todos ustedes, acompañándoles como siempre con información y también con mucha noticia sobre el emprendimiento en nuestro país. Recuerden que estamos en las redes sociales, somos arroba En Este País Radio, arroba Radio Fe y Alegría, nuestra cuenta. También ponemos a su disposición nuestra mensajería de texto y el WhatsApp, el 0424-555-3146, 0424-555-3146, es el contacto con nosotros, donde usted podrá tener la posibilidad de comunicarse y también plantear sus preguntas. Hoy en el programa En Este País estaremos desarrollando una entrevista que haremos a José Ramón Llovera. Él es director ejecutivo de la Fundación IDEA, a propósito de que esta organización, esta fundación, ha abierto el concurso IDEAS en su 24 edición. Así que atención, emprendedores, si están interesados en participar, conocer todo lo que tiene que ver con el concurso IDEA, donde además se premian las mejores propuestas de emprendimiento del país. Esto es un espacio para hacer lo propio en esta oportunidad que se brinda a los emprendedores de Venezuela. Hoy también en nuestro programa estaremos compartiendo con todos ustedes más información a propósito de lo que significa el inicio del Mundial de Fútbol lo que tiene que ver el Mundial con el emprendimiento. Así que pendientes, porque estaremos hablando de este interesante tema asociado al Mundial de Fútbol, en el que el mundo pues se acapara la atención de lo que significa este evento, que es de envergadura internacional, global, y que mueve el mundo cada 4 años. 1:07 p.m. A esta hora compartimos con todos ustedes algunas notas asociadas a la economía, también al emprendimiento, para que usted vaya teniendo información y a partir de allí tome sus mejores decisiones. En primer lugar, les cuento que las nuevas licencias de la OFAC impulsan a sectores petrolero, petroquímico y minero. Atención, las nuevas licencias mantienen las condiciones de control financiero por parte de la OFAC para que las operaciones autorizadas, que incluyen suministro de diluyentes y otros insumos por parte de los Estados Unidos. Esta oficina, la Oficina de Control de Activos Extranjeros del Departamento del Tesoro de los Estados Unidos, publicó este miércoles 10 de junio un conjunto de licencias que destraban operaciones internacionales con petróleos derivados de crudo y gas natural, lo que constituye un paso súper importante en la reactivación de las exportaciones, además de recibir y exportar y recibir inversiones extranjeras. Hablamos de la licencia 46C de la OFAC, que autoriza la extracción, exportación, reexportación, venta, reventa, suministro, almacenamiento, comercialización, compra, entrega o transporte de petróleo y productos refinados y petroquímicos. La licencia 47A, que es otra, permite la exportación, reexportación, venta, reventa, suministro, almacenamiento, comercialización, entrega o transporte de diluyentes de origen estadounidense. Y la licencia 48B vializa el suministro por parte de los Estados Unidos de cualquier entidad de origen estadounidense de bienes, tecnología, software o servicios para la exploración, desarrollo y producción de petróleo, gas y productos petroquímicos. Hay otra licencia, la licencia 50B, que incorpora a BP y a Shell en la lista de entidades autorizadas para realizar operaciones en la producción petrolera de gas en Venezuela. Está otra licencia, la licencia 54A, que faculta a empresas de Estados Unidos a promover bienes de tecnología, software o servicios para la exploración, desarrollo, extracción, procesamiento, refinación o producción de minerales, incluido el oro. De manera que hay nuevas licencias y habrá que ir analizando cada una de ellas y el alcance que tiene en el tema de inversiones, también en el tema de productividad y mejoras económicas para el país. Para cerrar este segmento, les cuento, atención, emprendedores turísticos del estado Mérida o de la zona andina, el sistema teleférico Guarayra-Repano no prestará servicio comercial este 10, o al menos no prestó por labores de mantenimiento. Ese sistema teleférico indicó que están realizando trabajos para optimizar sus instalaciones y garantizar la seguridad de los visitantes y también de los turistas en la zona. Bueno, estaremos muy atentos para seguramente tener actualización de esta información en nuestra página web Radio Fe y AlegríaNoticias.com. Y en algunas notas breves o express, les contamos que PDVSA y Shell inspeccionaron el complejo operativo Muscar. Allí se ejecutarán trabajos para la expansión de la producción. También les cuento en datos que la atención médica tras accidente de tránsito puede costar hasta $5,000 en hospitales públicos. También les cuento que PDVSA y Schlumberger formalizan alianza estratégica en petróleo y gas. Así va la dinámica internacional, económica y los alcances que va teniendo esto en nuestro país. Así que importante compartir con ustedes esta información vital a la hora de tomar las mejores decisiones. Vamos a la pausa. Al regresar, compartiremos con todos ustedes pues toda la información vinculada a el emprendimiento. Y hoy, como les comentaba al inicio del programa, estaremos conversando con José Ramón Llovera, director ejecutivo de la Fundación IDEA. Ya regresamos con más de En Este País.
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2: Una y 11 minutos.
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0: Así es, estamos de vuelta con más del programa En Este País a través de esta, la señal nacional de Radio Fe y Alegría en toda Venezuela, más de 20 emisoras conectadas a esta hora en todo el territorio nacional, conectadas al programa En Este País, programa donde desarrollamos el emprendimiento, temas asociados al emprendimiento. Yo soy Rosendo Revíes y en los próximos minutos recibo a nuestro invitado del día de hoy en el coworking del día.
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0: Así es, vamos a conversar en los próximos minutos con José Ramón Llovera. Él es director ejecutivo de la Fundación IDEA. Muy buenas tardes, José Ramón Llovera. Un placer y un gusto que nos acompañes en esta tarde en el programa En Este País. ¿Cómo estás?
13: Muy bien. Gracias de verdad, Rosende, por esta oportunidad que nos da para divulgar sobre el concurso IDEAS. Y además, con el título de tu programa En Este País, más todavía. Súper agradecido. Pues mira, el concurso IDEAS lo lleva adelante la Fundación, como tal, Fundación IDEA, y esta es la edición número 24 años, que es un espacio que se creó por empresarios para visibilizar proyectos. En los primeros años fueron emprendimientos de negocio, y luego se incorporó el emprendimiento social, y por último tenemos emprendimiento digital. Estas tres categorías, las personas las convocamos, las invitamos a que escriban su idea. Puede ser, Rosender, de una idea, como estrictamente hablando. Dice, oye, yo siempre he pensado que debería ser tal producto, o me voy a meter en estos temas de manufactura, o emprendimiento social. Veo una necesidad o un problema y tengo una propuesta que podría ayudar a resolverlo, como idea. Y en digital igualmente, voy a desarrollar un aplicativo o una página web en función de personas de tercera edad, por darte un ejemplo. Entonces esa idea la pueden plasmar en el concurso de idea. Nosotros le vamos, en esta fase estamos convocando a inscribirse. Lo pueden hacer desde su teléfono o una laptop. Y inscribirse es poner su nombre, www.concursoidea.com. Ahí le sale el formato para inscribirse, pone su nombre, el nombre de la idea si tienen ya más o menos claro. Y hay unas preguntas orientadoras. Ese resumen es muy importante porque cuando cerremos la convocatoria, que es el 9 de julio, a las 11:59, vamos a procesar ideas que tienen potencial, que se entiende interesante, que pues, tiene un elemento a lo mejor diferenciador, y vamos a una segunda fase que es una capacitación en el IESA durante 2 semanas, gratuita, porque hay unos empresarios que apoyan este concurso para que muchas personas puedan asistir a esa capacitación, informarse en cómo hacer el plan de negocio, aplicando la idea, no es una cuestión teórica, sino con su idea, cómo esa idea la puede ir desarrollando un plan de negocio que durante 2 semanas, aula virtual, puede ser presencial, si son de Caracas, si son del interior, se conectan, una vez que se inscriban, nosotros le damos todas las coordenadas para que asistan a esa capacitación. Vamos a tener en esa capacitación, se tocan temas legales, de mercadeo, manejo de redes, finanzas aplicadas a la idea inicial. Es decir, de verdad que bien completo el apoyo. Y luego le damos tiempo para que hagan el plan, y ese plan es el que realmente concursa. Y ahí damos los premios en las categorías que les mencioné, en negocio, social y digital, los 3 primeros lugares.
0: José Ramón, he estado leyendo sobre el concurso IDEA, pues, en su edición número 24, y bueno, he leído que has dicho que la finalidad de este concurso es destacar y reconocer la labor de las diferentes iniciativas que surgen en el país, que hoy son tan necesarias, ¿no?, para la construcción, sí, del país que soñamos y queremos.
13: Sí, señor, es correcto. Mira, a nivel nacional hay muchas iniciativas. Evidentemente el emprendimiento a veces se ve como que fuera los startups, la parte digital. Pues la experiencia en estos 24 años es que participan en el concurso dependiendo de cómo está el país. Cuando teníamos problemas en medicina, aparecían propuestas interesantes de cómo comercializar medicina. Cuando había unos temas con jóvenes, que no, circunstancias, aparecían iniciativas focalizadas a temas de jóvenes. Productos sustitutivos, por ejemplo, de alimentarios. Es decir, en el país hay mucho talento y hay gente que tal vez tiene su puesto en una empresa o en un sector público, pero tiene esa velita ahí prendida, como se dice, como una luz, te dice, oye, yo quiero emprender, yo quiero ser independiente, o tengo esta idea hace años que la he querido hacer, y el concurso ha sido un lugar donde ha pasado más de 22.000 ideas, Rosenberg, de venezolanos que han inscrito su propuesta. Hoy en día algunos lograron tienen su propia empresa registrada, generando empleo, pagando impuestos, y eso es bien importante. Los emprendimientos son como la fase inicial de las grandes ideas, porque se empieza por temas que sean escalables, que tengan posibilidad en el mercado que usted escoja, el nicho que usted escoja, porque puede haber por lo menos propuestas que responden a una realidad de alguna parte del país, y el mercado es el que está ahí, pues. Pero hay otros que pueden ser, por ejemplo, Monaga, una señora diseñó un uniforme para las personas del área de salud, que no se contaminen cuando están en el ejercicio de la enfermería o los médicos. Bueno, ella empezó en Monaga, participó en el concurso y ya está comercializando en otras ciudades del país, porque respondió algo interesante, con diseño, con colores. Entonces ya hay instituciones que le están pidiendo cotización para conocer, pues, y comprarle los productos. En Ruta Lana, en Mérida, montó, tejedora, tú sabes, de la ruana, individuales de mesa. Hoy en día tiene su tienda en el teleférico allá en Mérida, y le han comprado hasta del exterior sus piezas. Se llama Ruta Lana. Se puede meter en Instagram y lo van a encontrar para que les inspire y los anime a que se inscriban en el concurso.
0: Así es, José Ramón. Estoy viendo en la página del concursoideas.com que ya prácticamente estamos en la cuenta regresiva. Faltan 28 días, 10 horas, 36 minutos y 7 segundos para que hagas llegar tus ideas para construir país. ¿Quiénes pueden participar en este concurso?
13: Muy bien. Personas a partir de 18 años, Y es muy buena tu pregunta, porque a veces hay gente que tiene idea y dice, no, ya me pasó un momento, o no tengo plata, o no, eso, me pongo a decírselo a los otros y otros dicen, ¿te vas a meter en eso? ¿Para qué? Pues no. 18 años en adelante hemos tenido personas a 70 años porque dicen, tenían esa idea y se arriesgaron a proponerla y hoy en día se ha convertido en su principal fuente de ingreso, ¿no? No hay tema académico, tenemos de todo. Hay gente que tiene hasta dos posgrados y lo que hacen es distinto a lo que estudiaron. Gente de diferentes partes del país. Iniciativa, en Maracay una familia completa trabajando con productos derivados de la miel. Entonces sacaron un vino, sacaron una crema para embellecimiento de la piel. Tú dices, es que mucha creatividad. Las abejas siguen existiendo, son milenarias, pero los productos, esta gente se pusieron a pensar y empezaron a sacar unos productos derivados de la miel. Entonces, hay muchos temas. Y el país, como tú bien dijiste, Rosende, vienen tiempos que todo lo que podamos hacer, producto del trabajo empresarial, que sea sostenible, que pueda ser replicable, lo vamos a necesitar para llegar al mayor número posible de personas en este país, como se llama tu programa, poder dar alternativas, bajar los costos de algunos servicios, y es en el emprendimiento que puede haber una fuerza importante que dé respuesta a las necesidades de cada quien en donde se encuentre viviendo y estando, ¿no? Y en lo digital, obviamente que la inteligencia artificial son temas que en el concurso lo abordamos, ajustándolo obviamente a la escala pues de la iniciativa, pero sin miedo, sino más bien como un desafío a que en Venezuela toda esa gestión de conocimiento, de nuevas tendencias, tiene que estar abierta para todo el mundo, no solo para un grupo, sino todo las personas que tengan a bien ser emprendedor.
0: Así es, todas las ideas son necesarias. Además, en un país que en el que pues pueden florecer muchas buenas ideas, si son ideas de negocio espectaculares. Ya nos hablabas de las categorías, pero me gustaría que me desarrollaras un poco más de estas categorías, porque bueno, pueden surgir muchísimas ideas, pero ustedes han categorizado esta al menos tres, entiendo, tres categorías de ideas.
13: Sí, la primera es negocios, o sea, en general, por ejemplo, si tienen un producto, y le voy a poner un caso, que tenemos tres embajadores en producto, una pareja de químicos, ellos estudiaron en la UCB, ellos se fueron varios años fuera del país, regresaron, pero en ese paso por otro país, crearon un producto que es un aditivo para limpiar los carros sin agua. Y tú sabes los temas de agua como están en todas partes. Y con un pañito de fibra, tú puedes lavar el carro hasta 5 veces con ese aditivo. Ellos llegaron a Venezuela y participaron al concurso, porque venían tantos años viviendo afuera y todo lo demás. Ganaron el concurso en negocio y consiguieron una propuesta de varios inversionistas, escogieron uno y hoy en día Rosender tienen 25 empleados, están produciendo 6.000 productos de esto, del aditivo, y tienen registrada su empresa, su patente, todo, pasaron de emprender a empresario, pagan sus impuestos, tienen nómina y están ya creando otros productos, como son químicos, entonces tienen toda una formación interesante y está haciendo énfasis en la parte de automotriz. Emprendimiento social. La embajadora nuestra este año, Mi Juguete es Canción, Andrea Paola, ella ganó en el 2022. Y fíjate, ella empezó a trabajar con niños, grupito de niñitos, la parte de música. Y después pasó el concurso le ayudó con el plan de negocio a ver el horizonte también hacia dónde iba. Bueno, en 2022 esta parte ya tiene ese, para los talleres que da, danza, teatro y música. Recibió hasta una invitación a España del Ministerio de Cultura de allá, porque tiene toda una metodología para trabajar con niños y jóvenes. Y es interesante porque al final lo social lo convierten no de algo así de por carencia, sino por abundancia, de que aprendamos cosas nuevas, que los niños aprendan a ser ciudadanos, los jóvenes también aprendan a ser ciudadanos a partir de elementos como la danza, la música y el canto, ¿no? Entonces, fíjense, eso es social. Y nuestro embajador en digital se llama Silver Moon, del estado Carabobo. Ella, mire lo que se le ocurrió: alfabetización digital a mayores de 50 años. Entonces, ella vio una oportunidad. Bueno, está súper requerida en varios lugares porque hay personas que quieren sentir que están en conocimiento de todo lo que es digital. Y bueno, ella lo vio una posibilidad y está, bueno, consolidada en su propuesta, ¿no? Entonces, fíjate, cada quien ve qué idea puede desarrollar y la coloca, bueno, lo social es evidente. Bueno, si usted quiere, por ejemplo, hay una psicóloga en Carabobo que ella tiene un hijo con una condición y ella sacó, está trabajando, desarrollando un aplicativo para actividades en la casa cuando el niño no está en tratamiento, ¿no? Entonces, bueno, es eso, cada quien ve qué puede darse, ¿no? Una muchachita en Margarita, 18 años de edad, vino al concurso, ganó, esa tiene ya más de 6 años, y tiene una escuela de natación. Entonces tú dices, allá en Margarita, que es rodeado de agua por todas partes, ¿qué menos ahí? Y ella tiene una escuela que ha diversificado las actividades, y eso es lo que se trata. Que el concurso, tenemos respeto por la idea, confidencialidad total, le facilitamos instrumentos para que se le amplíe. Hay personas que entran al concurso con una idea y salen con otra porque dicen, no, yo pensé que eso era así tan simple, pero no, voy a hacerlo bien, voy a ponerle más cosas. Y así vamos andando. Como tal, ahí te convenía comentar, Rosender, que también, además de los premios de la fundación, damos unos aliados empresariales reconocen otros premios, ¿no? En el área ambiental, empoderamiento de la mujer, educación, salud. Entonces, lo importante es que focalicen el área que ustedes van a presentarnos al concurso, lo inscriben www.concursos.com, nos mandan el resumen, van a recibir un código y ese código ya les da la inclusión en el concurso para que pasen para la fase 2. Procuren, pues, lo escriban con ganas, que lo entienda, pónganselo, se lo pueden dar a otra persona para que lo lea si quieren, pero que pueda quedar entre los que van a la capacitación para que tengan todos los instrumentos de su planteamiento.
0: Claro que sí. José Ramón, te quiero pedir, dentro de tu tiempo, quedarte unos minutos más con nosotros, porque me gustaría, pues, también hablar de las oportunidades que ofrece el concurso IDEA posterior, ¿no? A nivel de formación, alianzas y exposición, reconocimientos. Creo que es supremamente importante hablar de esto y también de otros servicios. Hablemos de servicios que ofrece la Fundación Ideas. Yo he estado en varias jornadas de capacitación. Me parece que es supremamente importante conversar de esto. Te pido si puedes quedarte unos minutos más.
13: Sí, cómo no, encantado.
0: Vamos nosotros entonces a una pausa y al regresar seguimos conversando con José Ramón Llovera, director ejecutivo de la Fundación IDEA, hoy compartiendo con nosotros, pues, la convocatoria para las inscripciones para todos los emprendedores interesados en participar en la edición 24 del concurso Ideas, con la finalidad de destacar y reconocer la labor de las diferentes iniciativas que surgen en el país. Ya regresamos con más del programa En Este País.
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2: Una y 32 minutos.
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14: A esta hora de la tarde les contamos que la crecida inusual del río Orinoco, registrada desde finales de mayo por las fuertes lluvias, dejó comunidades inundadas en el municipio Alto Orinoco del estado Amazonas. Los detalles nos los comparte el periodista José Francisco Olivo.
15: Destacar que el problema o la situación está afectando en la parte sureste del estado Amazonas, específicamente el municipio Alto Orinoco, un municipio de difícil acceso al cual solamente es posible acceder mediante vía fluvial o vía aérea. La situación que ha ocurrido es que desde principios del mes de junio, finales del mes de mayo, época de lluvias, de fuertes precipitaciones, ha comenzado a crecer y a desbordarse de manera inusual, en este caso, el río Orinoco, en esta zona del Alto Orinoco, afectando principalmente a La Esmeralda, capital del municipio, y a comunidades de los pueblos indígenas Yanomami y Yecuana, ubicadas en las riberas del río. Destacamos algunas poblaciones inundadas, en este caso, Mabaca, Mabaquita, Platanal, la comunidad Castañeda, que tuvo que moverse por completo con sus animales, con algunos de los enseres que pudieron rescatar hacia la comunidad Mojo. Fue más de un día de traslado de parte de las comunidades indígenas.
14: Más información en los próximos minutos. Recuerden, seguimos En Este País. Les acompañó Alexander Medina.
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0: Es la una de la tarde, 36 minutos. Estamos de regreso con más del programa En Este País a través de la señal nacional de Radio Fe y Alegría en toda Venezuela, compartiendo a esta hora de la tarde contenidos asociados al emprendimiento. Y hoy, pues, llegó pues a este espacio la información relacionada al concurso IDEA de este año 2026. Recuerden que para participar en el concurso IDEA es una oportunidad para fortalecer e impulsar tu emprendimiento. Si tienes una idea o un proyecto en marcha en este momento, es el momento de mostrarlo, y la gran oportunidad que te ofrece Fundación IDEA a través del concurso IDEA en su edición de este año 2026. Estamos conversando a esta hora de la tarde con José Ramón Llovera. Él es el director ejecutivo de la Fundación IDEA, y todavía permanece con nosotros en la línea telefónica. José Ramón, te decía antes de irnos a la pausa, de las oportunidades que ofrece el concurso IDEA posterior a o durante el desarrollo de todo el proceso, ¿no? En el que desde que la persona o el emprendedor se registra o registra su idea, pues comienza a tener unas oportunidades. Cuéntanos de esas oportunidades que ofrece la Fundación IDEA a los emprendedores que muestran sus ideas y plasman sus ideas de país.
13: Bueno, muy interesante porque efectivamente uno, el concurso que es lo más visible y que durante los 24 años ha tenido pues una cobertura nacional con mucha participación de personas del interior y de la Gran Caracas, nosotros hemos ido desarrollando otras actividades post concurso. Una en una cápsula que es una invitación que también hacemos a tu audiencia, el último, en este caso de este mes va a ser el último viernes del mes, normalmente lo hacemos los jueves, pero este viernes vamos a hacerlo el viernes 26 de junio, cápsula formativa para los emprendedores. Y ahí vamos abordando temas con un invitado especialista en un área para que los emprendedores vayan teniendo tendencia por qué está pasando en el mundo del conocimiento, por ejemplo, o administrativo, manejo de la factura, la inteligencia artificial, el trabajo en equipo, el liderazgo colaborativo. Entonces eso lo damos como cápsula formativa. Eso en primer lugar. Lo segundo es que diseñamos una propuesta de fundamento del emprendimiento y lo estamos llevando adelante con escuelas que son de ABEC, donde estamos en alianza con uno de nuestros patrocinantes financieros, llevar unas charlas formativas de áreas de contabilidad, costo, mercadeo, plan, un proyecto de inversión, no plan de negocio, sino algo más pequeño. Y lo estamos haciendo con la comunidad de alrededor de las escuelas que están afiliadas a ABEC, a la Asociación de Educación Católica de Venezuela. Y bueno, ha sido un éxito porque en las comunidades hay personas, muchísimas personas están llevando adelante actividades económicas que le generan ingresos y que son potencialmente emprendedores porque lo hacen con tantas ganas y tienen resultados a corto plazo que, bueno, estamos ofreciendo esa capacitación en varias comunidades y bueno, ha sido total éxito. Y también nos han pedido que en las escuelas llevar una charla formativa que se llama Semillero del Emprendimiento, que es para niños de 9 años en adelante, donde van a tener su primera cuenta en los bancos y podamos darles como unos elementos sencillos, nada de irnos a temas abstractos y que estén fuera de su alcance, sino temas de ahorro, temas de presupuesto, de emprender. No hemos encontrado en comunidades niños y jóvenes que son emprendedores. Entonces, es como ese conocimiento, llevarlo a las escuelas y que el tema de emprendimiento no es que el emprendimiento es todo, sino que sepan que hay alternativas para incorporarse al mercado de trabajo, generación de ingresos y poder tener una calidad de vida, pues, en la medida producto del trabajo, que pues, la gente pueda sentirse que tal vez tiene algo que vale la pena y puede ser esa gran idea. Nosotros estamos fomentando, obviamente, también esas empresas, esos emprendimientos familiares, que siempre en la casa de uno hay alguien que tiene iniciativa. Entonces, desde la pandemia para acá, como estuvimos todos confinados, resulta que surgieron empresas familiares, porque entonces ese que tenía esa idea la ha ido llevando con los otros y los otros forman parte ya de la empresa. Y eso es bien importante porque muchas veces en una idea lo que necesita es saber hacer alianza, buscar la persona adecuada que te refuerce, no que te quiten fuerzas ni descalifiquen tu idea, sino que te la eleven para que la puedas sacar adelante. Y después estamos en alianzas estamos hablando con algunas instituciones para focalizar capacitación, por ejemplo, cómo presentar mi producto o cómo presentar mi servicio. Entonces vamos a hacer una serie de charlas puntuales para que los emprendedores tengan elementos de cómo mejorar esa actividad económica social que llevan adelante.
0: Súper interesante todo esto que ofrece la Fundación IDEA y particularmente el concurso IDEA en su edición 24. Estoy viendo en la página web los formatos y los ejemplos, pues, una especie de resumen ejecutivo de una presentación breve de ideas, ¿verdad? Es muy importante que quienes tengan sus ideas y te han estado escuchando atentamente, ingresen a la página concursoideas.com. Ahí van a tener toda la información que ya está compartiendo o estás compartiendo con nosotros, José Ramón. Tu mensaje bueno, para la audiencia, para los emprendedores, el ecosistema emprendedor que se conecta con nosotros todos los días de lunes a viernes de 1 a 2 de la tarde.
13: Qué bueno, de verdad que, Rosender, muchísimas gracias por darme este tiempo para, bueno, con tus preguntas ha sido muy, muy buena porque me permite, pues, que con tantos años de trabajo,

0: de oír el programa. Si conocen algún vecino, algún familiar, anímenlo para que se inscriba. Y de verdad lo vamos a recibir entre pares. Es decir, su idea va a ser escuchada, conversada, y usted le va a poner empeño para que el plan de negocio se arriesgue y usted diga, yo soy capaz de hacer un plan de negocio. Nosotros le vamos a dar orientación para que esa idea se concrete y pueda llegar a construir ese futuro que usted sueña. Así que súper agradecido por esta oportunidad que me ha dado Dors.
1: A ti, José Ramón Llovera, por compartir tu tiempo, tu experiencia, tu trayectoria en la Fundación IDEA y bueno, de esta oportunidad que le ofreces a los emprendedores y a todos los venezolanos del país que tengan buenas ideas para la construcción del futuro que todos soñamos y queremos. Gracias, José Ramón, por acompañarnos. Que tengas una feliz tarde.
0: Igualmente, gracias, Alex.
1: Conversábamos con José Ramón Llovera, director ejecutivo de Fundación IDEA, hoy dando a conocer la convocatoria que se abre para las inscripciones para todos los emprendedores. Atención, que deseen participar en la edición 24 del concurso IDEA, están esperando por ustedes. 28 días restan para eso y bueno, estás a tiempo de hacerlo y mostrar y plasmar tus ideas de negocios basadas en diferentes tópicos. Ya lo decía José Ramón, en la categoría digital, en la categoría social o en la categoría de negocio, como tú lo quieras plasmar. Recuérdate que tienes oportunidades para formación, alianzas y exposición y reconocimiento. Bueno, vamos a la pausa. Ya venimos con más del programa en este país. Agradecemos a nuestro invitado por acompañarnos, José Ramón Llovera, director ejecutivo de Fundación IDEA. Ya venimos.
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3: Una y 45 minutos.
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1: 1:49 de la tarde, seguimos con más del programa En este país, ya en nuestro último segmento de este día jueves 11 de junio de este año 2026, y seguimos en vivo con todos ustedes. Nos queda un contenido que compartir sobre emprendimiento con todos ustedes. En primer lugar, vamos a la sección Lo que está en tendencia.
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1: Y bueno, hoy en la sección de lo que está en tendencia, recibimos en primer lugar a la periodista María Gabriela Álvarez. Ella hoy cuenta sobre las empresas y el medio ambiente. ¿Cómo medir el impacto ambiental de una empresa o de un emprendimiento? María Gabriela, muy buenas tardes. ¿Cómo estás?
2: Muy buenas tardes, Rosender. Buenas tardes a todos los que nos escuchan. Así es, hoy estaremos hablando de cómo medir el impacto ambiental de una compañía. Y es que en un contexto en que los efectos del cambio climático son cada vez más evidentes y preocupantes, y hay una conciencia mundial sobre la necesidad de apostar por prácticas que sean sostenibles, se hace impredecible para las empresas de todos los sectores e industrias medir su impacto en la actividad del medio ambiente, en la actividad que desarrollan, pues, y esta labor tiene un efecto positivo no solo tanto para la salud de nuestro planeta, sino que también a nivel de reputacional de estas empresas. Medir el impacto ambiental que puede llevar a posicionar con agentes de cambio o ejemplo a seguir en la transacción hacia modelos de negocios es algo que genera un impacto positivo tanto en la vida de la tierra como en la de las personas. Entonces, parte de lo que traigo a colar la tarde de hoy es este impacto que tienen las empresas. Pues cuando hablamos de impacto ambiental de una empresa, hablamos de un conjunto de efectos de sus actividades, que tienen sus actividades sobre el entorno ambiental y que pueden manifestarse de múltiples formas. Por ejemplo, está la contaminación del aire, del agua, un consumo excesivo de los recursos naturales, entre otros efectos que tiene el impacto de una empresa, Rosender. Y que la idea de todo emprendedor es mitigar esos impactos o efectos en nuestro entorno.
1: Claro que sí, cuando hablamos de impacto, pues esa proyección, ¿no?, que tiene en una empresa o emprendimiento concerniente a un nivel, digamos, hacia un enfoque como tal. Hablamos aquí en el programa, en otras oportunidades, hablamos de las empresas de triple impacto.
2: Así
1: entre
2: es.
1: Ellas está el impacto ambiental, y qué importante es que las empresas puedan desarrollar no solamente el impacto financiero que todas buscan alcanzar los objetivos, o el impacto social, sino también el impacto ambiental con las prácticas que van desarrollando en el día a día. ¿Qué es ese impacto ambiental? Porque seguramente algunos dueños de empresa o emprendimientos no saben de lo que es el impacto ambiental, María Gabriela.
2: Bueno, hablándote, como te comentaba anteriormente, se puede desarrollar un estudio a través de tu empresa o emprendimiento, donde puedas identificar el impacto que tiene en el medio ambiente. Y esto le permite a la empresa identificar, cuantificar los efectos que tiene tu proceso de desarrollo o tu proceso, digamos, creativo para elaborar tu producto o servicio, facilitando la toma de decisiones para mitigar esos daños y promover prácticas que sean más sostenibles dentro del desarrollo de tus actividades como negocio, empresa u organización. Y esto es algo que va muy alineado con la Agenda 2030, que busca precisamente que las empresas que formen parte de él pues tengan esa conciencia sostenible.
1: Claro que sí, muy interesante este tema para abordar y profundizar. Sin embargo, pero se nos acaba el tiempo. Estamos cerrando ya el programa en este país. En simultáneo, quiero contarles que se está desarrollando la inauguración del Mundial de Fútbol, que acapara la atención del mundo. Nosotros en nuestros espacios estaremos seguramente dándoles a ustedes más detalles en nuestros diferentes espacios informativos de cómo va el desarrollo del Mundial de Fútbol. Además que el Mundial se convierte también en una oportunidad de negocio, como las pequeñas empresas pueden vender más sin gastar millones de publicidad, montándose en la ola del Mundial. Además, muchos emprendimientos están vinculando el Mundial con sus espacios. Por ejemplo, he logrado ver cómo algunos lugares donde se desarrolla un emprendimiento han habilitado unos espacios para que los fanáticos, las personas puedan ver los partidos del Mundial, y se convierte en un espacio para el compartir, pero también para vender sus productos o sus servicios. De verdad, son oportunidades de negocios que se van dando a propósito de un evento tan global como es el Mundial de Fútbol, Estados Unidos, México y Canadá. Y bueno, hablando de Mundial, nos despedimos con Shakira, Daddy Yankee y Tini Taka, un tema musical que también trae al inconsciente la fiebre del Mundial. Nos despedimos acompañándole siempre en nuestro equipo técnico y de producción, en el control técnico y la producción del programa, María Gabriela Álvarez Ramos, en la subdirección de comunicaciones, Wirmelis Villalobos, en la coordinación de producción y programación nacional, Anthony Galindo, y en la conducción de este espacio, Rosender Evies. Estuvimos junto a periodistas, comunicadores y emisoras de Radio Fe y Alegría, todos bajo la dirección de la profesora Vidalina Campos. Que tenga usted una muy feliz tarde. Recuerden que estamos en las redes sociales, somos @ en este país radio, @ Radio Fe y Alegría, y nuestra mensajería de texto y WhatsApp 0424 555 3146. Feliz tarde para todos.

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2: Una. Y 58 minutos. 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
3: 1:28 de la tarde y seguimos con más avances informativos. El vicepresidente de la ONG Foro Penal, Gonzalo Imiot, informó este 10 de junio a través de la red social X que al menos 87 personas consideradas presos políticos se encuentran en detención preventiva por más de 2 años sin una sentencia firme. Según el abogado, esta situación excede los límites.
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1: 2:03.
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4: Bueno. Dime. ¿Qué tal, amigas y amigos del centro del país? Muy buenas tardes. Reciban los saludos técnicos y cordiales del ingeniero Jesús Salazar, a cargo de la consola de la 94.3 FM, Radio Fe y Alegría. En la dirección general de la estación, el licenciado Juan Carlos Leal. En la coordinación técnica de Radio Fe y Alegría 94.3 FM, el ingeniero Jesús Salazar, y quien tiene el inmenso placer de hablar para ustedes, Guillermo Cordero, Publicor, certificado 16456 de la República Bolivariana de Venezuela. Al aire va Caballo, Rumba y Folclor. 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Hoy vamos a hacer un bonito especial con un muchacho nacido en las tierras de Guanarito abajo, camino Arismendi de Barina. En este pueblito se crió el coplero que vamos a presentar, natural de La Molinera, estado Portuguesa, Wilmer Tobar, se presenta hoy en Caballo, Rumba y Folclor con su nueva producción discográfica.
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de Guanarito adentro, llegando casi a Arismendi de Barinas. De la Molinera emerge este artista que va a estar con nosotros en las ferias de San Juan 2026. Su nombre es Wilmer Tobar y se deja escuchar en Caballo, Rumba y Folclore.

2:34 de la tarde, avanza Caballo Rumba y Folclor por aquí, por la 94.3 FM, Radio Fe y Alegría. 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La Envidia Mata, Augusto Brizuela, se prepara pues para realizar junto a su esposa Daniela el cumpleaños de Argenis Rojas, 17 añitos. Feliz cumpleaños, mañana los cumple, mañana le hacemos un programa especial y le vamos a entregar un tema a la esposa del amigo Augusto Brizuela. Un tema bien bonito, mañana vamos a traer a Cristóbal Jiménez, petición de la señora Corina. Y ahí hay un tema muy bonito, ya que Augusto creo que cumplió la promesa de comprarle su casita. Una casita bella para ti, la va a escuchar mañana de la voz del cantautor de Mantecal. Él es presidente de la Comisión de Medios de la Asamblea Nacional y de la Comisión de Folclor de los Folcloristas. Cristóbal Jiménez representa a los folcloristas pues en la ciudad de Caracas y a nivel nacional. Mañana será nuestro invitado especial en Caballo Rumba y Folclor. 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
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Vamos a traer otro tema del coplero de la Guada La Molinera, Wilmer Tobar, va a estar presente en la Feria San Juan 2026 y vamos a escucharlo pues en caballo, rumba y folclore.

2:47 de la tarde, avanza Caballo Rumba y Folclor por aquí, por la 94.3 FM, Radio Fe y Alegría. Nos acompaña el doctor César Muñoz. Vamos a darle el saludo a él en la parte del shopping espacial. Por allá nos escucha todos los días. El doctor César Muñoz es abogado, es odontólogo y también es comisario de la DICIC, ahora es SEBIN. Saludo a Pico Requén, este nos copia por los lados del sector de la agropecuaria. Tiene un nuevo invitado hoy, el amigo Curro, apareció el churro. El Curro apareció por allá junto a Pico Requena. Saludamos a Carlos Alberto, a Celo Barreto, saludamos a Fumarola también, que se une a la reunión de Pico por allá. A la gente de los colchones, el Robler, saludo a Shelby, Anselmo Vega, Enrique Belli, Argelia Belli. Vaya el saludo a la gente de la Envidia Mata, todo el equipo de la Envidia Mata, Neto Tirado, Leo Ismenia, Consejo Comunal de Abogados, Nolan Mesones. Saludamos a Jorge, la unidad de transporte. Vuelve Jorge con sus pasajeros, seguro en la ruta que va hacia las minas, Espíritu, terminal centro de la ciudad. Carlos Palacio nos copia con su esposa Yanmari Betancourt en los aguacates. Josué el abogado llegó de Estados Unidos, está por allá por los lados del 14 de marzo. Saludos a Aristóbulo Pinto, vaya un saludo a la señora Corina, un abrazo. Y también el saludo a su familia, a toda su familia, calle Mellado de San Juan de los Moros. Saludamos al tío Victorio, este nos copia por los lados del sector de Potrerito, Puerto Rico. El tío Pancho Grano copia en el Jobón con la familia Mireles. La tía María Grano copia con los primos y las primas en Puerto Rico. Pancho Gómez en su pulpería, allá vendiendo bastante helado, refresco, golosina y vendiendo leche de vaca. Pancho Gómez en el Banco Obrero, en el sector 3. Saludamos a José Félix. Vaya el saludo, José Félix. Está el director de carnicería Punto Criollo en la calle Rocha. Saludamos a Pedro el Depostador y a Richard. No sabemos si Alejandro se incorporó. Saludamos a Efraín Medrano. Este también es asistente y mano derecha del amigo Carioli. Saludamos a los mototaxistas, a los transportistas, a la familia Nieve en Cujicito, full volumen.

la doctora Carmen Colmenares, está no copia con su mamá en La Morera, Saloma Rosa en La Morera, Rosa Horta, Perspectiva Horta, Juan Carlos Horta, Alfredo Horta, Saloma a Edward Godoy, este de Calabozo, con su sobrino querido Arnoldo Mota en la calle Mellado, full volumen. Saloma a Wilson, el veterinario, el médico veterinario. Saludamos a Rafa, a Kiko de la Unión La Morera, a los Yutones. Vaya el saludo a Javier en el bodegón El Mundial, a su esposa, a su hijo. Saludamos a Richard, colector, este le da full volumen a la unidad de transporte Ruta 48 que cubre Camuruquito, el portal. Saludamos a Monseñor Raúl Ascanio Chirino, nos copia por allá por la catedral. Un saludo al poeta de la, al poeta del pueblo, y saludamos a la gente de La Guapa. Vaya el saludo a Freddy y Danielis, nos copian en Pedro Saraza. Saludamos también a Jacqueline, a su papá, a su hermana y a su mamá en el sector del terminal de pasajeros. Saludamos a Ángel Escalona y saludos a Jesús Tobar, que nos copia por allá cerca de Autotapicería Uva de Ubita, en la Pérez Bonalde de San Juan de los Morros. Bueno, vamos a seguir escuchando el coplero de la Guada La Molinera, de Arismendi de Barinas. Este coplero, Wilmer Tobar, se deja escuchar.

Amigas y amigos del centro del país, hemos llegado al final del programa por el día de hoy. 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Juan, Super Tequeños Damaso, Puesto de Verdura, El Picholín Gustavo, y cruzó publicidad con nosotros, Papelón Don Mencho, en el centro de la ciudad. Trabajamos para ustedes con mucho cariño. En la parte técnica estuvo el ingeniero Jesús Salazar, en la dirección general de la estación, el licenciado Juan Carlos Leal, en la coordinación técnica de Radio Fe y Alegría 94.3 FM, el ingeniero Jesús Salazar, y quien tuvo el inmenso placer de hablar para ustedes, Guillermo Cordero Publicor, certificado 16456 de la República Bolivariana de Venezuela. Hemos presentado con cariño y amor el programa del pueblo, es del pueblo, se llama Caballo, Rumba y Folclor. Nos solicita a la administradora, pues, de la radio, un tema de Wilmer Tovar. Como está lloviendo, vamos a colocarlo. Se llama Tiempo de Agua en la Llanura. 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

5. Les recordamos que pueden contactarnos a través de mensajería de texto, llamadas o vía al WhatsApp al 0412-923-7511 o también a través de nuestras redes sociales, como lo es en Instagram, arroba feyalegría943, o en TikTok, arroba feyalegría943FM. Como de costumbre todos los jueves, hoy le tenemos un invitado especial, así que nosotros le dejaremos parte de su musicalización y después hablaremos un poco más de este artista invitado de hoy. Así que lo dejamos con el artista del día de hoy y no se despeguen de acá de La Hora del Recuerdo.

Es un cantautor de música romántica, como ya ustedes lo conocen, de la época de los 70. Imagínense ustedes, este grandioso cantante Julio Iglesias es también un empresario español. Detalles técnicos. Por acá continuamos con más de lo que es este cantante, hablando un poco más de su biografía. Es un cantante, compositor y es futbolista profesional español. Iglesias es reconocido como el cantante europeo continental más exitoso comercialmente en el mundo y una de las 10 mejores ventas de discos en la historia de la música, habiendo vendido más de 300 millones de discos en todo el mundo en 14 idiomas. Se estima que durante su carrera se ha presentado en más de 5.000 conciertos

aquí finalizamos por el día de hoy. Gracias a todos los que escucharon este programa dedicado a Julio en Grecia, por aquí por Radio Fe y Alegría 94.3 FM y este programa que se llama La Hora del Recuerdo. Esperamos que el programa haya sido de su agrado. Les recordamos que estamos bajo la dirección general de Juan Carlos Leal, en la coordinación, quien les habla, Jesús Salazar, y en los controles técnicos, Jesús Salazar como productor nacional independiente número 35.905. También a Patricia Belisario como productora nacional independiente número 36.142. Así que nos despedimos de ustedes por el día de hoy y los esperamos el siguiente jueves. Cerraremos con la canción de Julio Iglesias, Todo el amor que te hace falta. Y como siempre, recuerden que 3 minutos de música son años de recuerdo. Así que nos escuchamos el próximo jueves.

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1: Karol G, Milagros, género pop.
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0: gran saludo a todos los escolares, a la familia, porque empieza la hora dedicada a los soñadores del mundo, los pequeñines de casa. Empieza la escuela en la radio. Te acompañaremos durante 60 minutos con curiosidades, música, cuento que te cuente un cuento y venezolanos ilustres. Anotaremos un gol con fe y alegría cada vez que nuestros estudiantes de todo el país sean portadores de esperanza. Muchas gracias por estar allí.
1: Shakira.

Este programa llega hasta ustedes gracias a todo este equipo de Fe y Alegría Educomunicación. En la Dirección Nacional, Vidalina Campos. Desde la Subdirección de Comunicaciones, Wirmelis Villalobos. Anthony Galindo en Producción y Programación Nacional. En la Producción General de la Escuela en la Radio, Legitzia Torres. Y en la Postproducción, nuestro amigo Alcides Tocuyo, quien les habla con mucho cariño, Leti. Rueda las sillas, rueda algunos muebles para que puedas mover el esqueleto con esta canción, Me muevo para aquí y para allá.

En la escuela, en la radio, queremos que practiques hábitos de salud, como cepillarte los dientes después de comer, lavarte a menudo las manos, ese fue un gran hábito que nos quedó del COVID, y cambiar tu ropa interior diariamente después de lavar. Normas de higiene sencillas que nos asegurarán buena salud. Y escuchemos Píntame la Vida.

Y por cierto, ¿cuándo fue la última vez que tuviste una cita médica? Es importante la revisión médica y tener todas las vacunas que te correspondan. Aquí señalamos algunas que se deben colocar antes de cumplir tu primer añito de vida. Sarampión, polio, hepatitis B, rotavirus que previene de una gastroenteritis severas, neumococo, protege contra la neumonía, otitis y meningitis. Y la pentavalente, penta viene de 5, protege contra 5 enfermedades. Difteria, tétanos, tosferina, hepatitis B y haemophilus influenza tipo B. Pregunta a tus padres o a la persona responsable de tu cuidado si tienes la tarjeta de vacunas. Es vital tener ese registro y en especial que te hayan vacunado. Escuchemos Canción de la Vacuna de Gululú.

0: En la escuela, en la radio, queremos escucharte. Envía un saludo a tus familiares, a tus compañeros de escuela. Comparte tus juegos favoritos. Cuéntanos cuál te gusta jugar. Una receta, una adivinanza, un chiste. Manda un mensaje de voz al WhatsApp +58412-894-8092. Indica tu nombre, escuela, lugar donde te ubicas. Este espacio es tuyo. Vamos a jugar a las adivinanzas. Esta semana con la categoría Mundo Marino. Adivina, adivinador, adivinadora. Quien adivine, buen adivinador, buena adivinadora será.
1: Adivina, adivina, adivina quién será.
0: Vamos con la adivinanza. Atención. En el mar es donde vivo. Plateado es mi color. Lo cruzo veloz como un rayo. Adivina quién soy yo. Repito. En el mar es donde vivo. Plateado es mi color. Lo cruzo veloz como un rayo. Adivina quién soy yo. Una pista. Le gusta vivir en grupo. Son muchos, andan siempre juntos. ¿Quién será este animal marino?
1: Adivina, adivina, adivina quién será.
0: Después del corte tendremos la respuesta. Ya regresamos con La Escuela en la Radio.
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4: 4:15. 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
3: ¿Y cuál es la respuesta a la adivinanza? ¿Qué nos dice Luis? ¿Y Suset? Recordemos la adivinanza. En el mar es donde vivo, plateado es mi color, lo cruzo veloz como un rayo. Adivina quién soy yo. Te vas a sorprender. Es un animal pequeño, pero le gusta andar en grupo para asustar a los peces grandes. La sardina. Las sardinas son pequeños peces plateados que viajan juntos en grandes grupos, como si estuvieran haciendo una fiesta bajo el agua. Conocidas como superalimento del mar, son excelentes para los niños porque contienen omega 3, muy bueno para el cerebro, y tiene mucho calcio, buenísimo para tener huesos y dientes fuertes. ¡A comer sardina! Viajan en pandillas gigantes. Les encanta nadar en bancos. A eso se le llama cuando viene un grupo grandote. Se le llama bancos. Están formados esos bancos por miles de sardinas. Nadan juntos para protegerse. En las playas, en los mares donde van los pescadores, tienen un vigía montado por allá en la montaña. Y cuando él ve ese resplandor del sol, ese reflejo, dice, ahí viene un cardumen de sardinas. Para allá, a la derecha, hace seña a los que están en los botes para que sepan dónde viene el cardumen de peces. Pero, ¿y qué comen las sardinas? Pues se alimentan de plancton, que son organismos marinos súper pequeñitos. Son pequeños gigantes en nutrición. Las sardinas son como una vitamina natural que ayuda al crecimiento, a la concentración en el colegio y a mantener el cuerpo lleno de energía. ¿Y dónde la encontramos? En el agua salada, en los mares. Por eso vamos a escucharla.

Chipilines, vamos a escribir las palabras faro, ajá, con F, faro, arena, manglares. Repito esta palabra un poco extraña, manglares. Realiza un dibujo marino donde incluyas estos elementos que existen en los mares. Y escuchemos...

Llegó la hora de la ciencia, vamos a hacer experimentos. Este es uno muy sencillito. Necesitamos un globo y figuritas de seres humanos de colores, de unos 3 centímetros cada muñequito. Déjalos sobre la mesa un poquito separados. Inflas el globo y amarras para que no se escape el aire. Frota tu cabello con el globo contando hasta 15. 1, 2, 3. Acerca el globo a los papelitos con forma humana que has recortado. ¿Qué pasa? Las figuras humanas se pegan al globo como si este fuera un imán. Al frotar, el globo con el cabello recibió una carga estática, se creó un campo magnético y ahora atrae a los papelitos. Y nos vamos con la canción, hoy esto siempre me cuesta pronunciarla, supercalifragilístico espialidoso. ¡Lo dije!

0: algo transparente con pega y papel de seda puede simular un acuario. En el papel de seda traza y recorta dibujos de peces, recorta formas de algas con papel de bolsa, recorta rocas, corales, que con papel de bolsa representas las rocas y los corales, y tendrás tu propio acuario. Puedes arrugar el papel para darle esa textura. Y nos vamos con la canción En el fondo del mar, recordando que la semana pasada era el Día Mundial de los Océanos y hay que cuidar.
1: Y

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0: 4:29.
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1: Y hoy de fiesta con los partidos de fútbol, inauguración de la Copa Mundial 2026. Peque gigantes, ¿a ustedes les gusta cuando sopla el viento? ¿Y quién mueve al viento? Pensemos un ratito.

El aire se mueve con fuerza y su fuerza viene del sol por el aumento de temperaturas. El aire más cerca a la Tierra es muy caliente y pesa menos. Sube a la atmósfera, a la capa gaseosa del planeta, y ese espacio lo ocupa el aire caliente que baja. Ese baile entre aire caliente y el aire frío genera el viento. Por eso, cuando en casa lavan, desea que haya mucho sol, porque el calor y el viento secarán más rápido la ropa. El sol calentará tanto esos blue jeans y las toallas que se evapora el agua que quedó en la toalla y en los blue jeans. ¿Qué te parece? El agua que se encuentra en la ropa recién lavada, bueno, se va a evaporar, igual al vapor de agua que sale cuando hierve una olla sobre la cocina. Cuando se evapora esa agua de la ropa, decimos: mamá, mamá, ya la ropa se secó, la voy recogiendo. ¿Qué te parece? Y así colaboras. Y vamos a escuchar la canción Señor Viento.

0: ¿Qué pasó?
1: Hoy, jueves de tecnología, te contaremos lo que hicieron los científicos con la energía de los vientos y también de los mares. Con esa gran fuerza la llaman energía eólica, la de los vientos. En lugares del mundo donde hace mucho viento, como en el mar, colocan postes con aspas y almacenan esa energía para mandar electricidad a pueblos enteros. Son fuentes de energía renovable, le dicen energía verde, porque no contaminan. ¡Qué maravilla!

Peque gigantes, vamos a jugar con el viento. Sopla fuerte con esta canción, Sopla el Viento.

0: invitamos a construir un parque eólico con materiales de desecho. Busca imágenes en internet sobre los parques eólicos. Manos a la obra. En Paraguaná, Estado Falcón, fue diseñado un parque eólico. En otros países logran energía verde, no contaminante, con la fuerza de las olas del mar. Se llama energía mareomotriz. Bien interesante, ¿verdad? Bueno, hacer esa maqueta. Ahora, Peque Gigantes, te invitamos a escuchar la sección Cuento que te cuento, un cuento, y se llama El Sol y el Viento.
1: Resulta que un día el viento y el sol tuvieron una discusión. Yo soy muchísimo más fuerte que tú, se jactó el viento. Puedo derribar chimeneas, desarraigar árboles y arrastrar ovejas delante de mí. Tú no puedes hacer nada de eso. Y sin embargo soy más fuerte que tú, dijo el sol. No deberías, viento, discutir de esa manera. Muy bien, respondió el viento. Haremos una competición para demostrar cuál es el más fuerte de los dos. ¿Qué te parece que hagamos? ¿Ves ese caminante de ahí abajo? Preguntó el sol. Lleva una capa roja sobre los hombros. ¿Te parece que decidamos que el primero que pueda quitarle la capa de encima de los hombros es el más fuerte? De acuerdo, gritó el viento. Yo probaré primero. Y te advierto que ganaré con toda seguridad. El viento empezó. En primer lugar, sopló con mucha fuerza alrededor del caminante. Se apoderó de la capa del hombre y tiró de ella. Dio tirones hacia aquí y allá. El caminante tuvo miedo de que su capa saliera volando, así que ató el lazo más fuertemente y se la sujetó con fuerza alrededor del cuello, porque tenía frío. El viento sopló con más fuerza aún. Llamó a la lluvia en su ayuda y empapó al caminante de pies a cabeza. El hombre se sacudió las gotas, se arropó más con la capa y prosiguió su camino quejándose amargamente. El viento se enfadó. Sopló hasta levantar un huracán y empujó al hombre hacia adelante con mucha fuerza mientras intentaba arrancarle la capa. Le aulló en los oídos. Llamó a la granizada en su ayuda y al cabo de poco el pobre hombre intentaba protegerse de las duras bolas de hielo. Sentía tanto frío que le habría gustado tener 10 capas para abrigarse. Se quitó el cinturón del abrigo y lo ciñó alrededor de la capa para que no pudiera salir volando. El viento quedó derrotado y llamó al sol con tono de burla para que pusiera a prueba su poder. El sol salió de detrás de las nubes y la niebla desapareció. El viento se aquietó y la lluvia se detuvo. El sol brilló sin parar y sus rayos empezaron a secar la capa del caminante. El hombre soltó la hebilla del cinturón y dejó que la capa colgara suelta de sus hombros para que pudiera secarse con más facilidad. El sol continuó brillando, caliente y constante. Al cabo de poco, el caminante sintió calor y deshizo el lazo que sujetaba la capa a su cuello. El sol continuó brillando. El hombre comenzó a jadear porque cada vez tenía más calor. Se abanicó con el pañuelo y se quitó el sombrero. El sol brillaba y brillaba. Y de repente, para desánimo del viento y para deleite del sol, el caminante se quitó la pesada capa y continuó su camino sin ella. Ya no podía soportar por más tiempo el calor que le daba. «La amabilidad lo puede todo», le dijo el sol al viento. «He ganado. Los gritos y los bramidos nunca sirven de mucho, ¿sabes? La amabilidad lo puede todo».
0: ¿Quién fue más listo en esta historia? ¿Por qué? ¿Qué significa para ti la amabilidad lo puede todo? Vamos a un corte y ya regresamos con más de La Escuela en la Radio.
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4: 4:43. 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
6: Gigantes de corazón, para ustedes que se esmeran por dialogar y llegar a acuerdos, que se niegan a resolver los conflictos con golpes, les dedicamos estos segmentos. Y escuchemos antes la canción La vida está por empezar.

Y con los escolares más grandes de la casa, trabajaremos hoy el proyecto de vida. ¿Qué quieres alcanzar en tu vida? ¿Qué huellas quieres dejar entre las personas que comparten contigo?

Empecemos por responder: ¿quién soy? ¿Qué actividades me gustan realizar? ¿Qué situaciones me ponen muy triste, alegre, disgustado, disgustada? ¿Qué hago cuando estoy triste, alegre o disgustado? ¿Qué es lo que más me gusta comer? ¿Qué música me gusta? Esas cosas. ¿Cómo eres tú? ¿Quién eres? En una hoja reciclada escribe dos párrafos sobre quién soy, tomando en cuenta tus gustos.

0: ciclo, haciendo un hemiciclo.
1: Pero eso ya cumplió su ciclo.
0: Cuenta cansado don Periclo.
1: Ahora no me subo más a un micro, prefiero andar en mi super.

Redacta dos párrafos sobre tus gustos y dos opciones de oficios y profesiones que te gustarían hacer cuando seas grande. En una hoja reciclada, elabora con dibujos, flechas y palabras para hacer un mapa que represente tus sueños. ¿Cómo te ves en 15 años? ¿Te parece? Pues entonces con recortes, dibujos, palabras y mucho color, manos a la obra en tu mapa de los sueños.

0: espacio es tuyo, por eso queremos escucharte. Envía un mensaje de voz al WhatsApp más 58412-894-8092 y comparte canciones, actividades que te realizan en tu escuela, travesuras que realiza tu mascota, tu equipo favorito, ¿cuál crees tú que va a ganar la Copa 2026, este mundial? Recomienda algunos paseos, alguna actividad de cuidado del ambiente. Esperamos tu mensaje de voz y aquí lo compartiremos. Llegó el momento de decir hasta mañana. Te esperamos por este mismo dial a las 4 de la tarde. Este programa llegó a ustedes gracias a todo este equipo de Fe y Alegría Educomunicación. En la Dirección Nacional, Vidalina Campos. Desde la Subdirección de Comunicaciones, Wirmelis Villalobos. Anthony Galindo, en Producción y Programación Nacional. En la Producción General de la Escuela en la Radio, Legicia Torres. Y en la Postproducción, nuestro amigo Alcides Tocuyo, quien les habló con mucho cariño, Leti. ¡Chao! ¡Hasta mañana viernes! Viernes de colores e historias con la gente linda del Museo de los Niños de Caracas. ¡Chao!
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5: Karol G y Marco Antonio.

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1: Camilo VI, el amor de mi vida. Género, balada.

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2: Kiara, quiero un ángel. Género pop.
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0: 5 y 22 minutos.
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2: Camilo VI, jamás, género, balada.

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1: De su autoría, Luis Silva nos interpreta el tema Hace Falta Dios.

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11: 5:30.
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5: Los Panchos, sin ti. Género, bolero.

0: Oscura.
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2: 5 y 40 minutos.
5: Guácara, interpretado por Gualberto Ibarreto.
6: Guácara.

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3: 5:51. 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
1: Juan Gabriel, Hasta que te conocí. Género: ranchera.

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0: Nos anuncia que ya estamos a mitad del año y que bueno, tenemos que apurarnos para hacer todas esas cosas que queremos hacer antes de que el año se acabe y que nos agarre diciembre.
1: Exactamente, mitad de año. Bueno, y este mes la audiencia del mundo, la audiencia deportiva del mundo y la farándula también se medio paraliza en medio del mundial de fútbol. Los venezolanos, pues, un mundial otra vez sin Venezuela, un mundial extraño. No nos lamentamos porque no esté Venezuela, pero creo que sentimos más lo lejano del mundial porque cada vez es más difícil encontrar canales abiertos, espacios disponibles para ver transmisiones, los derechos de autor, derechos de transmisión y todo lo que está rodeando las marcas de este mundial también aleja a los venezolanos de este tipo de esparcimiento. La ausencia de canales abiertos, de la radio, obliga a muchos a tener que invertir dinero para poder ver la televisión por suscripción. Pero bueno, la tarea sigue y el mundial nos recuerda, el fútbol nos recuerda y los deportes que no nos podemos vencer en el camino, ¿verdad? Que no podemos echarnos para atrás.
0: Incluso el Papa ha dicho claramente que hay muchas lecciones que los mundiales de fútbol nos dan a nosotros los cristianos de la humanidad, del trabajo en equipo, respecto a las reglas, la diversidad, el poder encontrar espacios en que podamos unir a la familia. Realmente el mundial no es solamente los millones que se gastan en publicidad y en la transmisión y en las marcas que patrocinan este tipo de eventos. El mundial también es una ocasión para unir familias, amistades, para poder encontrar puntos en común incluso entre personas que a lo mejor no se hablan o piensan distinto, pero a la hora de aupar un equipo, pues se unen y son capaces hasta de olvidar sus diferencias por un rato para poder disfrutar juntos un buen partido de fútbol. Qué mejor que el fútbol, que es un deporte tan limpio, tan sano, tan hermoso, tan sencillo, que lo juegan en todas partes del mundo, que lo juega la gente más humilde, más sencilla, porque incluso zapatos, podemos ver esos muchachos en África, en las favelas de Brasil, en todas partes, pues detrás de un balón, con esos sueños grandes que muchos han logrado, porque hay muchísimos jugadores que son de los países de tercer mundo, que incluso representan ahora los países del primer mundo, pero que cuando comenzaron a jugar no lo hicieron precisamente en esos países, sino que son fruto de la migración, esa migración que a veces es tan demonizada y que muchas veces nosotros los venezolanos hemos sufrido esa demonización de la migración cuando nos vamos a otros países, pues ahora capitaliza en todos esos hombres que son unos atletas, que han entregado su vida, que nacieron en un distinto lugar del planeta, pero que ahora representan y llevan con orgullo los colores de esas naciones que han logrado clasificar para el Mundial de Fútbol.
1: Así es, un deporte de lujo que se ha masificado completamente y que se conforma. Creo que los equipos también escogen a sus mejores jugadores sin distingo, ¿no? Lo importante es que complemente y que logre el objetivo final de ganar, de hacer un buen equipo.
0: Bueno, y yo creo que en ese sentido nosotros también tenemos que aprender, porque cuando nosotros armamos un equipo no es para perder. O sea, si nosotros, esta tarea de la reconciliación no es armar un equipo para decir sencillamente, ay, no lo pudimos hacer. No, señor, si vamos a armar equipos en nuestras comunidades, en nuestros barrios, con todo esto que hemos venido aprendiendo a lo largo de estas 8 sesiones que hemos venido dando en relación a la reconciliación, a la negociación, a la propuesta, a la resolución alternativa de conflictos, al lenguaje no violento, la idea es que nos organicemos, nos juntemos y que apuntemos a ganador. Y ganar no significa ser violento, ganar no significa tener las armas, ganar significa jugar con lo mejor de nosotros, cumpliendo las reglas del juego y teniendo por seguro, con la fe puesta en alto y la fe puesta en Dios, que podemos lograr esos objetivos que nos hemos trazado como equipo.
1: Así es. Bueno, y en Venezuela, la Compañía de Jesús, la Iglesia Católica y otro montón de organizaciones se sumaron en equipo a pensar la reconciliación en el evento del sábado con Constructores de Paz.
0: Sí.
1: Hay una convocatoria también a hacer un super equipo, ¿verdad?
0: Sí, ese evento maravilloso que lo tuvimos pues allá en la Católica, con todas esas organizaciones que se sumaron pues a este 17º encuentro de constructores de paz. Ya son 17 veces que nos reunimos como organizaciones que van desde Fe y Alegría, la Universidad Católica Andrés Bello, el Movimiento Juvenil Huellas, Arcores, que es la organización de los Agustinos Recoletos, los Misioneros de la Consolata, tanta gente hermosa, congregaciones religiosas, femeninas, masculinas, la gente, de verdad que fue una fiesta el solo hecho de reencontrarnos, de tener la oportunidad de vernos nuevamente, y bueno, ni hablar de las actividades que tuvimos y que realizamos, que fueron realmente extraordinarias. Desde el primer momento, la introducción que nos hizo el rector de la UCAP, el padre Arturo Peraza Celis, luego las ponencias extraordinarias, muy buenas y muy acertada que tuvimos en ese tema tan importante para nosotros como lo es la democratización para la paz. Ahí tuvimos la intervención de Lisset González, esta socióloga cuyo papá fue pues preso político y estuvo desaparecido y murió incluso estando dentro de detenido. Lisset nos dio una lección de vida y de profesionalismo y de todo lo que es la memoria, para la importancia de la memoria y la verdad para la reconciliación. Con su experiencia no solamente como socióloga y profesora universitaria, sino de su propia experiencia personal. Además, luego tuvimos a Carlos Correa, Carlos que incluso estuvo detenido, este director de la ONG Espacio Público, gran defensor de derechos humanos y de la democracia, nos tuvo con una ponencia extraordinaria sobre el perdón y la importancia de la escucha para la reconciliación. Ese tema que justamente estuvimos conversando aquí en este mismo espacio la semana pasada. Y luego tuvimos al profesor Ricardo Sucre, profesor aquí de la Central, de aquí de esta parroquia universitaria donde yo estoy como párroco, pues ahí estuvo Ricardo hablándonos de la importancia del pensamiento crítico para la democratización. Y bueno, realmente las tres ponencias nos dejaron muy entusiasmados, muy esperanzados. El momento de también las preguntas y respuestas muy interesantes, complementarias de todo lo que los ponentes habían podido ofrecernos a la audiencia. Y bueno, luego de ese espacio, poder tener la oportunidad de reunirnos en distintas mesas para conversar, para tratar estos distintos temas. Tuvimos allí la mesa de la reparación social, la mesa de la escucha para la reconciliación y el olvido, tuvimos las mesas de trabajo sobre temas tan importantes como la acción ciudadana, la espiritualidad para el perdón, y bueno, yo tuve la oportunidad de dirigir la única mesa virtual en la cual podían participar personas que no estuvieran físicamente presentes en la UCAP, sino que podían conectarse, y de hecho se conectaron desde los lugares más diversos del país: Amazonas, Mérida, aquí mismo cerca en Caracas, en Delta Macuro, en gente en Anzoátegui, y bueno, se conectaron y pudimos conversar sobre un tema que realmente para nosotros es muy importante como iglesia, que es sinodalidad para la reconciliación. Conectar esos procesos que está llevando a cabo la iglesia, primero con Papa Francisco y ahora con Papa León, pues que está realmente siendo continuador de esa propuesta tan importante para nosotros en este tiempo como lo es el camino sinodal, un camino que no tiene vuelta atrás, un camino que nos une a todos nosotros como iglesia, como discípulos, sin diferenciación de quién es el cura, quién es la monja, quién es hombre, quién es mujer, quién es niño, quien es adulto, sino que todos tenemos que caminar juntos para lograr no solamente esa iglesia, sino esa sociedad que queremos y que necesitamos.
1: Sí. El documento de la Red de Acción Social de la Iglesia tiene como unas pistas y unas responsabilidades según las organizaciones. Le habla a los empresarios, le habla a la sociedad civil, le habla al gobierno. ¿Cuál es estrategias o líneas de acción que surgen del encuentro Constructores de Paz que se pueden implementar en ese camino a la democratización, a la construcción de la paz y la reconciliación en nuestro país, padre Eduardo?
0: Bueno, ciertamente este documento es un documento bastante ambicioso, porque es un documento que no solamente se dirige a un sector del país, sino que se dirige a toda la ciudadanía, a todos nosotros. Como muchas veces comienzan las encíclicas papales, a todos los hombres y mujeres de buena voluntad. Es decir, todo el mundo está llamado a escuchar lo que fue el resultado de las mesas de trabajo y de las ponencias y de la voluntad y el deseo de todas las organizaciones y personas que estuvimos participando en este encuentro. Y ciertamente uno de los elementos que más llama la atención es precisamente ese deseo de reactivar la ciudadanía, que todos nosotros tenemos que hacernos ciudadanos activos, una ciudadanía que ya no busque el camino de la violencia, ni tampoco el de la pasividad o el de la resignación, como muchas veces nos ocurrió en los últimos años, sino que aprovechemos la coyuntura que estamos viviendo como país para precisamente democratizar cada vez más los espacios en los cuales nosotros estamos, y a través de esa democratización incidir con una participación organizada en las instancias de poder que están precisamente encargadas de conducir, de diseñar y de realizar esa transición y esa reconciliación tan anhelada por todos los venezolanos.
1: ¿Cómo nos reactivamos los ciudadanos? ¿Con qué acciones nos podemos ir reactivando y abonando esta construcción de paz?
0: La primera llamada que hace, y eso lo podemos hacer cada uno de nosotros, es desactivar el lenguaje violento que hemos estado utilizando para referirnos los unos a otros dentro del país, sobre todo a través de las redes sociales, pero también en nuestras comunidades y en nuestros espacios de trabajo. No podemos seguir apostando a la violencia, y apostar a la violencia no significa esperar que venga un helicóptero o que venga un dron y se lleve a alguien que no deseamos que esté en el país, sino que pasa por el modo en cómo nos referimos a los distintos actores dentro de lo que es el espacio público venezolano. Tenemos cada día que desactivar y desarmar el lenguaje que hemos venido elaborando por la frustración que hemos sentido como ciudadanos durante todos estos años. Y más bien un lenguaje propositivo, un lenguaje que busque la escucha, un lenguaje que procure la construcción colectiva de una memoria de lo que realmente ha ocurrido en el país, que nos active y que nos permita construir bases para esa reconciliación y esa justicia que queremos ver aplicada en el país, que nos conduzca a una sociedad cada vez más reconciliada, armónica y responsable dentro de lo que es pues la vivencia del espacio público y privado venezolano.
1: Estamos conversando con Eduardo Soto sobre el evento de Constructores de Paz que se realizó en Caracas el sábado pasado. 17 años ya ha seguido hablando de paz, 17 años poniendo acciones, poniendo experiencias también de personas comunes y corrientes y de instituciones que a veces nos imaginamos que son grandísimas, pero están hechas con personas de buena voluntad que están marcando la diferencia. Padre, ¿cuál de esas experiencias de las que se trabajaron el sábado, de las que se conversaron y de lo que dijeron los participantes, nos dicen que sí vamos activándonos como ciudadanos, que sí estamos tratando de desarmarnos de la violencia y del sufrimiento para construir algo distinto?
0: Mira, hubo varias experiencias que se presentaron después de la plenaria, que realmente nos hablan de que sí es posible presentar una alternativa a la violencia y a la frustración que muchas veces viven nuestras comunidades por efecto de esta alta polarización y este modo persecutor en lo que hemos vivido pues en las comunidades campesinas, rurales y de las periferias de nuestras ciudades durante todos estos años. Uno de ellas que me sorprendió es, por ejemplo, La Otra Cota. La Otra Cota es una iniciativa que se presentó allí donde los vecinos de la Cota 905, famosa lamentablemente por todo lo que significó el ahora se han organizado, se han unido para mostrarle a todos aquellos que estén dispuestos a entrar dentro de esta dinámica La Otra Cota, una Cota 905 en donde hay solidaridad, donde hay música, donde hay diversión, donde hay alegría, donde hay hay muchachos y muchachas dispuestas a estudiar, a hacer emprendimientos, a tener un modo digno de vida y a compartir eso con todos los demás ciudadanos dentro de la ciudad de Caracas que estén dispuestos a acompañarlos y apoyar este tipo de iniciativas con su visita y trayendo a otros para que conozcan que precisamente es posible la nueva cota. Obviamente, una experiencia como esta no se puede hacer aisladamente, no se puede hacer teniendo un pensamiento único. Tiene que incorporar la diversidad que existe así en la cota como existen en todos los barrios y en todas las comunidades rurales y campesinas de nuestro país. En nuestro país hay personas que piensan distinto, hay personas que han apoyado antiguos procesos que se han vivido políticamente en el país y hay personas que tienen todavía la esperanza de un gobierno alternativo. Pues a todas ellas hay que incorporarlas en este tipo de iniciativas. Todas ellas tienen algo que aportar, todas ellas, porque en el fondo lo que se busca es ese bien común, ese buen vivir, ese vivir sabroso a lo cual todos nosotros estamos, merecemos tener en nuestro país, con todas las oportunidades y recursos que todavía, a pesar de todo el descalabro que ha habido en el país, todavía tenemos recursos, todavía tenemos juventud, todavía tenemos diversidad, creatividad para poder llevarlas adelante. Y esta iniciativa, pues, es un ejemplo claro de ello. Es completamente de la sociedad civil, es una iniciativa que no ha requerido o no en su primer momento de apoyo político de ningún tipo, sino que sencillamente es la comunidad que, cansada de esa estigmatización a la que los medios de comunicación, el mismo gobierno y hasta incluso sectores de la oposición condenaban a esta comunidad, ellos mismos decidieron dar una respuesta distinta, alternativa, pacífica y creativa a toda esa situación que estaban viviendo.
1: Y allí, obviamente, el fenómeno de la reconciliación, del aceptar al otro para poder construir juntos algo nuevo, algo distinto, ¿no?
0: Ahí está la reconciliación como horizonte. Obviamente, dentro de lo que es una dinámica local, tiene que haber ciertas pequeñas reconciliaciones para que esto se pueda dar. Yo no puedo trabajar conjuntamente con una persona que detesto o que no he perdonado por el mal que ha hecho, pero yo puedo perfectamente llegar a un pacto de convivencia o de coexistencia con una persona con la cual puedo o necesito una colaboración. Entonces, esos son los pequeños pactos de reconciliación que no tienen que ser necesariamente de comunión, como lo habíamos hablado en sesiones anteriores en nuestro espacio, pues aquí compartido en Háblame Bajito, sino que pueden ser pactos mucho más humildes, mucho más sencillos, de sencillamente no dejar de utilizar el lenguaje violento, dejar de dirigirnos de una manera despectiva una persona frente a otra, o al menos un reconocimiento mínimo de los daños que se han hecho en el pasado y la responsabilidad que tuvimos en los daños que se produjeron y la promesa al menos de poder en el futuro tratar de enmendarlos o al menos de no volverlos a producir.
1: Sí. Ahí es nuestra responsabilidad como ciudadanos, como comunidad. ¿Qué le toca a las autoridades, a los que están hoy al frente de instituciones, para ir también sumándose a ese proceso nacional?
0: Mira, la gran responsabilidad de los autores nacionales es que efectivamente se genere confianza. Si no se genera confianza, es muy difícil entrar en procesos de reconciliación que sean auténticamente duraderos. Y en ese sentido, el comunicado hace una puntualización de lo que debería hacerse a nivel nacional, y en esto están las autoridades, Asamblea Nacional, Ejecutivo, etcétera, en relación, por ejemplo, a la derogatoria de todas esas leyes que han cercenado el espacio público, que han cercenado el tercer sector, es decir, aquellas leyes que restringen o limitan excesivamente la actividad de las ONGs o de cualquier organización comunitaria, así también todas esas leyes que han cualificado y han criminalizado la opinión pública y el disenso dentro del país. Todo eso es una petición expresa del comunicado que, en caso de lograrse, en caso de ser escuchado, ciertamente contribuiría enormemente a la generación de un clima de confianza para poder, a partir de allí, obrar en una auténtica transición democrática y en un proceso de reconciliación serio. Sin embargo, mientras estas leyes sigan estando vigentes y se excarcelen 10 personas, pero está todavía la posibilidad de internar o de juzgar o de perseguir a 400 más por los mismos motivos que estos 10 fueron excarcelados, entonces no estamos realmente generando confianza. Es necesario que se manifieste de una manera patente ese deseo de poder crear mayores oportunidades para que la democracia en el país se ejerza, no solamente en un momento determinado cuando tengamos elecciones, sino en todo momento dentro del espacio público al cual tengamos acceso. Por eso la democratización es condición para la paz y para los procesos de reconciliación que el país necesita.
1: Para los escépticos, los que no estuvieron en Constructores de Paz, los que no escucharon los dos meses de conversaciones de jueves hablando de reconciliación, ¿es posible reconciliar este país? ¿Es posible caminar hacia la paz, padre?
0: Claro que sí, claro que es posible. El punto es que tenemos que comenzar a creerlo, porque si no lo creemos, no lo vamos a poder lograr. Por eso la fe es tan importante, y no solamente la fe en Dios, sino la fe en el otro, en la otra. La fe en que la otra y el otro es capaz de cambiar sus actitudes, es capaz de reconocer sus errores, es capaz de tener una voluntad de reparación y de restauración de las relaciones rotas por las ofensas recibidas en el pasado. Si nosotros no abrimos ese espacio de auténtica escucha, de ver los motivos por los cuales los otros han causado tanto daño, no podemos entonces nosotros exigir ningún tipo de reconciliación. No podemos llegar a la mesa de reconciliación, al espacio público de la reconciliación, solamente desde una mirada reivindicativa, solamente desde una mirada en la cual lo único que busco es que se resarza mi interés dañado, la necesidad que tengo de esa retaliación. Eso es falso. La retaliación no lleva a nada, lleva solamente a multiplicar la violencia. Lo que auténticamente sí puede llevar a algo es la reparación de los daños causados, es la restauración de las relaciones rotas, es el cambio de mirada de la realidad que estamos viviendo desde la memoria auténtica, rescatada, desde una verdad que todos nosotros tenemos que construir colectivamente y donde todas las personas tienen que ser escuchadas, no solamente las víctimas, sino también los victimarios. No solamente los que han sido protagonistas de los hechos violentos, sino aquellos que también sufrieron sus consecuencias o incluso se beneficiaron de sus consecuencias. Todos nosotros tenemos que participar en esos procesos, pero tenemos que realmente creerlo y desde esa creencia apostar a que una mayor democratización, que significa participación y escucha, va a hacer que realmente nos encaminemos por un proceso auténtico de reconciliación que no puede soslayar los procesos de justicia transicional necesarios para que la gente, desde la justicia obtenida, pueda generar mayor confianza en estos procesos que son tan discutidos, que han sido difíciles en todos los países, y la excepción no puede ser Venezuela.
1: Y no es a paso rápido, es al paso que nos ponga el proceso. No podemos desesperarnos.
0: Y terminado, lo más importante es que nosotros realmente logremos diseñar ese proceso y que no nos imponga una receta desde afuera que obedece a otros intereses que no son los intereses de cada uno de los venezolanos y de los ciudadanos que habitan en este país. Ese es el gran reto y el riesgo está muy cercano. De tal manera que si nosotros no nos ponemos de acuerdo, si nosotros no diseñamos ese plan, otro lo hará por nosotros y probablemente el diseño y la ejecución de ese plan no va a responder a los intereses de las grandes mayorías de nuestro país, sino a los intereses de pocos que se van a beneficiar de una pacificación a juro, de una seguridad jurídica vida solo para que algunos la disfruten, y vamos a seguir abriendo y extendiendo esas brechas que queremos cerrar a través de un proceso de reconciliación diseñado por los propios venezolanos y cuya hoja de ruta tenemos que definir nosotros.
1: Bueno, muchísimas gracias, padre, por esta media hora para hacer este resumen de lo que ha sido Constructores de Paz. Seguro vamos a tener otros espacios para seguir hablando de paz y reconciliación y para seguir viendo en el día a día cómo se construye y se hace la diferencia con pequeñas acciones, con las pequeñas cositas que nos propongamos como ciudadanos y ciudadanas en este camino a democratizar la paz, a desarmar la violencia y a desarmarnos a nosotros mismos de esa rabia que hemos ido guardando por el sufrimiento de estos últimos años. Gracias por su tiempo.
0: Gracias a ti por este espacio. Esperemos que todo lo que hemos venido trabajando, conversando, se siga replicando. Despierta el interés de nuestra audiencia. Y recordemos que estos procesos no son fáciles. Pero recordemos también que para que Jesús redimiera a la humanidad, pasaron 33 años. 33 años desde que Él se encarnó en el vientre de María Santísima y luego finalmente, después de pasar por este mundo haciendo el bien y predicando el reino, muriera en la cruz y resucitara para salvarnos. Entonces, si la salvación que viene de Dios tardó 33 años, imagínense lo que significa para nosotros, pobres mortales, que nos equivocamos, que vamos para adelante y para atrás, que no tenemos la fidelidad ni la obediencia que tuvo nuestro Señor. Y imagínense lo que nos va a costar. Sin embargo, como la esperanza la tenemos en Él y la tenemos en lo mejor de nuestro pueblo, si nosotros nos empeñamos, vamos a poder ver en el futuro una nación próspera, reconciliada, armónica, en donde todos podamos tratarnos con respeto, independientemente de nuestras posturas políticas, de nuestras religiones, de nuestras diferencias culturales, ancestrales, económicas, porque eso es lo que Dios quiere y eso es lo que el pueblo venezolano anhela, tener un país auténticamente reconciliado.
1: Así es. Muchísimas gracias, Eduardo Soto. 6:27, tenemos de regreso después de la pausa una entrevista también que habla de cómo la música transforma y nos transforma a las sociedades, así que invitamos a todos que se queden y al padre también a escucharla. Vamos a hacer la pausa, entonces háblame bajito, venimos con la segunda media hora y esperamos pues volver a generar otros espacios para hablar de paz, de reconciliación y del camino que estamos anhelando todos y todas. Gracias, Eduardo Soto, bueno, y por favor no se retire, de vuelta más de Háblame Bajito.
2: 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Seis y 6:28.
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0: bajito, segunda media hora del programa. Hoy jueves 6 de junio del 2020. Tenemos en este segundo bloque a propósito de la y del conductor y artista Manuel Gabriel, músico que juntó su amor por el jazz, gusto por el piano y pues su dolor de para crear una producción musical que busca cautivar a todo el mercado hispano y que presenta en Radio Fe y Alegría en una entrevista grabada junto a Jorge Labrador la tarde de hoy. Se llama esta producción ER Beats, es la propuesta de Manuel Gámez con la que pretende conquistar el mercado de Estados Unidos, el mercado hispano en Estados Unidos de Norteamérica, y que por supuesto se traduce también en el empeño de un venezolano por hacer la diferencia y a través de la música cautivar y construir también ese mundo posible y la paz. Por favor, no se retiren, escuchen esta media hora y esta entrevista que grabó nuestro compañero Jorge Labrador más temprano para tener disponible la tarde de hoy.
1: Bueno, tenemos por acá en esta parte Manuel Gámez, destacado pianista, compositor y arreglista venezolano de Latin Jazz y que formado en Caracas bajo la tutela de Jerry Well durante más de 11 años. Ha consolidado una exitosa carrera internacional y tras sobrevivir a un infarto canalizó su experiencia médica en este álbum Latidos del Corazón, Heart Beach, ¿no? Creo que lo dije bien. Vamos a ver si tenemos por acá. Ah, bueno, saludos Manuel, bienvenido.
2: Saludos mi brother, de verdad que un saludo y muchas bendiciones ahí a la gente que escucha Fe y Alegría, este gran programa, de verdad que súper contento por compartir con ustedes un ratico y un poco de mi experiencia como pianista, compositor, y hablar de lo que ha sido mi labor como músico en función a apoyar a gente que necesita escuchar una buena música para alegrarse, para vivir.
1: Exactamente, ¿no? Y quiero comenzar, Manuel, por tu experiencia, por lo que te tocó vivir con este infarto y cómo te inspiró para realizar este concierto, ¿no? Que lleva pues el mismo nombre, digamos, Latidos del Corazón.
2: Correcto, sí. Este infarto me ocurrió en octubre del año 2022, pero precisamente me ocurrió en un concierto. Yo no sabía que estaba en un proceso de infarto y nada, terminé de tocar, me fui a mi casa manejando, mi cuerpo no me respondía, yo pensé que era un nivel de agotamiento máximo, pero bueno, comenzó ahí. Al día siguiente decido ir al hospital porque ya no aguantaba los dolores, que me parecía súper extraño. Y al llegar el día viernes, dos operaciones, marcapaso, 9 días estuve en el hospital, o sea, una locura total. Yo soy músico, soy pianista y me daba mucha risa porque en el pasillo se corrió la voz de que, ah, bueno, el de la habitación tal es un músico pianista venezolano. Y entonces todos los doctores que tenían que pasar por la ronda y tenían que chequear, me decían, muchos de ellos me decían esto, tú sabes que ahora, ya que tú eres artista, compositor, todo esto va a ayudar para que te impulse a componer tus grandes composiciones, que te impulse a crear grandes obras. Brother, yo duré como 6 meses bloqueado. Me sentaba en el piano, obviamente, porque tengo que tocar, pero lo que era el proceso creativo, bloqueado. Después de esos 6 meses, me llaman para grabar un programa aquí en Miami que se llama The Black Room Session. Y ese fue el momento cuando decidí, yo dije, no quiero salir y tocar los mismos temas que he venido tocando. Y eso me motivó a sentarme y creé el primer tema que se llama Heartbeats, que se llama Latidos del Corazón, que ese es el que toma el nombre, el disco. Y a partir de ahí, todo mi proceso de recuperación lo fui registrando con todos los temas que están registrados en este EP, que son 6 canciones que ya están disponibles en todas las plataformas digitales.
1: Latidos del Corazón. Bueno, cuando hablamos de latidos del corazón, pues es algo muy universal. Manuel, pues no entienden, por ejemplo, de diferencia, de ideologías, fronteras, estratos sociales. ¿Hubo algún momento, bueno, específico durante la concepción o ejecución de este concierto, de este álbum también, donde sintieras que el público, por ejemplo, esta experiencia que has vivido con el público, se despojó de estas etiquetas, bueno, para unirse en un solo latido?
2: Y claro, de hecho, como te dije, la música para mí ha sido como que esa medicina y ese motor que me ha impulsado a pasar momentos, porque recuperarme de un infarto, y para los que quieren identificar mi edad, o sea, para mi edad un infarto es fulminante. Y yo estuve en un proceso de recuperación, la cual la música fue la que me ayudó y me activó. Y creo que lo que estoy haciendo yo ahorita es para motivar a toda esa gente que han pasado por este tipo de procesos, por depresión, bloqueo creativo, por desesperanza. Cuando tú escuchas todos estos temas, creo que te impulsa eso. Mira, sucedió algo bien importante en el showcase, que fue el 28 de mayo aquí en Miami. Eso estaba full, gracias a Dios, fue un sold out. Estaba full con artistas, productores, compositores, ingenieros de sonido, y la mayoría de ellos, cuando escucharon mi música, todos dijeron esto: no tenemos nada que decir de la música, es la experiencia que vivimos de principio a fin, yo contando la historia del porqué de cada tema, la sensación, o sea, salían ahí inspirados, necesitamos escuchar. Cuando vuelvo a repetir esto, tenemos que ir. Muchos de, bueno, el cantautor venezolano, el artista Guillermo Dávila, él estuvo ahí, y Guillermo Dávila me dijo: chamo, así como él habla él, chamo, desde que empezó ese concierto hasta que terminó, yo erizado. O sea, fue la experiencia. Y mucha de esa gente al día siguiente me escribieron que lo que se produjo en ese momento fue increíble. Y creo que mi música tiene esto. Mi música, cuando tú la escuchas, te envuelve en algo, porque mi música viene, lo puedo decir, del corazón de Dios, porque siempre le he pedido a Dios que me ayude a que todo el sonido que yo pueda traer sea inspirado por Él para poder bendecir a la gente que lo escucha.
1: Qué bien, ¿no? Qué bien, Manuel. De verdad que, bueno, una experiencia nada fácil, y que transformaste en algo muy inspirador, porque por ejemplo siempre hemos visto que el jazz es históricamente por un género muy creativo, en algunos casos también muy improvisado, porque a veces, bueno, va saliendo la musa y va cambiando constantemente, no hay como un patrón a seguir en este caso, ¿no? Pero tenemos acá que, bueno, el jazz también se asocia mucho con la libertad, con el diálogo improvisado. Bueno, ¿cómo se transformó este concepto que tú tienes en una herramienta, digamos, para reencontrar el pulso común con la sociedad? Por ejemplo, vives en Miami, pero hay muchos venezolanos también,
2: ¿no? Sí, fíjate que te cuento, este disco reunía, la mayoría son músicos venezolanos, excepto Carlitos del Puerto, que fue el bajista del maestro Chicorea por más de 8 años, que él es el bajista que participa, y dos grandes leyendas de la música, que es Randy Brecker y Mike Stern. Eso es para a lo mejor los que no están familiarizados con quiénes son esas grandes figuras en la historia del jazz. Eso es como decirle que es como que tener a Cristiano Ronaldo y a Messi en un mismo equipo jugando, por decirlo así. Es decir, esos son nombres que cuando ellos escucharon mi historia, ellos se interesaron en grabar y me dijeron: Manuel, tenemos que estar ahí porque nos identificamos con tu historia. Entonces, yo lo que traté es de que mi música tuviera una conexión con las raíces venezolanas para el pueblo venezolano, para el pueblo latinoamericano, y para que toda esa gente que está afuera pudiese entender un poco de nuestra cultura venezolana. Yo, desde que me paro en cualquier concierto, yo trato de llevar mi cultura venezolana a todas las áreas, a todos los ámbitos. Y como tú muy bien lo dijiste, el jazz es una improvisación, el jazz tiene que ver con un diálogo que sucede en la tarima. Entonces, imagínense a todos esos músicos venezolanos que tenemos años, grandes leyendas, ese diálogo que nos formamos, esa cultura, porque todos apostamos por una cultura. De hecho, el que cerró el concierto el 28 fue el Pollo Brito. Le dije: Pollo, yo quiero darle a este show algo donde yo quiero hablar de mi experiencia, pero quiero cerrar con vida, quiero cerrar con alegría, porque Dios me permitió esto y quiero que la gente, cuando escuche el disco, al final le cantemos el alma llanera, le cantemos todo y que le remueva esas fibras, porque esa es la intención de lo que yo deseo con mi música, y creo que se está plasmando.
1: Qué bien. Cuando nosotros vemos, por ejemplo, el caso del jazz, que cada uno tiene pues una participación como un espacio de expresión muy individual, ¿no? Pero como tú mismo dices, cuando están todos juntos es una gran pieza musical. ¿Crees que, por ejemplo, ese diálogo musical es un modelo a escala en la música, que puede servir también, puede ser trasladado a lo que es la convivencia pacífica que necesitamos todos, por ejemplo, en el caso de los venezolanos.
2: Pero por supuesto que sí, porque tú muy bien lo has dicho, esto es un diálogo. Yo, cuando estoy en la tarima con esos grandes maestros, yo respeto su posición, su propósito, su cultura, su vivencia. Él habla, yo hablo, yo digo algo con mi instrumento, hablando como que sí, con mi instrumento, yo lo escucho, yo tengo que responder, y se forma un diálogo que, aunque muchos de ellos tienen instrumentos diferentes que producen sonidos totalmente diferentes, pero como estamos unidos bajo una misma armonía, una misma melodía y un ritmo, y cada uno lo interpreta en su forma, creo que eso es lo que produce esa obra de arte. Y creo que eso se ve evidenciado en lo que es la sociedad como tal. Cuando yo, como persona, como sociedad, puedo respetarte a ti, puedo respetar a los otros que me rodean, pero todos tenemos un mismo bien común, un mismo enfoque, echar hacia adelante, echar nuestra comunidad hacia adelante. Tú puedes tener una voz totalmente diferente, pero si hay un mismo objetivo, brother, las cosas van a suceder y pueden suceder grandes obras, como lo que sucede en una tarima tocando jazz, también puede suceder en una comunidad cuando mucha gente con diferentes criterios, diferentes religiones, personalidades, todo, se unen bajo un mismo concepto, brother. Las cosas pueden fluir y se logra.
1: Y es verdad. Bueno, ¿de qué manera, por ejemplo, los temas de este álbum Latidos del Corazón invitan pues al oyente a la introspección, al perdón, a la reconciliación, digamos, bueno, de nuestra postura frente al otro, ¿no? Que eso es bien interesante, ¿no?
2: Sí, fíjate que yo creo que todo parte es, este disco te enseña a perdonarte a ti primero. ¿Por qué digo a perdonarte y a entenderte a ti para luego tú poder pedir perdón y conciliar con las personas de afuera? ¿Por qué te voy a decir esto? Porque muchas veces, por lo que me pasó a mí, un infarto, a lo mejor ese infarto me hubiese dejado en la cama, o a lo mejor, por lo que me pasó, yo puedo empezar a cuestionar, bueno, ¿por qué la vida me trató así? Yo dejo de hacer lo que estoy haciendo, porque a lo mejor lo que yo estaba haciendo fue lo que me llevó a eso. Que les digo algo, lo que sucedió hasta ahora es un gran misterio, no se sabe. Yo me hice el chequeo, me hice todo lo que, pero nada, no se pudo evidenciar el porqué de mi infarto, pero gracias a Dios ya yo estoy bien, al 100%, haciendo buena música, y por eso que Heartbeat está en el disco. Pero creo que este disco te motiva a ti como que a tener una retrospección, a analizarte, perdonarte, decir, hay muchas cosas que a lo mejor tú tienes que perdonarte a ti, porque cosas que a lo mejor tenías que haber hecho no las hiciste, situaciones que hiciste en la comunidad, en tu vida, que a lo mejor no estuvieron bien, perdonarte a ti, sanarte y decir, bueno, de todas esas cosas pasaron, ahora yo necesito unirme para integrar y hacer comunidad, hacer familia, que la gente, yo pueda convertirme en esa solución que la gente necesita. Y no ser un problema, sino convertirme en esa solución. Yo creo que este disco va enfocado en eso, en sanarte a ti, en escuchar. Hay un tema que se llama Pulso. Yo cerré mi disco con un tema que se llama Pulso. ¿Y sabes cómo lo hice yo? Cuando a mí me dieron la noticia de que yo había salido ya perfecto, ya mi corazón del lado izquierdo y derecho ya estaban bien, gracias a Dios, un año y medio después del infarto, yo me senté aquí al piano y agarré con mi teléfono, con mi Apple Watch, me tomé las pulsaciones del corazón. Nuestro corazón tiene unas pulsaciones, tiene una velocidad que pulsaciones por minutos, y esas mismas pulsaciones a esa velocidad puse el metrónomo de mi computadora y empecé a improvisar de acuerdo a las pulsaciones del corazón. Y la canción Pulso fue sacado literalmente de la velocidad de los latidos del corazón, de las pulsaciones. Y ese tema se llama Pulso, que es el tema con que yo cierro mi disco. Entonces, cada tema tiene algo donde las pulsaciones del corazón determina vida, hay sangre, yo le estoy dando gracias a Dios, oye, es una nueva oportunidad, yo lo vi como una nueva oportunidad. Ahí, cuando yo estaba ahí, se me vino a la mente algo, un mensaje que yo aprendí hace muchos años, la verdad no recuerdo de quién es, pero lo aprendí, creo que lo afianzo muchísimo para mí, que es, Tú eres, Dios te hizo original, no mueras como una copia. Entonces, eso a mí me puso a analizar y dije, oye, Dios me hizo a mí original, me puso en esta tierra como una persona única, una persona que tiene talento, que tiene habilidades, que yo lo puedo exponer en mi

0: tema, pieza, me parece interesante, ¿no? Cómo lo hiciste con el pulso, ¿no? O sea, es algo bien, bien interesante. Pero me llama mucho la atención dos cosas. Primero, ¿por qué escoges el género de jazz también? Eso me llama mucho la atención. ¿Y cómo hay que escuchar el jazz? ¿Se escucha? ¿Cómo hay que escucharlo? Porque muchas personas dicen, bueno, pero ¿cómo se puede entender el jazz?
1: ¿Por qué el jazz? Ok, te lo voy a decir en mi. ¿Por qué yo me fui hacia el ámbito del jazz? Porque el jazz, lo que tú lo dijiste muy bien al principio, el jazz es improvisación, es creatividad al momento, es espontaneidad, es resultado en el tiempo real. Y mi personalidad tiene que ver mucho con eso. A mí siempre me gusta estar innovando. O sea, nunca trato de estar haciendo lo mismo. Bueno, hay veces, hay cosas que sí. A veces Andrea me dice, oye, siempre lo mismo, vamos al mismo restaurante, porque no varía. O sea, siempre, pero hay cosas donde me gusta ser espontáneo. Me gusta ir a cómo va el tiempo, el ritmo. Y eso es lo que es el jazz. ¿Qué es lo que pasa? Que el jazz es un poquito no tan digerible. Porque no es una, voy a hablar a una parte técnica, no son armonías tan armónicas. Las armonías armónicas son las tríadas, lo que normalmente se escucha la música en general, lo que es el reggaetón, lo que es el pop, lo que es la balada. No usan esas tensiones. Cuando hablamos de tensión, estamos hablando esos colores de acordes que producen una tensión y una disonancia. El jazz usa esa paleta de colores disonantes para que no todo el tiempo sea bonito, sea azul, amarillo, sino suele usar esos colores bien y a lo mejor la gente no está muy identificada con eso. Pero cuando entiendes que el jazz es el lenguaje de la persona en el momento, puedes entender que él está hablando algo, él está contando una historia que está sucediendo en ese momento. A lo mejor en la mañana le sucedió algo y hoy agarró su instrumento y empezó a interpretarlo con las frases, con las melodías, con el ritmo. Y eso es el jazz. Por eso es que el jazz a veces, es que no lo entiendo, pero a veces es cuando, si lo percibes de esa onda, creo que podrás tener tu oído se empezar a familiarizar un poco.
0: Qué bien, ¿no? Qué bien, es verdad. Y puedes arreglar un error que de repente estás en vivo y hay un tono y tú lo vas acomodando para que se escuche muy, muy bien, ¿no? Eso también pasa mucho en.
1: Por supuesto, es que, ok, hablando de la comunidad, eso es. Cuando hacemos comunidad, hay alguien que comete un error y la comunidad no puede criticar, la comunidad debe apoyar y tratar de cambiar para que esto malo pueda convertirse y sacar en algo bueno. Hay un texto que yo lo mantengo, que es mi fundamento de vida. Yo tengo 15 años viviendo acá en Estados Unidos y es un pilar de mi fe. Es un pilar de vida, que en la Biblia está Romanos 8:28, que dice, para los que aman a Dios, todas las cosas le ayudan para bien, con los que a un propósito ha sido llamado. Es decir, entonces, si yo sé que todo lo que a mí me pasa, yo puedo aplicarlo para algo mejor o que me pueda ayudar para algo bueno, entonces yo trato de acomodar lo que hice. Todos fallamos, todos tenemos errores. Pero a veces hay que rodearnos de gente de verdad que nos ame, que nos quieran y que nos haga ver, ok, estás cometiendo el error, pero bueno, vamos a cambiar y vamos a cambiar el ambiente, vamos a cambiar para que ya esto no te afecte. Puedes cubrir, puedes pasar tus consecuencias, a lo mejor pagarás consecuencias por ese error, pero que no te terminen de ¿sabes? De eliminar, por decirlo así, sino que más bien te ayuden y te impulsen a crecer.
0: Y es bien, bien interesante esto porque, claro, estamos haciendo como una analogía a lo que es la música con lo que es el contexto país. Por ejemplo, si tú pudieras llevar tu música a zonas vulnerables de Venezuela, espacios, bueno, donde las personas, sería bien interesante, ¿no? Llegar acá a estas zonas o espacios culturales que a veces es limitado, ¿no? Muchas veces, pues, ¿cuál sería, pues, ese mensaje central que Manuel le puede implementar en el corazón de estos jóvenes a través de tu piano, ¿no? Por ejemplo, si tuvieras esta oportunidad de llegar a esta zona, ¿no?
1: Claro que sí, y ese es mi deseo, ese es mi objetivo. Yo siento que mi música está impregnada de Dios.

Y Dios es amor, Dios es perdón, Dios es fe, Dios es todo. Y yo creo que todos necesitamos de Dios. Entonces, en cada lugar donde yo me pueda parar, en esa sociedad necesita de Dios. Necesita de amor, necesita de perdón, necesita de reconciliación, necesita de sanar muchas cosas. Y yo sé que mi música, como está impregnada de eso, yo sé que al tocar eso, a lo mejor lo que te puedo decir es que yo he vivido esta experiencia.

0: 6:53. 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
1: Un espacio para orar. Inicia respirando profundo. Calma tus emociones y tu mente con la petición: Señor, que sea buen tratador. Repítela 2 o 3 veces. Yo os digo, todo el que se deja llevar de la cólera contra su hermano será procesado. Y si uno llama a su hermano imbécil, tendrá que comparecer ante el Sanedrín. Si lo llama necio, merece la condena de la gehenna del fuego, dice Jesús. La exigencia del amor evangélico pone metas altas y difíciles de lograr. Amar como ama Jesús es un deseo profundo que requiere respetar a los otros como Jesús lo hizo. En un mundo donde hay abundantes noticias de maltrato individual y colectivo desde edades tempranas, se trata de ser buen tratador. En una sociedad que apoya la injusticia, la burla, la opresión social o económica, se trata de ser buen tratador. En una iglesia que ha dejado marcas de exigencia, abuso o incomprensión, se trata de ser buen tratador. Buen tratador, como buen tratador fue y es Jesús. Haz silencio y revisa tu forma de tratar a los más cercanos y a los que son diferentes. Señor Jesús, que te reverencie en mis hermanos, que siembre el amor. Amén.
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9: De su autoría, El Potro Álvarez y Oscarcito nos interpretan el tema Me Gusta, y suena por Radio.

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1: Mai Bahía y Gracie nos canta Esta Noche, género pop.
2: Imagínate tú.
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4: Lo siento, mi amor, Roberto Blades.

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1: Un espacio para orar. Inicia respirando profundo. Calma tus emociones y tu mente con la petición: Señor, que sea buen tratador. Repítela 2 o 3 veces. Yo os digo, todo el que se deja llevar de la cólera contra su hermano será procesado. Y si uno llama a su hermano imbécil, tendrá que comparecer ante el Sanedrín. Si lo llama necio, merece la condena de la gehenna del fuego, dice Jesús. La exigencia del amor evangélico pone metas altas y difíciles de lograr. Amar como ama Jesús es un deseo profundo que requiere respetar a los otros como Jesús lo hizo. En un mundo donde hay abundantes noticias de maltrato individual y colectivo desde edades tempranas, se trata de ser buen tratador. En una sociedad que apoya la injusticia, la burla, la opresión social o económica, se trata de ser buen tratador. En una iglesia que ha dejado marcas de exigencia, abuso o incomprensión, se trata de ser buen tratador. Buen tratador, como buen tratador fue y es Jesús. Haz silencio y revisa tu forma de tratar a los más cercanos y a los que son diferentes. Señor Jesús, que te reverencie en mis hermanos, que siembre el amor. Amén.
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5: Un verano en Nueva York, Gran Combo de Puerto Rico.

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2: María Antonia, interpretado por Kaki Ramos y Tambo Deep, junto a Ronald Borjas.
3: Tambo Deep.

0: sello venezolano. Esto es producción nacional. Medio Loco y Una Casita Bella para Ti, interpretado por Jorge Luis Chacín y Rafael El Pollo Brito.
1: Creo que esto

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1: Golpe Tocuyano, interpretado por Rafael El Pollo Brito, Che Hurtado y Carota Ñema y Taja.

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2: La Distancia, interpretado por Reinaldo Armas, género llanera.

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1: De repente, interpretado por C4 Trío y Rafael El Pollo Brito.